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0: Hola, hola, ¿qué tal? Buenas noches. Buenas noches tengan cada uno de ustedes, especialmente el saludo muy cordial y afectuoso para todas las mamitas. Sé que me están escuchando en estos momentos, seguramente muchos de ellas ya en casita, otros están en la chacra, otros camino. Bueno, en fin, como siempre realizando todo tipo de actividades. Nosotros siempre complacidos y motivados indudablemente porque mañana es el Día de la Madre. Un día tan especial para poder resaltar esta fecha tan magnánime. Y hoy, al mediodía, hemos realizado el sorteo de las canastas que hemos podido acopiar y justamente sortearlos aquí en esta emisora en vivo y en directo. Ya tenemos a los ganadores. Muchos de ellos están en la parte baja, justamente para hacerle la entrega que corresponde, ¿no es cierto? Y vamos a reiterar, dentro de breves instantes, vamos a hacer el llamado a las personas quienes han sido agraciadas con las canastas que se ha preparado. Saludamos también a quienes nos han apoyado para poder ayudar, ¿no? Y ser bendecidas, por supuesto, las mamitas en este día. 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Aquí tenemos ya en nuestro cuaderno que hemos hecho el apunte que corresponde. Total han sido 180 personas, madrecita, que hemos anotado, y de las cuales, señoras y señores, ¿no? Así es, de las cuales, señoras y señores, nosotros hemos procurado de poder ser lo más transparente posible y darles a conocer a las mamitas para que puedan venir a recoger sus canastas. Bueno, hacemos un llamadito a la señora Dionisia Lozano Huarcaya, quien ya recogió en antes al mediodía, le hemos hecho la entrega a su canasta. Y también una canasta libre a una mamita que vino, muy triste, uno de negro, ¿no es cierto?, aproximadamente de más de 85 años, se le hecho la entrega de una canasta. Me quedan todavía tres canastas así para poder realizar la entrega libre a las personas más necesitadas, viendo su condición, señoras y señores. Si bien es cierto que tenemos 19 canastas, de esas 19, 15 canastas hemos sorteado, y de las cuales todavía nos queda 3 canastas sueltas para poder nosotros entregársela a las personas que verdaderamente necesitan. Y ustedes lo van a ver aquí en cabinas de la radio, lo que vamos a hacer entregas por ahí, en las redes sociales. Bueno, pueden escribir tal vez lo que piensan, quizás hay personas que comparan pues una situación, ¿no? De acuerdo, tal vez digo ahí equivocadamente, pero lo dejamos ahí, señoras y señores, porque nuestra conciencia está tranquilo. Nosotros más bien tratamos de poder obtener, ¿no?, 2 canastas más de parte de la gerencia de Radio Parinacochas. Estamos acumulando para poder sortear y justamente son 19. Todavía me quedan 2 proveedores, ojalá que me hagan llegar, uno de Red Solar y uno, ¿no? Estoy tratando de esperar. Ojalá que tenga esa respuesta de 2 establecimientos, posiblemente hoy y mañana, y lo va a hacer público si me hacen llegar y porque tengo que entregar a nombre de estas personas. En tal sentido, reitero, y las personas que me están escuchando, familiares, pásenle la voz, que vengan con su DNI, por favor, para hacerle la entrega aquí en estudio de la radio, de estas canastas que ellas mismas, de acuerdo a su suerte, han podido obtener. Hago un llamado a María Flores Cupe, a Lidia Anjari Purca, a Cristina Peceros Barraza, a Eva Flora Huiza Solano, a Rufina Mania Guamaní, a Aurelia Anampa López, Dionisia Quispe Rojas, a Rosberi Guamaní Mesa, a Reina Flor Cárdenas Guayguas, Felicia Muñoa Palomino, Flora Palacios Condori y a Virginia Mendoza Sánchez. A las personas que he mencionado, y si ustedes lo conocen, por favor que vengan aquí a la radio para hacerle la entrega que corresponda de sus canastas. Si no pueden venir el día de hoy, mañana no vamos a poder estar. Sabemos que mañana es domingo, no tenemos programa ni por la mañana ni por la tarde. El día lunes le vamos a hacer la entrega, puede ser en horas de la mañana de 7 a 9 y también la noche de 7 a 9. Les quiero hacer la entrega que corresponde para las señoras o los señores que me están escribiendo en las redes sociales que son incrédulas, ¿no? Sí, pues, seguramente tienen desconfianza. Entendemos, pero nosotros no podemos caer en eso, señores. No podemos caer. Como reitero, nosotros más bien la gerencia está donando dos canastas más para sortearlo para mis mamitas. Y ustedes, de acuerdo a su condición, van a ver las canastas que nos han hecho llegar. Y reitero una vez más mi agradecimiento. Por ejemplo, la canasta que me trajo de taller de planchado y pintura Solución Automotriz de los socios Arturo Gómez y Henry Guamaní. Ya le he hecho la entrega a la señora Dionisia Lozano Huarcaya. Esa canasta que ha preparado esta persona, ya le hice la entrega ya. Por ejemplo, la empresa ViaSac, lo tengo aquí la canasta, que es una. Avícola Giver, también una canasta, que es una. Carnicería Polanco, también nos ha hecho llegar una hermosa canasta, que lo tenemos. Luego a Juana López Amao, nos ha hecho llegar tres canastas. Así es, tres canastas. Doña María Caituiro Amao, dos canastas. Carnicería Hernán, una canasta. Flor Palacio Vázquez y Dacio Quispe, dos canastas. Después nos han hecho llegar Grever Arce Amao, tres canastas. La Cooperativa Virgen de las Nieves, dos canastas. Ahí está, señoras y señores, con bastante transparencia, voy a hacer la entrega que corresponde. No sé, ya tengo la visita aquí en la radio. No, uno, pase, mamita, pase. A ver, tome asiento, mamá. No sé si usted es la señora, su DNI, por favor. A ver, mamacita, pase, mamá, pase, pase. Pase por acá y tome asiento allá, mamá, ¿ya? Sí, ahí sí te tomas asiento. ¿Cómo está? Buenas noches. ¿Tu nombre es? Flor Wiesel. Tome asiento, Florcita. ¿Qué número es, mamá? ¿Te acuerdas?
1: No me acuerdo.
0: A ver, vamos a ver. Tome asiento, mamá, tome asiento, por favor. Tome asiento. A ver, vamos a ver, me dice que es Dionisia Quispe Rojas. Estoy leyendo a las personas que han salido sorteadas. Auría Anampa. ¿Qué me dices, mamá? ¿Tu nombre es?
1: Flor Huiza.
0: Eva Flor Huiza Lozano.
1: Sí.
0: Tienes que decirme tu primer nombre, mamá. ¿Ya? Muy bien. Flor Huiza
1: Lozano.
0: Muy bien, Florcita. Ahí está su DNI. ¿No es cierto? Le vamos a entregar y vamos a entrevistarle a ver cómo estás. ¿Cómo estás, Florcita? Buenas noches, bienvenidos aquí a Radio Parinacochas. ¿Cómo estás?
1: Ay, como siempre, señor Talado.
0: Ay, mamita, no te preocupes, hija, entiendo, carambas. ¿Cómo te sientes? Bueno, has sido acreedor de una canasta.
1: Sí, un feliz, es que primera vez en...
0: Primera vez
1: sí, en
0: que te sale el sorteo.
1: Que
0: pégate como yo al micrófono para salir clarito. Jala nomás el micrófono, mamá, para tu lado. Así, muy bien.
1: Ay,
0: Florcita, ¿a qué te dedicas?
1: Yo,
0: ¿qué haces por la vida, preciosa dama?
1: Yo vendo gelatina también, espumita, esas cositas. ¿Sabes?
0: ¿Vendes gelatina?
1: Sí.
0: O sea, estás calle en calle seguramente andando con tu negocito.
1: Sí.
0: ¿Cuántos hijos tienes?
1: Tengo tres.
0: ¿Tres hijos?
1: Uh-huh.
0: Carambas. ¿Y su papá? ¿Cómo está?
1: Sí, ahí estamos.
0: Pues, también trabajando.
1: Trabajando. A veces sí puede pasar, no hay trabajo cada... todavía ahora que...
0: Sí, ¿no? Sí, fácilmente trabajo a veces no se encuentra, pues, mamá. Uh-huh. ¿Qué se podría hacer? Pero, ¿cuánto tiempo ya te dedicas al tema de la venta de gelatina, espumitas, entre otros?
1: Ya son 5 años.
0: ¿Sabes? 5 años. ¿Pero cómo te va, mamá?
1: Sí, tengo mis clientes.
0: Así. Tienes tus clientes. No hay por qué quejarse, ¿no, mamita?
1: Sí, trabajo con la señora Blanquita Luna también. Pues,
0: ¡ah, caramba! Un sí, saludo. Ella. Creo que ella me... ¿Te inscrito, no?
1: Sí, ella.
0: Ajá,
1: sí,
0: claro.
1: Es de promoción. Es como estaba en Marchón, creo, estudiaba. Ya. Y ella es de mi promoción. Mi madrina es por eso.
0: ¡Ah, ya! Qué bien. Un saludo muy especial a doña Blanquita Luna, hincha del programa, porque ajá, ella no se pierde. Todos los días me escucha. Sí. Ella está pegadita a su radio siempre. Teclador, me gusta tu vaino, me dice. Bueno, feliz día de la madre, mamá Blanca. Sí. Ay, mamá Blanca, sé que usted es una mujer siempre que saca también adelante a toda, ¿no?, su familia, a sus hijos, ahí está disfrutando. Muy bien, entonces, Evita, vamos a hacerte la entrega de una canasta.
1: Y
0: a
1: una ver, cosita de un talado, ¿puedo hablar? Porque a veces ahora no tengo, ¿cómo se llama? Luz, 6 años ya en atrás. Y
0: ¿dónde vives, mamá?
1: A ver, ¿cómo? Para salir a Lomas Pata.
0: Hacia la salida al anexo de Lomas Pata. Uh-huh. Por el Jirón Pedregal, al fondo.
1: Como para ir en la misma carretera, lo que señora Edicán tiene chanchos, creo, en ahí sí. En la
0: por
1: misma
0: esa recta.
1: Es mi casa.
0: Oye, ¿por qué? ¿Pero has solicitado tú la dotación del fluido eléctrico? ¿Has ido a la oficina?
1: He ido, el señor Walter Champa es lo que ha vendido, es todo, está vendiendo este terreno. No tiene urbano catastro.
0: Y el catastro por... urbanístico no cuenta.
1: Y él no va a pagar, no sé, así por ahí en problemas.
0: Ya, pero no solamente serás tú pues ahí la vecina, sino los otras
1: es
0: también, señores.
1: Los vecinos también trabajan y no le importa, pues como no viven ahí, no le
0: importa. Ay, ay, ay,
1: y yo más me prefiero con mis hijos, a veces mi hijita tengo, la mayorcita también, que tiene su hijita que vende gelatina.
0: Ah, caramba.
1: Hay una flaquita y mi nietita es huérfana también. Es,
0: ya.
1: Su papá falleció en febrero, en el 2, recién este año está 2 años.
0: 2 años, sí. Ya. Y no tienes fluido eléctrico, pero no tengo, necesitas...
1: Necesito, hay veces tengo una anciana, antes que estabas hablando de la abuelita Lizano, de la cruz, que no, o Arcaya, que es mi mamá que ha venido, ella también vive conmigo y es anciana.
0: Ya.
1: Hay veces para que salga al baño, hay veces noche, pero cualquier cosa puede
0: claro,
1: pasar.
0: Mamá.
1: Y viven ahí los abuelitos también.
0: Esperemos ahí que tenga un saneamiento básico, probablemente son uno de los requisitos, pero ojalá, mamá, pero hay que insistir, hay que organizarse, también sí, esto hay que manifestar al presidente del barrio, no sé, pues...
1: Tenemos una presidenta, pero hay veces no, más trabajo en el hospital, así está.
0: Así
1: agua
0: está.
1: También, sino yo, sin, y ese año yo solicité cuando estaba el alcalde Chiri todavía.
0: ¿Ya?
1: Y eso también antes, yo, sacando fotos, cosas así.
0: Pero sí tienes agüita.
1: Agua sí he hecho jalar con el
0: desagüe.
1: No todavía.
0: Todavía no tienes
1: no hay
0: desagüe.
1: Desagües. Y ellos estudian, mi hija, por en caso estudian en la parroquia Marchón Cler, en noche, y cualquier cosa también puede pasar porque ese recto es oscuridad.
0: Claro, hay oscuridad. Hay
1: vienen
0: que siempre...
1: tomar también. Chicos o chicas también gritan, cosas pasan ahí también.
0: Me imagino como es un poquito desalado cuando no hay luz, alumbrado público, claro. Aprovechan a veces la oscuridad. Gracias por manifestarnos esa tu necesidad, mamá. Bueno, te voy a hacer la entrega, ¿no? Que ha preparado. Acá hay una canasta que te voy a hacer la entrega de parte, una canasta. Voy a anotar porque yo no quiero que me malinterpreten. Una de las canastas que ha preparado doña Flor Palacios y Dacio Quispe. Voy a hacerle la entrega que corresponda, ¿no? Así, aquí está. Con todo cariño y afecto, mamá, esta canastita para usted. Con todo cariño de parte de la señora Flor Quispe y Dacio, ¿no? Dacio Quispe, para que al menos puedas pasar un día de algo, mamita linda. ¿Sí?
1: Sí, tanta clara.
0: ¿Está bien, mamá?
1: Sí, muchas gracias. ¿No?
0: Feliz día, mamita. Mañana sí que vas a comer, aunque sea picantito de morón, pero mamá, con toda tu familia, con todos ellos, ¿sí?
1: Ya,
0: ya, gracias, mamita.
1: Ya, gracias.
0: Muy bien, entonces, estamos haciendo la entrega de la canasta para la señora, ¿no? La señora Eva Flor Huiza Lozano. Así es. Ahí está tu DNI, mamita. ¿Ya?
1: Gracias,
0: ya, mamacita, ya. Ok. Bueno, es así, señoras y señores. Está, no sé, alguien más está en la parte baja. Pásamela la voz para que pueda recoger, por favor. Así es. Bueno, así de esta manera estamos cumpliendo. Entonces vamos a poner acá entregado a la señora Flor Huiza Lozano. Sí, Eva Flor Huiza Lozano. Esto es de la señora, su canasta, de la señora Flor también, vamos a poner Flor, ¿no es cierto? Y del señor Dacio Quispe. Una de sus, son dos canastas que nos ha traído, de ello estamos haciendo la entrega. Vamos a entregar así para que sea, ¿no? Para que ustedes, después a las finales, los comentarios ahí que me dejan, bueno, no podríamos estar así. No me gusta a mí, mis queridos paisanos. Soy bien claro y tajante en las cosas. Antes, al mediodía, muchas cositas me han dicho en las redes sociales. Yo entiendo. Sí, mamita, buenos días. Ah, bueno, buenos días, no sé qué me está pasando. Buenas noches. Tome asiento, mamá. Tome asiento. A ver, tome asiento, mamá, con confianza, por favor. Ay, ay, ay. ¿Cómo se llama la mamita? ¿Su DNI, por favor? ¿Su DNI trajo mamá? A ver, hay una mamita que ha salido sorteada. ¿Su nombre es de la mamá?
2: Virginia Sánchez. Mendoza.
0: Virginia, ¿qué número es?
2: En antes vine.
0: Ya, Virginia, Eva, María Flores, Cristina Peceros, Lidia Sánchez Purca, Porfiria, Rufina Mania, Aurea Nampa López, Dionisia Quispe Rojas, acaso este es Virginia Mendoza Sánchez, a ver, Flora Palacios, Virginia Mendoza Sánchez, sí está mamita, su DNI dice, ajá, Virginia Mendoza Sánchez, muy bien, ella es natural de Coracora, Parinacochas, ha hecho su traslado. Sí. Tome asiento al costadito, mamá. Tome asiento, mamita. Ahí es, vamos a conversar. Usted, buenas noches, mamá. Bueno, su mamita seguramente me va a reconocer, ¿no?
2: Sí.
0: Ah, abuela, buenas noches. Imagínate que se acerca el micrófono.
2: Acércate un poco, dice.
0: A ver, mamá. ¿Cómo está, mamita? Buenas noches.
3: Buenas noches.
0: ¿Cuál es su nombre, mamá? ¿Cómo está?
3: Virginia Mendoza Sánchez.
0: ¿Cómo está, doña Virginia? ¿Cuántos añitos tiene usted?
3: Tengo mis 63 ya estoy llamando.
0: ¿63 años?
3: Sí.
0: Muy bien. ¿A qué se dedica usted, mamá?
3: Yo me voy a mi chacrita, tengo mi vaquita.
0: ¿Siempre se dedica al campo?
3: Sí.
0: O sea, ¿siempre hace alguito para mantenerse también, mamá?
3: Sí, papá, sí.
0: Qué gusto, mamita.
3: Sí, papá.
0: ¿Usted me dice es natural de Abancay?
3: Soy de Apurima.
0: Apurima.
3: Provincia de Antabamba.
0: Antabamba.
3: Sí.
0: Hoy me hace recordar un bonito lugar, Antabamba.
3: Sí.
0: Sí, hay muchos amigos que vienen también acá.
3: Ya ves.
0: Qué bien, mamá. ¿Cómo así se vino aquí a Coracora?
3: Mi esposo es de acá.
0: Pero... Ah, su esposo la... Ah, la teclado.
2: Sí. Ay, mamá. Sí, pero ya es viuda.
3: Yeah.
0: Muy bien. Ah, ya, o sea, falleció su esposo.
3: Sí,
0: que el padre canse, mamá, la bendición.
3: Sí,
0: qué gusto, mamá. Bueno, se ha hecho acreedor una canasta. Vamos a hacerle la entrega a nombre de, para terminar, de la señora Flor Vázquez y don Dacio Quispe. Esta canastita lo va a hacer de entrega para usted, mamá.
3: Gracias.
0: Bueno, voy a conversar con su hija, a ver. Hola, mamita, sé que usted le está acompañando a su mamita. ¿Cómo
2: sí,
0: se llama usted, mamá?
2: Yo me llamo Sabi de la Cruz Mendoza.
0: Sabi de la Cruz.
2: Sí.
0: ¿Aquí en Coracora vive?
2: Sí, yo vivo aquí.
0: Ah, ¿qué tal?
2: Sí.
0: ¿Cómo está? ¿Qué dice su mamita? ¿Cómo
2: Ay,
0: está? ¿Bien?
2: Ella vive sola con mi sobrina, no vive conmigo.
0: Ah, no vive con
2: sí,
0: usted,
2: ella...
0: pero de todas maneras le asiste.
2: Bueno, nosotros estamos ahí permanente, visitamos, le...
0: Claro.
2: Ah, sí,
0: ya.
2: Señor Alfonso.
0: Lógicamente, mamá, porque no nos podemos olvidar de nuestra madrecita.
2: Exacto,
0: linda.
2: Exacto,
0: ¿no?
2: Es la... cuando una mamá nos falta de todo.
0: Sí,
2: por eso,
0: ¿no?
2: Tenemos
0: dichosos,
2: que apreciar.
0: Mamá, los que tienen...
2: Hay que
0: que tenemos en vida todavía a nuestros seres tan queridos como es a nuestras mamitas.
2: Sí,
0: yo
2: señor.
0: También tengo al lado a mi señora madre, que es mi inspiración, mamá linda.
2: Sí, ya me imagino cómo
0: mamá.
2: Se siente tan orgullosa.
0: Sí, mamá, porque a veces cuando llego a casa, mi mamá afanosamente siquiera me alcanza su cariño, su amor.
2: Eso.
0: ¿No?
2: Es,
0: y yo
2: sí.
0: Me siento muy fortalecido,
2: sí.
0: Y reconozco la labor que nuestras madres han
2: así
0: hecho por
2: es,
0: nosotros.
2: Así es, una madre perdona todo, así seas
0: eso
2: lo
0: es.
2: Que seas, la madre está ahí, ¿no? Como mamá.
0: Eso
2: aunque,
0: cierto,
2: como
0: mamá.
2: Dice, aunque sea chiri supa la taps, chiri moti la taps, ayo ay kusunki.
0: Chainan mamay. Maman chica osa tinga. Hoy kuan chik, mi mana maman chica tinga. Y marag vidao.
2: Sí, pues.
0: Y
2: eso
0: hay, que,
2: sí.
0: Hay que ponernos también
2: hay
0: al
2: que...
0: lado de, las otras, de los otros hijos.
2: Exacto.
0: Que ya sus padres, ¿no? Que han partido, están a la diestra del Señor.
2: Sí, señor Alfonsito, más bien. Agradezco por esta por esta que la canasta que se ganó mi mamá y. Bueno, mi mamita, como le digo, no es, vive solita con mi sobrinita.
0: Qué bien, mamá.
2: Ella ha criado a su nieta desde los 2 añitos.
0: 2 añitos.
2: Sí, su mamá le abandonó y...
0: Ay, pues, mamá, a veces son cosas de la vida, ¿no?
2: Sí, señor Alfonso.
0: ¿Qué se puede hacer? A veces en cada hogar hay una tristeza preciosa,
2: así
0: linda.
2: Es,
0: pero
2: así es.
0: Eso que no nos reste para no seguir adelante. ¿Qué vamos a hacer? Será por algo. Pero
2: exacto,
0: hay personas ahí cuando crecen,
2: sí,
0: solos son más fortalecidos,
2: más
0: porque valoran la vida, mamá,
2: exacto,
0: que pasan al día a día.
2: Sí, sí, eso.
0: Qué gusto.
2: Sí,
0: ¿a qué se dedica usted, mamá?
2: Yo trabajo así eventual nada más también, señora Alfonso.
0: Eventual.
2: Sí, no.
0: Ya me imagino, mamá.
2: Sí,
0: bueno, como le digo, mamita, muchas gracias. Mañana, yanja, más que chiri, da guay, tapas, ya no rucus, pa mí, curucus, mamá.
2: Eso es lo que se eso, quiere. Eso, al lado de una mamá.
0: Eja, sí. Unidos, al lado de una mamá.
2: Así
0: ¿sí,
2: es.
0: ¿Sí, mamita?
2: Sí.
0: Y entonces le hago la entrega. Ahí está la señora Virginia Mendoza Sánchez. Esta canastita y tiene su DNI, mamá. Le voy a hacer la entrega a nombre de la señora Flor Palacios y Dacio Quispe. Ya, mamita,
3: gracias,
0: feliz
3: gracias.
0: Día a la madre. Feliz día a la madre, mamacita. Ya, gracias, valen ustedes también, mamita. Ya, su mamita, con cuidado, con cuidadito la escalera, por favor. Bueno, así estamos haciendo la entrega. Los que están en la parte baja, las señoras que han salido, suban con su DNI, por favor, para hacerle la entrega. Sí, estamos aquí solos nosotros. Haciendo la entrega de su canasta. Ya le hemos entregado entonces a la señora Virginia Mendoza Sánchez la canasta de doña, así es, de la señora Flor Palacios y Dacio Quispe. Con eso estamos terminando ya sus 2 canastas. Vamos a ser así transparentes, no vayan a decir, no, esas cositas con nosotros no va, por eso vamos a hacer la entrega. Tengo la presencia, a ver, ahí te viene la mamita comportando su DNI. A ver, buenas noches, mamá. ¿Cómo está? ¿Cuál es su nombre, mamá? Ahí está, Flora Palacios Condori. A ver, ¿qué número es Flora? Tome asiento, mamá, tía Chaycuy. Flora Palacios Condori, el número 72. Flora Palacios Condori, ahí está su DNI, Flora Palacios Condori. Ella es el número 72, vamos a hacer la entrega. ¿Cómo está, mamita? Bueno, tía y mamá, y tía Chaico, parla y su rato y chayapas. Buenas noches, doña Florita. ¿Y mainañam tarikunki?
4: Está bien, no más.
0: Acérquese al micrófono, mamá. Cae en el micrófono, mamá. Azuiki, mamá.
4: Ya, ya.
0: Anchay, chutare, chainata, mamá.
4: Tranquilo, papá.
0: Tranquilo.
4: Ajá, yo he venido de Lima.
0: ¿De Lima?
4: A visitar a mi hermana mayor, mi hermanita, como está un poco mal. Me he venido a ayudarlo en la chacra, siquiera con animalitos, algo.
0: ¿En qué lugar usted vive? ¿Dónde es su chacra?
4: En Turpoya.
0: ¿Turpoya?
4: En Tarcanayo.
0: Tarcanayo. Ajá. Caramba.
4: Guarumia.
0: Guarumia. ¿Qué dice, pues, mamá? Chay, jamay, ancha puris, tía Chaycuy, mamacita, tía Chaycuy. Maicha, ancha puris, jayki.
4: Uy, guay, manto, guiñas, jayki. Y más tú dejas como lo que nos hemos nacido, hemos crecido acá, no podemos olvidar nuestro pueblo.
0: Qué bien, mamá, qué bien.
4: Por eso.
0: Bueno. China, Miki, mamá y Manachuante. Entonces, qué bien, doña Florita. Carambas, doña Florita. Caimán Tapacha, no hay pues napa y cucuyque. Pajari y matamruanqui. Puncha un equipe.
4: Y malata, pues mi hijo es un chico, Dios ni chico, bendición, guasjalan chicta. Y manasuma.
0: Siquiera.
4: Ajá, hermana mayor, como mi mamá, mi papito, ya no tengo, ya entonces.
0: Ya no tiene.
4: Hemos ido al cementerio llevando florcitos.
0: Sí, pues.
4: Ya
0: sí,
4: hemos chica. Venido, y ahí mi hermana. Con mi hermanita mayor, como mi mamá, con ella pasaremos. Si quiere algo, lo que hay, comeremos.
0: Qué bien, mamá.
4: Ajá.
0: Yo le agradezco bastante siempre por escucharnos, ¿no? Y por inscribirse también.
4: Todos los desde las 7 de la noche, en la mañana, a usted, Cruz. Bien curioso eres usted.
0: Sí, mamita. A veces me hacen pues reír, mamá. Me motivan, pues, viejita linda.
4: Ya vamos a escuchar, ya está dando, señor. Alfoncito, uh-huh. Dice así. Yo también, hay que escuchar. Tenemos radito, uno en cocina, uno en dormitorio.
0: Ah, carapas. Qué gusto, mamacita linda. Siempre causa cosas bajas. Siempre chiquicose, dichimos jaiki, chiquillaki, dichimos jaiki, chichainan vida, mamá.
4: Oh, está bien, sí, gracias,
0: pues.
4: Papá. Gracias.
0: Muy bien, entonces eso. Vamos a hacer la entrega a la canasta
4: eso
0: de aquí.
4: Eso queremos también, eso más queremos. Todo noticia, lo que pasa, lo que hay, todo nos pasamos la
0: voz. Así es.
4: Ajá.
0: Te voy a hacer la entrega a una de las canastas que hemos preparado de Radio Parinacochas.
4: Ya, gracias, mamita, ya, gracias.
0: Esta es la canastita, mamá.
4: Ya, papá.
0: De Radio Parinacochas.
4: Ya, papá.
0: Acá de la gerencia de todos los que trabajamos de aquí de la radio, mamá.
4: Ya, papá. Ya,
0: con
4: papá.
0: Cuidado, mamita.
4: Ya, mi DNIcito, papá.
0: Su DNI le vamos a entregar, sí, mamá, su DNI. Ahí está su DNIcito, mamá.
5: Gracias, ¿ya? Feliz Día de la Madre Preciosa, ¿ya? No, mamá, a usted. No, mamita, no, no, gracias, mamá. Voy a conversar acá con la mamita. A ver. Con cuidado, mamacita, no se vaya a caer. Buenas noches, mamay. ¿Cómo estás? Iman sutichayki, iman gracianchik, mamay. ¿Mamá? Doña Rufina Maya, ¿denle mi kitapa meranqui? A ver, mamita, doña. Ya, hamkanki Rufina Maya, may pitaj, may la pitajteya. Ese de Neisito me vas a ver, Rufina Maya, vamos a ver. Vista alegre pitia conki, Rufina Maya guamaní. Hay que watay que pincatkanki. Hanchis chunca tabayo, 74 años. Y may pitaktia kunki, may la pitaktia kunki mamay. Vista alegre, huichaypi. Ah, ya, allí mi mamay. Zapayayki, warma kunawan. Wawa chaykiwan. Qué bien, mamita linda. Bueno, chayma chiqui. Bueno, mamay, kaikana está chata, te voy a entregar. A ver, Rufina. Mamá, mana, sí pues chaynam suerte, mamá. Te voy a hacer la entrega de acá de una canasta, a ver, de lo que nos ha mandado el señor Greber Arce Amao. Son tres canastas, uno de ellos, vamos a hacer la entrega. Aquí tenemos, a ver, un momentito. Ay, ay, ay. Ya, mamita, cae canasta, ya está chiquita, apaconqui, mamá. Ya, mamacita, bajar en mis quitas ya no lo conqui. A ver si algún joven está ahí que me ayude. Algún joven, pásenlo a mí. Tú de gorrita, de gorrita. A ver, ya, mamacita, ya. Chaynan canja, mamá. Ya, ya, napay kusunki. Aquí la señora. Ya, ahí está, buenas noches. Este, ayúdame en la parte baja, mamá. Uno por uno que suban las personas. Ya, feliz día, mamacita, ya. Ya, mamá, gracias, gracias, doña Rufina. María, estamos haciendo la entrega de la canasta de lo que nosotros, no, perdón, no es, a ver, lo que me ha dado el señor Greber Arce Amao, una de las canastas, y ya le estamos haciendo la entrega a la señora Rufina Maya Amao, así es, a doña Rufina Maya Amao, ustedes están viendo, ella tiene 74 añitos, vamos a ver, entregado de señor Greber, así voy a poner, Greber, muy bien, así es, amigos, seguimos aquí en Estudios de la Radio. Antes están timbrando, no sé quién me estará timbrando, Sumagliata, bueno, Banda Luis Escobar me había timbrado, no sé, me dice, esta tarde una anciana con chompa, crema y sombrero blanco, pantalón marrón, sufre Eisenberg, más o menos a las 4 de la tarde lo vieron bajar.

0: 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Pase, mamita. No sé con quién hablamos. A ver, vamos a seguir conversando. Acá están entrando las mamitas. Buenas noches. Pase, mamá. Y ahí como y mamita. ¿Su DNI, mamá, ha salido sorteada? Ah, ya. ¿Mamita? Ah, está, no está, pero sorteo, pero mana, yo serán quicho. Y mansuti chayki, mana. Dolores Guayuas. A ver quiénes están. Está María Flores Cupe, los que han salido sorteadas, ¿ah? Lidia Anjari Purca, Cristina Peceros Barraza, Eva Flor, Luisa Rosano, ya le hemos hecho la entrega ya de la canasta. También a la señora Ofina Manga Guamaní, le hemos hecho también ya la entrega. Auria Anampa López, Dionisia Quispe Rojas, si su nombre me dices, mamá, Rosemary Guamaní Mesa, Reina Flor, Cárdenas Guayuas. ¿Tú eres tú de mí, has traído, mamá? Ya, a ver, me prestas. Toma asiento ya, mamacita. Soy Achaico Jamamay. Ahí tenemos, Reina Cárdenas Guayua, ¿no? Reina Flor Cárdenas Guayuas. Ahí está. Toma asiento ya, mamita. Después Felicia Muñoz Palomino, Flor Palacios Condori y Virginia Mendoza Sánchez, que le hemos hecho el interés. Mana Muñoz es Hacho, mamita linda. Mae tía Chayco y mamá. Dale ahí que se siente en el otro asiento, mamá, tú, ahícito. Bueno, es una mamita que necesita. Tía Chayco y mamá. Tía Chayco, que se acerca al micrófono. Mamá. Iman Suti Chayki, mamá. ¿Cómo está? Ari, mamita. Voy a sacar el micrófono para ahí poder conversar con la mamita, ¿no? Buenas noches, mamá. Iman Gracia Anchik, mamá.
1: Dolores Guayos.
0: Dolores Guayos. Yo sé que no estás en sorteo, pero estás viniendo acá a la radio, ¿no? Y yo no podría ver. Ustedes están viendo su condición. Tenemos 4 canastas libres. Uno ya lo hemos dado ya. Ahora vamos a dar la segunda canasta libre sin sorteo, señoras y señores, por favor. En tal sentido, voy a hacerle la entrega de una canasta a la mamita. ¿Sapai que tía con que pida a mi mamá?
1: No entiende.
0: ¿Guabachai que no? ¿Mai la tía con que?
1: Domingo Ayarza.
0: Domingo Ayarza. ¿Qué tal? ¿Jai que va a que pida a mi?
1: Yo tengo 75.
0: 75 años. ¿Sapai que quizás ya no con que pas? ¿Ao?
1: Sí, pues hay de semana ya
0: a ti. A ti, niñacho. Chayman, a veces mamá y tú un chico pas, mojo un chico una pas nana en miki. ¿Ao? Chayman, vida casca, mamita.
1: Ayao,
0: Chayman, miki, ya. Bueno, voy a hacer la entrega a la canasta. Tenemos que nosotros nos hemos preparado. ¿Cuál de ellos es nuestra canasta? Ahí está, de radio, Parinacochas. Esta es. Así es. Este es de radio, Parinacochas. Son 2 canastas que prepararon. Uno ya se fue. Canasta libre. Estoy entregando sin sorteo a la señora para que se podría llevar. En tal sentido, estoy cumpliendo con las 2 canastas. Cada uno así, voy a hacer entrega para ser transparente, porque no me gusta que me estén diciendo, señor, que esto, que cual. No, no soy de ello. O sea, yo organizo y que voy a sacar que provecho. No, señores. Yo no estoy para esas cosas. No me gusta. Soy claro y preciso. Mamita, hay canasta chate, apa con. Llamá y si quiere. Chupilla, pues canasta chate, mamá. A ti, bicho, mano. A ver, un varoncito, alguien que está. Ven, papi, ayúdame, por favor. Que le ayude. No, ahí nomás, mamá, tú siéntate, mamita. Ya anda, paica, pues. A ver, papá. Llévatelo, ¿cómo está? Buenas noches. Ya, mamita, feliz día la madre, ¿ya? Feliz día la madre. Muy bien. Bueno, vamos a ver, un ratito, mamá. Hola, Luchito. Bueno, se me fue la llamada. Son ya las 7:46 de la noche. Voy a conversar allá con la mamita. A ver,

0: ratito. Mejor creo que voy a estar acá, para que me puedan ver.
1: Bueno, tu nombre es mamá Flor, la reina Flor, Cárdenas Guayuas, número 63. Reinita, acércate acá al micrófono, mamá, vamos a conversar. No te me alejes, mantipsis haikichu. ¿Cómo estás, reinita? ¿A qué te dedicas, mamá?
2: Me vendo gelatinita.
1: ¿Vendes gelatinita?
2: Sí.
1: ¿Todos los días, mamá? ¿O cuando tienes tiempo nomás sales?
2: No, todos los días.
1: ¿Todos los días? ¿Cuántos años ya estás vendiendo tus gelatinitas, tu flan, todo eso, mamá? ¿Por qué estás así, mamá? Tranquilízate.
2: Emoción.
1: No, mamita, yo entiendo, mamá. Pero de todas maneras, hija linda. ¿Cuántos hijos tienes?
2: Yo tengo una.
1: ¿Una hija? ¿Cómo estás? ¿Seguramente estás también con tu trabajo, con tu pareja trabajando o te encuentras sola, mamá?
2: Madre soltera.
1: ¿Madre soltera?
2: Sí.
1: Bueno, es así la vida, ¿no, mamá? Pero la vida nos golpea, pero ahí estás esforzando. ¿Cuántos añitos tiene tu hijo o tu hija?
2: Mi hijo tiene 17 años.
1: ¿17 años? ¿El único hijo?
2: Sí, el único hijo.
1: Mamá, un consejo. Edúcalo, mamá. No hay como su estudio. Sí. Más que chuya ya que upia y costumbas. Educaco y mamá, profesional, jispichi. Chaime orgullo y kikanja, mamita. Tranquila, mamá. Y mamá tawajan que mamá. Tranquila, mamita. Yo, a veces es así. Valoranchik me chaima, necesidad de una tapas bendicus panchik. 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Chaita, chaya un iguanchikta, conchik nikunampaj y chamanacho, ¿ah?
2: Sí, pues son Alfoncita.
1: ¿Usted es natural de acá de Coracora?
2: Sí, nacida de Coracora.
1: De Coracora. ¿En qué barrio vives, mamá?
2: Domingo Yarza.
1: Domingo Yarza.
2: Ah, con centro.
1: En el centro. Qué bien, mamita linda. Bueno, voy a hacer la entrega. La señora, a ver, voy a ver a doña Flor Neira, de quién. Greber ya se lleva una canasta de Greber. Vamos a continuar del señor Greber. Como son dos canastas, más uno, me quedarían todavía uno. Son dos canastas. A ver, una canastita del señor Greber. Arce Amao, quiero agradecer. Aquí está mamá. Lleva aquí esta canastita. Feliz día, ¿no? De la madre, mamita linda, espero que disfrutes, ¿sí? Tu DNI lleva a mamá, no te vayas a olvidar. Gracias, mamita, ¿ya? A usted, mamita. Bueno, así estamos, ¿no? A usted también, feliz día de la madre. Así estamos cumpliendo con hacer la entrega. Entonces, aquí vamos a mencionarlo. Doña Flor, Flor, Cárdenas Guayuas, entregado canasta de Greber. Nos queda una canasta del señor Greve porque nos ha regalado tres canastas a mí. ¿Quién más está que ha salido sorteado? A ver, vamos a ver. A ver. Niñita, no te vayas a caer, por favor. Aquí está viniendo. Vamos a ver. Hola, ¿cómo estás? Siéntate acá. A ver. Hola, ¿cómo está? Buenas noches. Siéntese aquí, por favor. Siéntese aquí, mamá. Acércate al micrófono ya para conversar. ¿Tu nombre es mamá?
3: Sí.
1: Cristina Peceros Barraza.
3: Sí.
1: Ya, te acercas acá al micrófono, vamos a hablar. Vamos a hacer la entrega. Atención. Gracias, Cristina. Tenemos aquí a Cristina. Cristina, vamos a cortejar. Cristina Peceros Barraza. Ahí está su DNI. Lo tenemos aquí en la radio. Ustedes lo están apreciando. Ahí está la señora Cristina, que ha salido con el número 9, ganadora. Vamos a escuchar sus palabras. Hola, Cristina, ¿cómo estás? Buenas noches.
4: Tío, buenas noches.
1: ¿Qué tal, mamita? ¿Cómo está usted?
4: Acá bien, nomás, tío, estoy bien.
1: ¿Tranquila? Mamá.
4: Tranquilo, tío.
1: Qué gusto, mamá. ¿Desde dónde estás viniendo?
4: Yo acá vivo, tío. Mi hijo estudia en técnico, alquilo a casa, tío, acá en Coracora.
1: Ah, en Coracora.
4: Sí, tío.
1: Bueno, tú tienes dificultades de la vista, ¿no, mamita?
4: Sí, tío, porque con mi hijita me han operado y dos anastasios me han puesto, pero es poco a poco, he perdido mi vista, tío.
1: Carambas, mamá, sí, ¿qué tío podemos hacer? Prácticamente tú dependes de alguien que te ayude, sola no puedes movilizarte.
4: No, no, tío, solo mi hijita nomás me apoya.
1: ¿Con tu hijita?
4: Tío. Sí, tío.
1: Te basto. ¿Cuántos son en casa, mamá? ¿Cuántos viven?
4: Los tres, no, Matías.
1: Los tres viven,
4: sí, tío.
1: Las tres. ¿Y cómo hacen ustedes así para generar, por ejemplo, algo para que puedan alimentarse, mamá?
4: A veces me cocino, tío, yo así.
1: ¿Tú te cocinas?
4: Sí, tío.
1: A pesar que no ves mucho, pero te cocinas.
4: Sí, tío, me cocino. A veces mi hijo se va al tecno a estudiarse, mi hijita se va hasta Pascaña. estudiar a la escuela.
1: A la escuela de Pascaña se va desde aquí a estudiar.
4: Sí, tío.
1: Bueno, hay que estudiar, hay que educarlos, mamá, no nos queda otra cosa, ¿ya?
4: Sí, tío.
1: Te voy a hacer la entrega, una de las canastas, a ver, vamos a ver. Aquí tengo. Ya, te voy a hacer la entrega, la canasta de la cooperativa. Son dos canastas que nos ha enviado la cooperativa y uno de ellos vamos a hacerle la entrega. No sé si podrás. Esto es canasta de la cooperativa.
4: Sí.
1: ¿Ya? ¿Ya? De la cooperativa te voy a hacer la entrega que corresponde, mamita Lina. ¿Quién va a llevar, mamá?
4: Gracias.
1: Te deseo feliz día de la madre. ¿Ya,
4: gracias,
1: Cristina?
4: Gracias,
1: ¿ya?
4: Tío.
1: No tienes por qué, mamita Lina. No,
4: gracias,
1: tienes por qué.
4: Gracias.
1: A ver, ¿quién va a llevar?
4: Gracias.
1: ¿Tú puedes?
4: Gracias.
1: A ver, ayúdame, papá. ¿Ya? Esta es una de las canastas de la cooperativa que estamos haciendo entrega. Feliz día de la madre. ¿Ya? ¿Ya, mamita? Solo vamos a atender a las personas que están en sorteo. Por favor, los que no están, no lo vamos a poder atender. Por favor, mamacitas, quisiera que me entienda. Hola, mamá, ¿cuáles son? ¿Ha salido un sorteo, mamacita linda?
3: Sí, creo.
1: Sí, creo, no. ¿Tiene que... ¿Usted ha salido un sorteo, mamá? No, ya no, ya, mamacita, sino que estamos haciendo la entrega preciosa, mamitas. Sí, mamá, en antes al mediodía, lo que hemos anotado hace 2-3 días atrás, hemos hecho ya el sorteo a mediodía. Si está en esa relacioncita, se le está haciendo la entrega, mamá. Si no está en el sorteo, mamacita, no han salido, no hay. Ojalá, tengo dos pendientes, si me van a mandar esas canastitas que ustedes le podría decir, pues, mamá, ¿ya? Así quedamos, muy bien. Muy bien, gracias, su DNI, vamos a devolverlo, no se vaya a quedar. Aquí está, toma su DNI, hijita. Gracias. Ya, mano, mamacita linda, ya hemos sorteado las canastas y ya tienen, ya cada uno de acuerdo a su suerte, mamacita, para hacer la entrega a las personas, mamá. ¿Ya? Sí, mamita linda. Bueno, con bastante pena, les digo, a veces, cuánto quisiéramos hacer la entrega así a las personas que verdaderamente necesitan, ¿no? Ustedes están apreciando y tratamos de poder atender, como observan en el sorteo, a las personas así más necesitadas, señores. Nosotros no, a veces hay jóvenes, bueno, que trabajan también, están viendo sus condiciones y gracias a quienes nos han enviado sus canastitas. Bueno, son ya las 7:54, voy a hacer un alto. Así es, voy a hacer un alto para regalarles un temita musical y luego, si las mamitas, los papitos me están escuchando, y un saludo a la distancia a la señora Juanita Amado, que también nos ha enviado 3 canastas, eso también, vamos a hacer la entrega a las personas quienes han salido agraciadas en la canasta en este sorteo, lo tenemos ahí, vamos a hacer la entrega, no sé, algunas mamitas que han salido en el sorteo, a ellas estamos priorizando, mis queridos amigos paisanos. Bueno, otro temita musical, con todo cariño, dedicado a las madrecitas lindas.

0: Muy bien, un saludo muy especial para Bernabé Condori, que me está escuchando. Ay, vida, vida, vida, ya está más y cuna chainam. Ayinglachu, tú te alzcanquichic. La verdad, a veces se me hace un nudo en la garganta al ver tanta linda gente que acude aquí a cabinas de la radio para poder entregar las canastitas. Pero a veces no podemos contenernos, sinceramente, al ver sus caritas de las mamitas, quienes vienen, Ujaipa Guzmán Nachucán, Mallica Chihuayari. Y eso es lo que hacemos lo posible. Pero antes, atención, quiero comunicar a toda la población a ver si nos ayuda a encontrar, a ubicar a esta señora, ¿no? Me dice, ahí está la señora, ¿cuál es su nombre? La señora se llama Alberta Escobar, quien sufre de Alzheimer, así es, de Alzheimer, y seguramente que por ahí está como perdida, extraviada el día de hoy. Al momento de su desaparición vestía chompa, crema y sombrero blanco, pantalón marrón. Más o menos a las 4 de la tarde lo vieron bajar por el puente con dirección a Choqñopampa. Por favor, si alguien lo haya visto, comunicarse al 966-056-401, 966-056-541. Por favor, alguien que haya visto a esta señora, Albertina Escobar, que sufre de Alzheimer, por favor, por ahí de repente está perdida, no sé, ayúdenos a ubicarlo, tantas cosas que puede pasar ahora que el frío, ¿no?, que está cayendo bastante. Y bueno, me dice que están también buscando con el patrullero desde las 4 de la tarde. La anciana tiene 85 años, sufre de pérdida de memoria, o sea, el Alzheimer ya avanzado. Por favor, alguna comunicación, denlo a la Policía Nacional de aquí de Coracora, o pueden llamarnos aquí a Estudios de la Radio. Le vamos a agradecer, por favor, señoras y señores. Por favor, le vamos a agradecer. Bueno, hay una mamita que ustedes van a ver en imágenes. Me dice, Manachuñuja y Pascanman, ¿no? Ahí están viendo. Ahí ustedes están apreciando que me da bastante pena que no ha salido en el sorteo. No, lo hemos inscrito y no ha salido en el sorteo, y vamos a hacerle la entrega de estas 4 canastas libres. 2 ya hemos hecho la entrega, vamos a hacer la tercera canasta libre. Así es, la tercera canasta libre de nuestro amigo Grever Arce Amado. Con eso completamos las 3 canastas que nos ha donado. Voy a conversar con la mamita. No, vamos a ver, esta es la canasta de Grever Arce Amado, y voy a hacer la entrega aquí a la mamita. A ver, voy a conversar con la mamita, voy a conversar. Mi cabina es chiquito, pero de corazón grande, las disculpas. Gracias, doña Juanita Amado, ya se viene la entrega también de sus canastas que está en relación de sorteos, no se preocupe. ¿Cómo estás, mamá? Buenas noches, Ima Usuti Chayki.
1: Ñuqapa Felicia Amado, mi papá.
0: Felicia Amado, pero mamá, imana sorteo, mamá, suerte, que casacho, pero rico ni condición ni quita, vija chanoncan, jaika wataiki pintari conki.
1: 82
0: años. ¿Mai pita tía Kunki? ¿Pian mi tía Kunki?
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0: 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Chapalla y tía Kunki, pero siempre chiqui.
1: Algo chay, van a decir, saman y a huevo y con acá yo.
0: Visita.
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1: Sí, que ya mamps, ya hay por pisar, ni anda mamps, nada.
0: 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Pero ancha, guay, que con la llana pasunki, java sunki chiqui.
1: Java, ya, en aptim, cúpida, te va a tapar, ni mano y lo va a manipular. Nada,
0: nada. Nada. Chay, una chiqui suerte, y más una chuancha, mamá.
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0: Bueno, mamá, entregas haikiari caicana hasta chatán, don Grever Arce, apachimusun que bueno jabachkan y condiciones que chayme juzgaiki ya amazon te suelte el lado mamá mamá sí campa chayme cari con mamá y macha si quiero puncha ya pues chupira camón que chiqui mai mantan canti mamá y
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1: Yura huasi
0: manta. Qué bien, mamacita linda. Bueno.
1: Papi.
0: Sí, pues chana mamá, entonces caicanas tachata entregas haiki. Ya mamita, Ari, a ver. Cajaya, del señor Greber Arce, gracias. Con esto, las tres canastas, estamos cumpliendo con hacer la entrega del señor Greber Arce. Reitero, a la población, a las mamitas que han sido, a las personas que han salido en relación que hemos anunciado, pásenme la voz que se acercan aquí a la radio para hacerle la entrega el día de hoy hasta las 9 de la noche. Así es, vamos a hacer la entrega y el día lunes y a mañana no voy a estar, permítanme. No me vayan a buscar, mañana es día domingo, quiero dedicarlo a mi familia también ese día. El lunes en la mañana de 7 a 9 y el día el lunes también en horario de 7 a 9 vamos a entregar a las personas que todavía quedan por entregar sus canastitas. Por ahí de repente nos van a traer algún proveedor para hacer la entrega de su canastita, lo vamos a hacer llegar con todo cariño, con todo afecto, como ustedes están apreciando a la mamita, una mamita que verdaderamente necesita, ustedes están viendo imágenes, eso es lo que nosotros hacemos, señoras y señores. Nosotros tal vez por ahí viendo sus condiciones anotamos también, mamá, ¿me entiende? Por eso en el sorteo también han salido mamitas que están en condiciones tal vez que ustedes están apreciando en imágenes. Muy bien, voy a hacer una pausa, soy Chaycue mamá, para ayudarte abajo, ¿ya? Soy Chaycue mamá, soy Chaycue. Acá tenemos canastas de la tienda de pollería Giver, también tenemos todavía las canastas de la señora Juanita Amado, y así vine a la persona así de escasos recursos, viendo sus condiciones, es que le estamos haciendo la entrega que corresponde de las canastitas. Bueno, este temita, con cariño, reitero, por favor, a las personas quienes lo hayan visto, a la señora Alberta Escobar, quien tiene 84 años, me dice, sufre de Alzheimer, no se acuerda, están buscándolo desde las 4 de la tarde, el patrullero también, qué bien, la policía en nuestra ciudad de Coracora apoye, ayude a ubicar a esta señora, seguramente que está por ahí. Me dice que por última vez lo han visto bajar hacia el puente con destino a Choqñopampa. Si usted lo haya visto, tenga la amabilidad de, por favor, lo vamos a poner en foto, sí, vamos a escanear y vamos a ponerlo para que nos puedan ayudar. Este temita para todas las madrecitas lindas que se sacrifican, ¿no?, para poder atender a sus hijos con todo cariño, estas temitas, estos mensajes que llegan a través de estas bonitas letras.

Bueno, son ya las 8 de la noche con 11 minutos, 8 y 11 minutos. Reiteramos, por favor, a la persona que haya visto a la señora, así es, a la señora Alberta Escobar, tenga la amabilidad de poder contactarse aquí a la radio. Ella sufre de Alzheimer. Más o menos extraviado, me dice, o la han visto a las 4 de la tarde bajando aquí al puente con dirección a Choqñopampa. Suplicamos encarecidamente para que nos puedan apoyar. Ella está desaparecida a partir de las 3 de la tarde del día de hoy. Bueno, nos están escribiendo muchos y vamos a poder compartir. Saludos para Luis Rosendo Viña Román, ¿cómo está? Doña Edith Marlene Vázquez, Taipen, y señor Alfonso, ha habido un atropello en la avenida 9 de diciembre de una mototaxi a un peatón que lo llevaron al hospital. Señores conductores, tengan bastante cuidado, están en una zona urbana, ustedes no pueden correr más de 30 kilómetros por hora y muchos no respetan ello. Sinceramente, ojalá que no haya sido de consideración. Y nos dicen acá Miguel Chipana, buenas noches don Alfonso, saludos para la familia Chipana por Nueva Esperanza, feliz día de la madre, hermana Nancy. Bueno, para Marcelina Ventura Bautista, buenas noches don Alfonso, quisiera saludar a mi madrecita Eulogia Bautista Villegas, está en sintonía por Salamanca. Muchas gracias y bendiciones. Bueno, gracias Marcelina Ventura Bautista. Juana Amado, gracias doña Juanita, sinceramente estamos fortalecidos. Dentro de breve, si viene, vamos a hacer la entrega de sus canastas que usted nos ha donado juntamente con la señora, ¿no? Con la señora María Caituiro Amao. Nos han enviado la señora Juanita Amao 3 canastas y doña María Cantuiro Amao 2 canastas. Eso lo vamos a hacer la entrega, mamita, lo tenemos ahí. Yo estoy muy agradecido a usted, más bien, doña Juanita, donde se encuentra. A usted también me lo bendiga, nuestro Señor. Y me dice, Dios que los bendiga. Saludos para mamás coracureñas por el Día de la Madre, en especial a mi madre, Lucía Amao, hasta el cielo. Así es, ¿no? A veces nuestras madrecitas de algunos ya están ya en el cielo. Juana Escobar, por favor, el número del programa, agradezco la atención. Sí, el 99-94-86-599, me dice Janet Escobar. Edith Marlene Vázquez Taipe, hola, ¿sabe si el peatón fue mujer? Sí, eso, a ver si me los detalla, profesora, por favor. Tal vez no vaya a ser, ¿no?, la persona que estamos buscando, no sé. La verdad que estamos preocupados, preocupados. Saludos para la señora Lourdes Vázquez Anampa, para Norma Luyo, tía Valeria Ramírez Quilca, tía Flor María Ramírez Quilca y mi prima Marisol Díaz Requejo, Frisaida, un fuerte abrazo y muchas bendiciones, y a todas las manitas de nuestra Madre Virgen de las Nieves, es por el Día de la Madre. Qué bien, hago extensivo a nombre del programa para el día de mañana. Un fuerte abrazo por el Día de la Madre a esos fieles oyentes que noche a noche nos siguen en el programa, donde estemos, en todas las regiones donde estemos llegando en estos momentos. Muy agradecidos y fortalecidos, indudablemente inspirados. Sé que el día de mañana todos nosotros lo vamos a pasar de la mejor manera, vamos a llevar tal vez por ahí, ¿no?, a poder alegrar a nuestras mamitas. Y bueno, atención, voy a darles extensivo esta invitación. Así es, vamos a hacer extensivo esta invitación de parte de el Recreo Campestre Casablanca de Ilcococha. El día de mañana seguro que muchas personas van a acudir. Van a hacer un homenaje por el Día de la Madre en el Recreo Campestre Casablanca del anexo de Ilcococha. Presenta un gran almuerzo show con artistas en vivo. Este domingo 10 de mayo, ven a celebrar con nosotros y nuestros artistas en escena. Estarán presentes Los Prado, Marily, mi vecina, que canta muy hermoso, una voz tan melodiosa. También estará el profesor Pedro Álvarez Razo, Fidel Castro y José y su banda. Disfruten de nuestra exquisita carta, bar surtido, buena música, amplios espacios, juegos para niños. El ingreso el día de mañana es de 5 soles por adulto.
Para brindarte una mejor atención, te recomendamos reservar tu mesa con antelación. Atención, ¿eh? Hay que reservar. Y dice, para reservas de, para la mesa, tienes que presentar tu nombre de la persona que solicita la reserva. Cantidad de personas, dicha cantidad puede variar hasta el viernes 8, o sea, hasta el día de ayer era, ¿no? La hora de atención inicia a las 12 del mediodía y la reserva se mantiene hasta la 1 de la tarde. Pasada esta hora se dispondrá la mesa. Mamayayao. El costo del ingreso es de 5 soles, ¿no? Los niños es libre. Los mozos que se ponen a disposición de los asistentes es exclusivamente para la atención de la comida. Para agilizar la atención, tenga la amabilidad de acercarse al bar y solicitar sus bebidas. El recreo campestre Casa Blanca los espera el día de mañana. En un lugar muy acogedor, muy bonito, con una vista panorámica privilegiada, mañana en Ilcococha. Entonces, Casablanca los espera para poder festejar el Día de la Madre. Buenas noches, me dice Mariel Flores Barraza. Buenas noches, señor Alfonso. Mediante su lindo programa, saludos para mi madrecita, la señora Sarita Barraza Ramírez, en Chaviña. Muchos abrazos, besos por el Día de la Madre desde Arequipa. Muchas gracias, señor Alfonso. Gracias. ¿Quién más por aquí me está escribiendo? A ver, ¿quién más está por acá? Bueno, así es. Saluditos también para Leonet Cauti, ¿cómo está? Para Irma Anampa, para el profesor Ángel Wilfredo Valdivia Pomarino, Beatriz Espinosa. Atención, se hace extensivo la invitación a una gran parrillada deportiva, esto que se desarrollará el día de mañana en el anexo de Guayani, donde habrá premios tanto para damas, tanto para caballeros. No se olviden, el día de mañana, este gran encuentro deportivo, y gran, me dice, una gran pollada que se va a desarrollarse el día de mañana. Mañana a partir de las 10 de la mañana en el campo deportivo de Guayani. Vayan ustedes con la familia a disfrutar, a como le dicen, a poder pasarlo de la mejor manera. Así es, esta invitación nos está haciendo la Comisión de Fiesta Patronal del Anexo de Guayani, y a la vez homenajear a todas las madres, ¿no? A las madrecitas lindas por su día, donde habrá música al gusto de cada uno y al gran deporte que estará realizándose, tanto varones y damas. Premios para varones, se estará disputándose para el campeón un carnero cara negra, segundo puesto 10 platos de pollada, tercer puesto una caja de cerveza. Para las damas, atención, premios: primer puesto un carnero, segundo puesto 6 platos de pollada, tercer puesto premio sorpresa. Hora de inicio de este gran campeonato a las 10 de la mañana en la plaza del anexo de Guayani. Atentamente la comisión. 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Ya vamos a entregar, ya lo tenemos, ya las personas que hemos sorteado, ya están ya destinadas. Y gracias a todos ustedes siempre por compartir nuestro programa. Y le vamos a regalar este temita musical con todo cariño. Airampito, madre querida, feliz Día de la Madre. Ama Bajas Paya. Ay, sentimiento, sentimiento. 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

Un bonito mensaje a través de esta interpretación musical de Irán Pitro, Madre Querida. Son ya las 8:25. Bueno, estamos esperando a las mamitas que faltan todavía hacerle la entrega. Por favor, pásenle la voz, ¿no? Ya le hemos hecho la entrega de las canastas a las personas como ustedes han podido apreciar. Por favor, a doña María Flores Cupe, hacemos un llamadito a Lidia Anjari Purca, falta recoger su canasta, como también falta doña Aurea Anampa López, Dionisia Quispe Rojas, Rosemary Guamaní Mesa, Reina Flor Cárdenas ya recogió, doña Felicia Muñoa Palomino, y también ha sido entregado doña Flora Palacios Condori, y bueno, a las mamitas que he mencionado, por favor, a ver si le comunican para que puedan recoger sus canastas, ¿no? Para que puedan recoger sus canastas, por favor. Acercarse con su DNI aquí a la radio. Voy a esperarlos hasta las 9 de la noche. Mañana no vamos a estar aquí en Coracora. Ya en mi retorno el día lunes, en nuestros dos horarios que tenemos, de 7 a 9 de la mañana y 7 a 9 de la noche, a las mamitas que faltan, que recoger sus canastas le estaremos haciendo llegar. Por ahí, si me sobra algunas canastitas, voy a ver, porque ya estoy viendo también en las calles hay mamitas que se ganan la vida vendiendo anticuchitos, emolientes, alfalfa, vendiendo frutitas, algunas hierbitas, a ellos vamos a entregarle en directo. Sí, los proveedores todavía, hay personas de buen corazón que nos podrían hacer llegar, con todo gusto, mamá, con todo gusto lo vamos a hacer. Y en esto quisiera pedirles de manera muy especial, si alguien nos envía la canastita para hacer la entrega a nombre de ustedes, ayúdenos a ayudar. 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Mañana una atención esmerada. 8:28. Gracias, un saludo para doña Magna Centeno de la Cruz. ¿Cómo está doña Elena Cáceres Carazas Yucra? Saluditos a doña Elena Rojas, ¿no? Así es, Mesa, doña Elena Mesa Rojas de Rivas, por la Plaza de Toros. ¿Qué será de mi amiga doña Cirila Ríos? Buenas noches, doña Cirila, feliz día de la madre. También a doña Elenita, a doña Secundina Santoyos de Durán, feliz día de la madre. A la abuelita, a la mamita, a la Raquela Ascarza, viuda de Rivera. Mamita linda, feliz día de la madre, que lo pases bonito. Y también quiero expresar mi cariño, mi admiración a mi señora madre Timotea Perales López por vísperas del Día de la Madre. El saludo de parte de todos tus hijos, que te queremos mucho, sin excepción, de tus nietos, que te admiramos, madre Timotea Perales. Feliz día, mamita linda, abrazos. También del viejo, pues, de Guillermo, ¿dónde estará? Arpeando él, ¿qué va a estar tranquilo en casa? Arpa pasiquim pimiqui huyasca, chainamiqui, ¿eh? Abrazos, con todo cariño y aprecio. ¿A quién más vamos a mandar saluditos? A ver, hay una jaranita que quiero enviarles para todos ustedes, ¿no? De reciente que hemos grabado, como Parinacocha Radio TV, temas antiguos. Ojalá que me salga en esta, ¿no está? Debe estar por ahí. Este es, con cariño, por vísperas del Día de la Madre. Eso, esa jaranita, para todas las madrecitas lindas.

0: bonito de aquellos tiempos.
1: Gracias, gracias, mamá. 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
3: Esa flor que está naciendo.
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Bueno, son ya las 8 de la noche con 39 minutos. ¡Qué alegría! Me dicen que acaban de encontrarlo a la señora que hace momentos hemos podido manifestar que estaba como desaparecida. Felizmente que ya lo han encontrado. Gracias a Dios. ¡Qué alegría para la familia! Y saludamos también a los efectivos de Serenazgo, a la policía, quienes estuvieron en su búsqueda de esta señora, ¿no? Alberta Escobar. Qué bien, qué bien. Saludos a la familia, Luchito. Muchas gracias, una alegría para mí. Ya estamos preocupados, indudablemente. Bueno, seguimos aquí en Radio Parinacochas y queremos testimoniar. Sé que el día de mañana celebramos a esas mujeres valientes, luchadoras, llenas de amor, a las madres coracoreñas, orgullo de nuestra tierra, de los distintos recónditos, de los anexos, caseríos, parajes, villorrios. ¿Cómo están, madrecitas queridas, oyentes de nuestra emisora Parinacocha Radio TV? Y a todos los rincones donde nos escuchan en su día tan especial que es mañana, queremos rendir homenaje a la mujer que nunca se rinde, a la que madruga por sus hijos, a la que con una sonrisa calma cualquier tristeza y con sus consejos ilumina nuestro camino, nuestras madres lindas. Madre coracoreña, mujer fuerte como nuestros cerros, como el Apu Turpuya, el Apu Pumahuiri, el Sarasara. Noble de corazón de nuestro pueblo y trabajadora incansable, gracias por cada sacrificio silenciosa, por cada plato servido con amor, por cada abrazo que sana el alma y por nunca dejar solos a sus hijos, aún en los momentos más difíciles. El día de mañana queremos celebrarlos a ti, madre.

emprendedora o ama de casa, que día a día demuestra que el amor verdadero sí existe. Queridas madres, ustedes son el corazón de cada hogar, la fuerza, cada familia y el ejemplo más grande de amor puro. Que Dios bendiga sus vidas, les regale salud, alegría y muchos años para seguir compartiendo momentos hermosos con sus seres queridos y muchas experiencias. Desde esta cabina radial, con humildad de tu famoso teclador, queremos enviarte un abrazo inmenso a todas las mamitas coracoreñas y del Perú entero, que hoy reciban o mañana reciban el cariño que merecen, porque madre solo hay una y su amor vale más que cualquier deseo. Feliz día de la madre, mamitas coracoreñas, que viva la madre peruana, que viva la madre coracoreña, que nunca falte el amor en nuestros hogares. Amigos, con ese afecto, con ese cariño, quiero regalarle a esas madrecitas lindas que cuando a veces que me veo, teclador, me dice, no mamitas, ¿cómo voy a olvidarme de ustedes? Si ustedes son parte de mi inspiración, si ustedes son madrecitas lindas, cada vez que los veo, veo ahí en su rostro, pues, el esfuerzo, el sacrificio que realizan por nosotros. Caita que chata. Con cariño, a ti madre. Anita Santibáñez, este temita dedicado por víspera del Día de la Madre. Gracias, Bernabé Condori, abrazos. Saludos para tu querida esposa.

Muy bien, caramba. Qué rápido pasa el tiempo, parece mentira, ¿no? Sí, pues rápido, volando, volando, volando. Mañana las mamitas, por favor, ahora están víspera y no, no sé mi chape mejor y marica musa. Madre cunaja, verdaderamente pay cuna paga ni mancasca, cae puncha uninja, víspera y cuchcanco, salu, salu, pay cuna ñamari, pay cuna tachipajarin, atindina canja, ao, ah, y chaimanin kichikmi, pay cuna ñam sin cari cuchcanja. 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Gracias, madrecitas lindas, por permitirme ingresar a sus hogares. Saludos a doña Domitila López Zárate Portájara, a Tania Bustinza de la Cruz, también para José Fernando, para Luz Daniela Tintaya Bustinza, me dice, un abrazo para mi mamá Tania Bustinza de la Cruz por el Día de la Madre, que lo pase bonito mañana. Muy bien, saludos también para Florencia Barraza Peceros, por víspera del Día de la Madre, que siempre está escuchando donde esté. Bueno, saluditos también, me escriben por acá, a ver quién me escribe, la profesora Edith Marlene Vázquez Taipe. Saludos por el Día de la Madre para mi mamita Marcet Taipe Medina, en el barrio de San Marcos. Creo que tu mamita tiene una billetera, no sé a quién corresponde, que había encontrado con muchas tarjetas multired y también hasta dinero en efectivo, en antes me comentó, a ver si me escribe de quién se trata para hacer un llamado y que vaya ahí a recogerlo donde tu mamita que está al frente del mercado. Bueno, y también ese tío Guillermo Alegre, como siempre, cajeando su arpa. Sí, pues arpa, sí, kipimpaeja, feliz tarí con doña Marlene y mi papito lindo, le estimo mucho. Saludos también a tu papá, don Víctor, siempre escuchándonos, don Víctor Vázquez, Alinacho. Me dice Lilia, buenas noches, joven, gracias por decirme joven. Saludos a todas las madrecitas en Sancos. Saludos para Sancos, Chaviña, saludos para. ¿Cómo estamos, Chaquipampa? Para todos ustedes, ¿ah? ¿Quiénes más me han escrito por acá? Esaú Calderón Buitrón, buenas noches, Alfonso, excelente programa. Saluditos también para tu mamita, la señora Diem Nieves Buitrón. Para Mariel Flores Barraza, buenas noches, señor Alfonso. Mediante su lindo programa, saludos para mi madrecita, la señora Sarita Barraza Ramírez en Chaviña. Muchos abrazos, besos por el Día de la Madre desde la ciudad de Arequipa. Muchas gracias. Entonces, hacemos extensiva en Chaviña el saludo para la señora Sarita Barraza Ramírez de parte de su hija Mariel Flores Barraza. Para Norma Luyo, saludo para tía Valeria Ramírez Quilca, tía María Ramírez Quilca y la prima Marisol Díaz Requejo de Ibrizia. Un fuerte abrazo, muchas bendiciones a todas las madrecitas y a nuestra Madre Virgen de las Nieves. Gracias por ese deseo. A Lourdes Vázquez Anampa, Janet Escobar, tengo una tía que no aparece desde las 3. Me dice que ya apareció, por favor. Eso es lo que nos comunica Luchito Escobar. Me dice que ya lo han encontrado gracias a los efectivos de Serenazgo. Gracias. Un temita más. Me están pidiendo temita jaranera, me dice el teclador. Como mañana va a ser Día de la Madre, ¿por qué no te pones un temita jaranero para poder... Bueno, al estilo de Radio Parinacochas, pues, con eso me despido. Dios mediante, desearles lo mejor para el día de mañana. Sí, mañana, por favor, temprano, acomoden la casa, tomen su buen desayuno, háganle sentir feliz a mamita. Muy temprano hay que alistar las cosas. Y este temita, con este temita jaranero, al estilo del teclador, me despido, esperando que sea de su agrado. Gracias. Buenas noches.

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0: Saludos a la señora Doris Astoquinta. ¿Cómo estamos, doña Doris? ¡Feliz Día de la Madre!
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eso vas a sacar el resumen, ¿no?

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3: Nueve de la noche, 8 minutos.
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0: 5 de la mañana, 54 minutos.
1: Para recuerdo de ustedes, este Junius Hacha del desarraigo, esta canción que nos recuerda aquellos momentos en los que cantábamos preguntándonos: ¿y dónde estará mi madre y mi padre? Tal vez esté en Iscuchaca o en Mejorada, ya está entonces cerca de Huancayo, ya está entonces cerca de Lima. Por lo menos sé que ya pasó la parte peligrosa del río Mantaro. Vamos, maestro, cuando quiera.

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6 de la mañana con 22 minutos, amables oyentes, ya son las 6 de la mañana con 22 minutos. Y hoy día, 10 de mayo, iniciamos con nuestro programa radial Palabra del Maestro, que viene conduciendo, pues, el Comité Ejecutivo Provincial de nuestro glorioso, histórico, combativo SUTEP Parinacochas, que viene liderando, pues, el profesor y abogado Paulino Cermeño Cámara. Así es, amables oyentes, bueno, pues, no... Cómo no saludar a todas las madres coracoreñas, a todas las madrecitas parinacochanas, a las madres ayacuchanas y a todas las madres del Perú entero. Hoy día una fecha importante. De igual manera saludamos a toda la población de Parinacochas, a los maestros y maestras, a los padres de familia, a nuestros estudiantes y cómo no también saludar a mis hermanos del distrito de Chaviñas en especial. A todas las madrecitas del distrito de Chaviña, sus anexos, sus caseríos, a cada uno de ustedes un abrazo fuerte, un abrazo muy caluroso por este día tan especial. Hoy día, pues es 10 de mayo, donde se celebra cada año, pues, el día de nuestras madrecitas, de nuestras viejitas lindas. No, como no olvidar, cómo pasar por desapercibido esta fecha tan importante. Así es. Amables oyentes, entonces hoy día vamos a salir, pues, ¿no?, a dar información a ustedes sobre los acontecimientos que vienen, pues, ¿no?, ocurriendo en nuestro distrito, en nuestra provincia, en nuestra región, a nivel nacional y a nivel internacional. Así es, amables oyentes, bueno, pues, ¿no?, esta mañana friolenta, ya, pues, nos dejó la lluvia, cesó la lluvia, hoy viene, pues, ya el friaje, las heladas ya también. Bueno, pues, no, nuestro campo está tan hermoso, tan lindo estos días, ¿no?, y estos meses, seguramente hasta el mes de junio, julio, y con las heladas, como sabemos, ya seguramente nuestros pastitos no van a ser, pues, matadas sus células por este fenómeno de la helada, pues, ¿no?, que siempre se da, pues, en nuestra provincia, en nuestra región, Ayacucho. Amables oyentes, pero el verdor hoy está hermoso. Nuestro Coracora, nuestro Parinacochas, bueno, el jardín florido también de Lucanas, ¿no? Está muy hermoso, está todavía verde. Bueno, ya inició la helada y esta mañana, pues, hemos salido de nuestro domicilio, bueno, respirando ya un poco un aire frío, amables oyentes, y empezó la helada. Y con esto, pues, ya nuestros maizales seguramente van a empezar a secarse por falta de agua y seguramente también con problemas. Por ejemplo, en el distrito de Chaviña, ahorita no hay agua para poder regar, pues, nuestros sembríos, ¿no? Hay un problema con los trabajos, proyectos que están realizando, pues, en la parte alta, ¿no? Una plataforma nueva para una nueva irrigación. Eso está afectando, pues, ¿no?, a toda la población del distrito de Chaviña, pero seguramente en estos días de la semana se va a solucionar este problema. Así es, amables oyentes, y el día de ayer se desarrolló una actividad en nuestra tierra, en nuestro distrito de Coracora, una actividad, pues, que fue organizada por la Comisión de Fiestas Patronales, en homenaje, pues, al Día de las Madrecitas, a todas las madrecitas de nuestro Coracora de Parinacochas, Ayacucho. Hola. Ya, dentro de un ratito voy a rectificar, te envío, ya. Y con las disculpas de caso, amables oyentes, bueno, pues, no, hemos atendido una pequeña llamada. Y como decía, el día de ayer, 9 de mayo, se desarrolló una grandiosa tarde taurina en homenaje, pues, a todas las mamitas de nuestro distrito, de nuestra provincia, de esta región, Ayacucho, organizada, pues, por la Comisión de Fiestas Patronales, ¿no? ¿No? Donde hemos observado, pues, mano a mano a Manolo David y también estaba, pues, ¿no?, Manolo Muñoz, perdón, y David Martínez, ¿no?, con cuatro toros de muerte, bueno, pues, ¿no?, y de esta manera agradecemos a los señores oferentes,
muchos de ellos será dirigido, pues, ¿no?, para la Comisión de Fiestas Patronales. Y también, pues, nosotros agradecemos, reconocemos el trabajo que están realizando, pues, la Comisión de Fiestas Patronales, ¿no?, buscando, pues, ¿no?, en este caso, financiamiento para esto de nuestras fiestas patronales. No tenemos, pues, ¿no?, a la fecha un capitán, una capitana, no tenemos, pues, ¿no?, los cargontes principales, ¿no?, como es el capitán. Es por eso que, bueno, la Comisión de Fiestas Patronales, encabezada por la señora Yulisita, ¿no?, bueno, antes de pasar, ¿no?, un abrazo, Yuli, ¿no?, y que hoy día pases un día bonito. Bueno, pues ella está encabezando este trabajo como presidente de la Comisión de Fiestas Patronales y toda su directiva. El día de ayer hemos visto, pues, un trabajo a toda la comisión, ¿no? No es fácil organizar este tipo de actividades, ¿no? Es un poquito complejo en ese sentido, pues, ¿no? Nuestro agradecimiento, reconocimiento, ¿no?, por haber realizado esta grandiosa tarde taurina el día de ayer, 9 de mayo, en homenaje a todas las mamás, pues, ¿no?, de nuestro Coracora. Aunque las entraditas es un poco carito, pero es, pues, no, para beneficio de nuestro mismo pueblo, ¿no? Para homenajear a nuestra Santísima Virgen de las Nieves, amables oyentes, de eso se trata esta fiesta patronal. No sabemos, pues, cuánto hoy, pues, no cuesta traer una cuadrilla de toreros, ¿no? Ellos, pues, cobran, pues, en dólares, así es, son los oyentes, y hay una serie de un conjunto de gastos, como es la banda de músicos, entre otros. Entonces nosotros no tenemos que comprender, es por eso, pues, la Comisión de Fiestas Patronales está, pues, realizando, desarrollando este tipo de actividades, y seguramente se vienen más actividades donde el pueblo también tenemos que, pues, participar, colaborar, sino de dónde también, pues, ¿no?, mis queridos hermanos, ¿no? Entonces, para que nuestra fiesta costumbrística no se pierda, hay que seguir adelante, hay que seguir apoyando. Entonces, el día de ayer, mano a mano, Manolo Muñoz con David Martínez. Bueno, una pequeña jornada por ahí. Bueno, felizmente ha sido leve, ¿no? No todos nos asustamos, ¿no? Porque fue un resbalón, será, pues, también, pues, porque el piso de nuestra plaza de toros está un poco, pues, ¿no?, bueno, con huecos por los caballos que entraron. Bueno, eso es, bueno, comprensible. Un poquito, pues, faltaba asentar de repente el piso, ¿no?, de nuestra plaza de toros, pero no pensando, pues, que iba a ocurrir, felizmente, pues, no fue leve. Hemos ido, bueno, a presenciar, ¿no?, esta tarde taurina, pues, ¿no?, en homenaje a las mamitas, ¿no?, y también hubo grupos musicales, la banda, ¿no?, que estaba, pues, ¿no?, la banda de nuestro colega Luchito ahí, ¿no?, haciendo música, pues, en esta tarde taurina, en homenaje a las mamitas coracoreñas, así es, amables oyentes. Una vez más, nuestro reconocimiento a la Comisión de Fiestas Patronales. Así es, amables oyentes, bueno, después de una brevísima pausa musical, vamos a, pues, retornar con más informaciones, así es, amables oyentes. Usted está en sintonía de su programa, pues, radial, que conduce el Comité Ejecutivo Provincial, que lidera, pues, que viene liderando el profesor Paulino Cermeño Cámara. Después de una brevísima pausa musical, retornamos, pues, con más informaciones.

6 de la mañana con 36 minutos, amables oyentes, ya son las 6 de la mañana con 36 minutos. Bueno, el Comité Ejecutivo Provincial de nuestro glorioso y combatido SUTEP, saludamos con mucha admiración a todas las madrecitas profesionales que con dedicación y responsabilidad vienen pues desempeñando labores tanto en las escuelas, colegios, hospitales, oficinas, diferentes instituciones de nuestra ciudad. Madrecitas, ustedes son pues el ejemplo de superación, de inteligencia, de perseverancia. Con su trabajo contribuyen pues al desarrollo de nuestra sociedad y muestran que el amor de madre también sabe luchar por el futuro mejor. Reconocemos también a las madrecitas comerciantes, mujeres esforzadas que desde muy temprano pues no salen a los mercados, a las tiendas, a las ferias, para ganarse el sustento diario. Con sacrificio y valentía ofrendan pues largas jornadas de trabajo para que en sus hogares no falte pues el pan, la educación y el bienestar fundamentalmente para sus queridos hijos. Su esfuerzo diario es digno de admiración y respeto, mis queridas madrecitas. De manera especial también saludamos a las madres del campo, mujeres fuertes, nobles, que trabajan pues la tierra con sus propias manos, bajo el sol, el frío, la lluvia, cultivan alimentos y sostienen pues a sus familias con dignidad. Ustedes, madrecitas, representan la fuerza, la paciencia, el amor profundo por la vida, por la naturaleza. Gracias por el valor del trabajo honesto y la humildad. Y a todas madres en general, amas de casa, madres solteras, abuelitas, que hacen también de madres, mujeres luchadoras, día a día entregan pues su tiempo, su cariño y hasta sus sueños por ver felices, alegres a sus hijos. Le decimos hoy gracias, gracias por cada consejo, por cada abrazo, por cada sacrificio y por nunca rendirse. Sabemos que ser madre no es una tarea sencilla, es levantarse temprano, enfrentar dificultades, cuidar, enseñar, corregir y amar sin medida. Una madre es el corazón del hogar, la luz que te guía, la fuerza que sostiene a la familia en los momentos más complejos, en los momentos más difíciles. Este día a la madre queremos expresar nuestro cariño y reconocimiento a todos ustedes, madrecitas. Que Dios bendiga sus vidas, le conceda salud, alegría y muchas razones para sonreír. Que nunca les falte el amor y el respeto de quienes te rodeamos. Feliz Día de la Madre para todas las madres profesionales, comerciantes, campesinas, luchadoras de nuestra tierra, Coracora, en nuestra tierra Parinacochas y en nuestra región Ayacucho. Feliz día, madrecita. Bien, a los oyentes, después de una brevísima pausa musical, retornamos pues con más informaciones.

6:45, amables oyentes, ya son las 6:45. Ser madre significa amar sin límites, cuidar con ternura y luchar constantemente por el bienestar de sus hijos. Una madre es quien nos acompaña desde nuestros primeros pasos, quien nos enseña a levantarnos después de cada caída y quien siempre encuentra palabras de aliento aún en los momentos más difíciles. Siendo las 6:45, amables oyentes, usted está en sintonía de su programa radial Palabra de Maestro y continuamos con más informaciones. Esta noticia es preocupante, maestros y maestras, padre de familia, hermanos coracoreños, parinacochanos, ayacuchanos. Casos de contagio por virus Coxsackie se duplicaron en colegios a nivel nacional. Y esto viene advirtiendo, pues, MINSA y asimismo el Ministerio de Educación. Hay un problema, una aparición nuevamente de este virus Coxsackie que está, pues, trayendo problemas fundamentalmente a niños de menores de 10 años de edad. En Lima se reportaron 23 casos distribuidos en varias UGEL durante el mes pasado de abril, destacando que los contagios son focalizados y no masivos en las aulas. El actual brote del virus Coxsackie, que afecta las manos, los pies y la boca de los menores de hasta 10 años. Entonces este virus, amables oyentes, viene pues haciendo daños tanto en las manitos, en los pies, en la boca de los menores de 10 años de edad, o sea, principalmente en nuestros niños que están pues no cursando educación primaria. De acuerdo al conteo de las autoridades, se ha registrado alrededor de 300 casos a nivel nacional, lo que representa un aumento pues respecto, ¿no?, del 2025 en el mismo lapso. Bajo este panorama, las autoridades pues presentará un plan de contingencia para evitar pues más contagios en nuestro país. A nivel nacional, se reportó entre 88 y 98 conglomerados en instituciones educativas, lo que equivale aproximadamente a 300 casos en total. Esta cifra, amables oyentes, representa pues un incremento respecto a reportes previos, aunque dentro de patrones esperados para este tipo de enfermedad. Entonces, nosotros como maestros y maestras recomendamos pues a nuestros estudiantes, no tanto de, ¿no?, que están en educación primaria, cursando educación secundaria, a tener bastante

tus compañeritos. Hay que tener mucho cuidado. Este virus es bastante contagioso y está atacando, pues, fundamentalmente a los piecitos, a las manos, ya, ¿no? Y fundamentalmente a la boca de los menores, pues, de 10 años, amables oyentes. En ese sentido, este virus es el patógeno que causa, pues, con mayor frecuencia la enfermedad, ¿no? Como decíamos, de la boca, los pies y las manos. Esta infección viral viene, pues, afectando predominantemente a los niños menores de 10 años, ¿no? Puesto que los casos en adultos son particularmente raros. Todavía no hay casos, ¿no? En jóvenes de repente y asimismo en las personas de mayor edad, ¿no? Entonces, la patología es estrictamente, pues, ¿no? Del área de pediatría, donde el proceso infectocontagioso deriva, pues, de un entero virus que se desarrolla al entrar en el cuerpo humano y compromete los sistemas gastrointestinales y respiratorios. Entonces, está claro, este virus puede, pues, comprometer a los sistemas de nuestro cuerpo, en este caso, al sistema respiratorio, al sistema digestivo, gastrointestinal. Entonces, tenemos que tener, padre de familia, madre de familia, mucho cuidado con el contagio. Esto ya hay varios casos, como más de 300 casos, sobre todo en muchas regiones especiales, ¿no? Y en Lima, entonces tenemos que tener bastante, ¿no? Brindar bastante protección, prevención, cuidado, ¿no? A nuestros hijos, a nuestros niños, ¿no? Que están, pues, en la edad escolar. Principalmente esto está generando problemas en los niños menores de 10 años, padre de familia, madre de familia, colegas docentes, maestros. Entonces, hay que estar alertas de este virus a fin de, pues, evitar los contagios. Así es, amables oyentes, siendo ya las 6 de la mañana con 50 minutos, después de otra breve pausa musical, retornamos, pues, con más informaciones.

6:54, son los oyentes, ya son las 6:54. Y esta noticia, bueno, pues debe ser una alegría para nuestros colegas maestros que trabajan pues en los institutos tecnológicos, artísticos, folclor, a los maestros que trabajan pues, en los institutos pedagógicos públicos, ¿no? Ha sido aprobado por el gobierno la ley 32.584, ha sido aprobado la ley 32.584 que alcanza pues a los docentes tanto contratados de institutos tecnológicos, artísticos, pedagógicos públicos, también reconoce el tiempo de servicio de recategorización, compensación de tiempo de servicios y asignaciones, ¿no? La norma modifica la ley 32.086 y alcanza a docentes contratados en institutos tecnológicos, artísticos, de folclore, música y pedagógicos públicos. Con este cambio, el grado de maestro deja de ser requisito previo para el nombramiento y pasa a ser una exigencia posterior. Así es, amables oyentes, maestros y maestras. Los docentes deberán cumplir los requisitos mínimos para acceder a la primera categoría de la carrera pública magisterial. Sin embargo, estarán obligados a acreditar la maestría en un máximo de 5 años desde su designación. 5 años. Si no lo hacen, la ley contempla pues, el término de relación laboral. Con respecto al reconocimiento de tiempo de servicios y beneficios, la ley también reconoce el tiempo de servicios acumulado por los docentes contratados en el sector público. En este periodo será considerado para la recategorización en la carrera pública docente el cálculo de la asignación por tiempo de servicios al cumplir 25 o 30 años, así como para compensación de tiempo de servicios CTS equivalente al 100% de la remuneración íntegra mensual por año logrado. Además, la recategorización se realizará de forma gradual según la disponibilidad presupuestal y las plazas vacantes, de acuerdo con el cronograma que apruebe el Ministerio de Educación. El Ejecutivo, entonces, esta ley 32.584 deberá pues aprobar en un plazo máximo de 60 días calendarios las disposiciones reglamentarias necesarias para implementar, ¿no?, esta ley. Estas incluirán también los criterios de recategorización y los mecanismos de verificación del cumplimiento de los requisitos. Entonces, está aprobado, colegas, de los institutos tecnológicos, artísticos, folclor, música, pedagógicos públicos, la ley 32.584. Bueno, pues hay que esperar, ¿no? 60 días entonces calendarios para que esto se pueda reglamentar, ¿no? Tiene que reglamentarse seguramente en estos días, en este mes, al siguiente mes, ¿no? Ya pues no se tenga pues que contar con la reglamentación. Entonces creo que debe ser una alegría para todos los maestros, pues, ¿no?, que laboran en institutos tecnológicos, artísticos, ¿no?, también los pedagógicos públicos, ¿no? Se aprobó entonces la ley 32.584, que tiene pues alcance, ¿no?, a docentes contratados en institutos tecnológicos, folclor, pedagógicos públicos. Así es la ley 32.584 que modifica la norma, pues, o la ley 32.086. Así es, amables oyentes. Bueno, después de otra breve pausa musical, retornamos pues con más informaciones.

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4: 7 de la mañana con 8 minutos, amables oyentes, ya son las 7 de la mañana con 8 minutos. Usted está en sintonía de su programa radial Palabra de Maestro, que viene conduciendo el Comité Ejecutivo Provincial de nuestro glorioso SUTE, que viene liderando pues el profesor Paulino Cermeño Cámara. Iniciamos entonces con nuestra segunda hora radial Palabra del Maestro. A propósito, está con nosotros el profesor Paulino Cermeño Cámara, secretario general de nuestro glorioso SUTE Parinacochas. Profesor Paulino, sabemos pues de que estos últimos días, me refiero al 7 de mayo del presente año, salió un nuevo dispositivo. En este caso se trata de la resolución viceministerial número 074-2026. Minedu, en la parte resolutiva dice lo siguiente: artículo 1, aprobar la norma técnica denominada disposiciones para el proceso de reasignación y permuta de los profesores en el marco de la ley 29.944, ley de la reforma magisterial y su reglamento, la misma que como anexo forma parte de la presente resolución. Artículo 2, derogar la resolución viceministerial 042-2022 Minedu, que aprueba el documento normativo denominado disposiciones para la reasignación y permuta de los profesores en el marco de la ley 29.44, ley de la reforma magisterial y su reglamento. modificado por las resoluciones viceministeriales número 151-2022, MINEDU. Artículo 3. Disponer la publicación de la presente resolución y su anexo en el Sistema de Información Jurídica de Educación, SIGE, ubicado en la sede digital del Ministerio de Educación, el mismo día de la publicación de la presente resolución en el diario El Peruano. Y asimismo, también, no, ya contamos con, en este caso, con la cronograma, con el cronograma de reasignación docente para el presente año 2026. Por ejemplo, la conformación del comité de reasignación va a ser, ¿no?, del 25/5/2026 al 29/5/2026. La instalación del comité va a ser del 28/5/2026 al 01/6/2026. La inscripción única de postulantes del 01/06/2026 al 10/06/2026. La verificación de cumplimiento de documentos del 02/06/2026 al 12/06/2026. La publicación de postulantes inscritos del 15/06/2026. La subsanación del 16/06 al 2026 al 17/06. Y así, la absolución de observaciones, publicación, evaluación de expediente, tienen sus fechas correspondientes. Pero la inscripción, esto nos interesa, única de postulantes, el del 1 de junio del presente año al 10 de junio del 2026, profesor Paulino. Entonces, yo creo que la reasignación permite, pues, sobre todo a los docentes, a nuestros colegas nombrados, no puedan, pues, trasladarse de una institución educativa pública a otra similar en una plaza con las mismas características, pues, de la que está ocupando, ¿no?, nuestros colegas maestros. Entonces, profesor, con este dispositivo que muchos colegas, pues, no han estado, pues, esperando, ya tenemos en mano, ya se publicó, está en el diario El Peruano, ¿no?, donde cada maestro debe, pues, ingresar y buscar la resolución viceministerial 074-2026 MINEDU. Entonces, creo que es importante, dado que, como decía, los maestros, pues, no, a través de este documento va a tener que trasladarse de una institución a otra, profesor Paulino.
5: Bien, compañero Gilberto, tengo un buen día a todos nuestros amables oyentes, en particular hacerle llegar un saludo cordial, clasista y combativo a todos los maestros, maestras y auxiliares de educación de nuestra jurisdicción provincial de Parinacochas. En especial, un abrazo fraterno, un abrazo de clase a todas las maestras, madres, maestras, que el día de hoy se celebra, pues, esta fecha tan importante que es el Día de la Madre. Un abrazo fuerte a todas las maestras, madres, maestras de nuestra jurisdicción provincial, de nuestra región Ayacucho y de todo el Perú. Y por qué no decirlo, de todo lo que es el universo, de nuestro globo terráqueo. En ese sentido, un abrazo fuerte y desearle que el día de hoy lo pasen muy feliz a lo de sus seres queridos, en este caso, de sus hijos, de su cónyuge, de los familiares, pues, que se encuentran en casa, bajo una visita, por supuesto, ¿no? El día de ayer hemos iniciado este agasajo a nuestras madres. Esta tarde, taurinas que organizó la Comisión de Fiestas Patronales de nuestra ciudad de Coracora, en homenaje a nuestra Santísima Virgen de las Nieves, que es nuestra patrona. En ese sentido, era, pues, una actividad muy buena, para que es una actividad muy buena. Todos hemos quedado satisfechos, y felicitarle a la comisión e indicarle que siga realizando actividades, toda vez que si se trata de nuestra Santísima Virgen de las Nieves, creo que todo el pueblo estamos en esa obligación de contribuir y colaborar. En ese sentido, un abrazo fuerte, caluroso, y un abrazo de clase a todas las madres, maestras de nuestra jurisdicción provincial de Parinacochas. Bueno, efectivamente, nosotros siempre, todos los domingos, en nuestro programa radial Palabra del Maestro, pues comunicamos a alguna expedición de normas o algunas, algunas situaciones que se vienen suscitándose en el sector de educación, algunas novedades, ¿no? Nosotros no tocamos aspectos que atañen, pues, o estamos insultando, o estamos hablando de personas, no. Nosotros netamente nos abocamos en comunicar a los maestros y maestras situaciones de interés general, y sobre todo de un interés que, pues, que necesita pues tener los maestros y maestras y auxiliares de educación de nuestra jurisdicción. Y es verdad que desde el mes de marzo muchos maestros y maestras se apersonan entre nosotros, ante nuestro local sindical, para averiguar sobre el proceso de reasignación para el presente año. Y nosotros siempre le hemos indicado, estemos pendientes a lo que va a expedir la norma que expide pues el Ministerio de Educación, ¿no? En ese sentido, o en todo caso comunica a todos los órganos intermedios para que ellos tengan que convocar o hacer conocer el cronograma. Efectivamente, el 7 se ha expedido, pero se ha promulgado el día 8 en el peruano, y a partir del día siguiente entra en vigencia, eso es por constitución, por norma. Entonces, a partir del día 9 está en vigencia recién, este 9, hace dos días, esta norma que efectivamente ya indicó nuestro compañero, la resolución viceministerial número 074-2026-2000-MINEDO, de fechas Lima 7 de mayo del año 2026, publicado el viernes 8 de mayo del 26 en el diario El Peruano, que aprueba la norma técnica denominada Disposiciones para el proceso de reasignación y permuta de los profesores en el marco de la Ley 29.944, Ley de Reforma Magisterial y su reglamento. Entonces, no solamente es para reasignación, sino para permuta. Entonces, maestros y maestras, está vigente esta acción de permuta, esta acción de reasignación. Entonces, cualquier maestro que desea permutar, bueno, apersonarse para dar algunas orientaciones, o de lo contrario, pues dar lectura y analizar este dispositivo que estamos indicando. En ese sentido, yo creo que es necesario tocar pues y dar lectura a este dispositivo, toda vez que efectivamente muchos maestros y maestras, dado a la disposición del tiempo, muchos que laboran lejanos, llegan el viernes en la tarde, en horas de la noche, el sábado, bueno, hacen algunas cositas, domingo, y muchas veces no disponen de tiempo de dar lectura. Pero para ello creo que nosotros estamos en la obligación de comunicarle, de hacer conocer, y en ese sentido vamos a dar lectura a las partes más importantes pues de esta norma, porque son más de 50 folios, porque bueno, en este caso ni toda la mañana podríamos culminar dando lectura y luego analizando, ¿no? En ese sentido vamos a tener que tocar algunos artículos o algunos numerales. En este caso esto no tiene artículos, este tiene numerales y literales, ¿no? En ese sentido, específicamente a lo que es el numeral 5 del contenido de la norma técnica, ¿no? ¿Qué es el proceso de reasignación? La reasignación es el desplazamiento del profesor sin interrupción del vínculo laboral entre su plaza de origen y de destino, en la jurisdicción de la misma o de otra UGEL, que tiene las mismas características y que cumple los requisitos establecidos para cada causal. Las características señaladas son las siguientes: cargo, pues, entre directores, entre especialistas puede haber también reasignaciones, áreas de desempeño, modalidad puede ser menores, adultos, niveles, jornada laboral, 30, 40 horas, área curricular, mayormente para educación secundaria, especialidad que según corresponda, campo de conocimiento según corresponda, forma de atención según corresponda, puede ser formas de atención, pueden ser, en todo caso, turnos que ellos tienen, pues, mañana o tarde, ¿no? Las características señaladas en estos literales, ¿no? Son específicas. El profesor reasignado debe asumir el cargo en un plazo de 4 días hábiles. Mucha atención, 4 días hábiles, más el término de distancia. En este caso, si es reasignado para Aniso, entonces hay término de distancia, por lo menos un día o 2 días más. Pero si es dentro de la localidad o cercano, pues solamente 4 días, ¿no? Bueno, y si no lo hacen, ¿no? ¿Qué hay? Dice, bajo apercibimiento de que se remita a la Comisión de Procesos Administrativos Disciplinarios de los docentes de la UGEL y DREA por presunto abandono de cargo. Por eso no se trata de que pido mi resignación, me han adjudicado, después de una semana, 10 días, bueno, voy a renunciar, no quiero ir. No, no, señores, uno está pidiendo, por tanto, son normados. Se le va a aperturar el proceso y se le sancionará. El proceso de reasignación por las causales de interés personal y unidad familiar se ejecuta necesariamente antes del proceso de nombramiento y contratación docente. Mucha atención a esto, sí, vamos a seguir exigiendo. Esta norma, bueno, siempre, todas las normas, todas, desde el momento que conozco, es decir, me refiero desde el año 90, en la que hemos rectificado, hemos modificado la ley 24.029 con 25.12, siempre indicaban eso, pero lamentablemente el ministerio o los órganos intermedios malinterpretan y primero hacen nombramiento, primero hacen contratación y luego reasignación. Está bien claro, señores, y de esto sí vamos a ser muy cuidadosos. Entonces, reitero, el proceso de reasignación por las causales de interés personal y unidad familiar se ejecuta necesariamente antes del proceso de nombramiento y contratación docente. Y así, bueno, nos dicen que el proceso de reasignación y permuta es preclusivo y cancelatorio, porque toda acción posterior o ajena a las actividades establecidas en la presente norma técnica y contempladas en el cronograma respectivo, carecen de validez. Efectivamente, una vez que culmina, ahí se acaba ese proceso, pero salvo que haya una mala acción de reasignación, favoritismo, una serie de cosas. Ahí sí se apertura un proceso, en todo caso ya se va por su nulidad. En este caso ya quedan pues sancionados los del comité, los miembros del comité o las personas que cometan estas irregularidades. Y así tenemos pues tantos artículos, mis queridos maestros y maestras, para poder seguir tratando lo que es el caso de reasignaciones. Pero vamos a concluir con lo que es el 5 punto nada más, el del contenido de la norma técnica. Ya yo creo que el cronograma, nuevamente seguramente va a repetir el profesor Huberto que dio lectura. Es sumamente importante que todos los maestros y maestras que desean reasignarse o desean realizar su permuta, ¿no?, estén al tanto de la fecha que estamos indicando, por favor, de las fechas que estamos indicando. Igualmente, seguramente, ya, si esta norma recién se ha publicado el viernes en el Diario El Peruano, el sábado entró en vigencia, sábado y domingo pues no laboramos. Entonces, a partir del día de mañana, seguramente los responsables de la UGEL también tienen que, bueno, actualizar su cronograma y una serie de aspectos, ¿sí? Estará convocando. Bueno, tal es el caso. Por ejemplo, nos indican que para los miembros de la comisión tienen que acreditar todas las organizaciones sindicales que tienen su voz, aparte de ellos que tengan mayoría de afiliados dentro de la jurisdicción. Creo que nosotros contamos con todo ello, estaremos acreditando, pues, bueno, en la norma dice en el mes de abril, pero esta norma recién está entrando en vigencia a partir de ayer. Por tanto, ya será los próximos años que estaremos nosotros acreditando en el mes de abril, pero esta vez sí, una vez que convoque, que nos comunique la UGEL, estaremos haciendo llegar a nuestros representantes respectivos. En ese sentido, yo creo que reitero, vamos a seguir analizando en nuestros próximos, bueno, en los próximos momentos o en los próximos programas, todos los domingos, y que desde aquí, pues, llamar a todos los maestros, maestras, sintonicen su programa radial Palabra del Maestro, porque ahí estamos siempre comunicando las novedades o algunas acciones, pero muchas veces dicen, no dicen nada, pero muchas veces no escuchan, ¿qué pasa, maestros? Siempre, pues, antes el mayor sintonizado por los maestros y maestras auxiliares era, pues, nuestro programa radial Palabra del Maestro. Por algo es Palabra del Maestro, y esto está debidamente financiado por la derrama magisterial, ¿no? Y por tanto, considero de que todos los maestros, maestras, auxiliares que tienen, que en la necesidad de comunicar algo, pronunciarse en algo, yo creo que estamos con los brazos abiertos y las puertas abiertas para recibirlos y para que puedan comunicarse pues con los colegas o con la población. Así es, mi querido maestro Gilberto, no sé si hay alguno, pero esto sí vamos a seguir tratando poco a poco, porque son, reitero, más de 50 folios, mi querido maestro.
4: Bien, así es, profesor Paulino. Bueno, pues no, ya salió la resolución viceministerial número 074-2026, Mineduc, que cada maestro que está pensando pues trasladarse de una institución a otra tiene que también, pues, no agenciarse de este documento y conocer todos los requisitos, ¿no?, que debe contar. En ese sentido, profesor Paulino, hoy día, pues, un día especial. Nosotros como comité reconocemos a todas las madrecitas que, además de cuidar, pues, su familia, cumplen, pues, no, diferentes responsabilidades en nuestra sociedad. Mujeres trabajadoras, campesinas, profesionales, comerciantes, luchadoras que cada día, pues, entregan lo mejor de sí. Todas ellas merecen nuestra admiración y nuestro respeto, ¿no? Entonces, gracias, mamitas, por cada consejo, por cada abrazo, por cada noche de desvelo y por cada sonrisa que nos regalas. Gracias por enseñarnos valores, por guiarnos con paciencia y por ser nuestro refugio en los momentos más complejos. Tu amor es el regalo más hermoso que podemos tener. En ese sentido, pues, no, nosotros como comité invitamos a todos los que, bueno, pues, tienen su mamita, valorar más a nuestras madrecitas, no solo hoy, sino todos los días del año. Demostrémoslo, nuestro amor con respeto, cariño, gratitud, porque ellas son el corazón de nuestra familia, ¿no? Entonces, deseo, pues, ¿no?, que todas las madres pasen un día lleno de alegría, de unión, amor, junto a su familia, a sus seres queridos. Así es, profesor, y a propósito, también el día de mañana es un día especial. No sé si recordará usted, profesor, el 11 de mayo, pues, ¿no? Es el aniversario de la acción heroica de María Parado de Bellido, ¿no? Una de las de tantas mujeres, ¿no?, pues, que ha ofrendado, pues, su vida por el Perú. Sin embargo, la figura de María Parado Bellido destaca, pues, como ejemplo, la valentía, amor por nuestra patria, por nuestro Perú, convirtiéndose, pues, en una de las heroicas más destacadas, ¿no? Entonces, como sabemos, María Parado Bellido fue fusilada en este caso en la Plaza de Armas de Ayacucho, un 11 de mayo de 1822, ¿no? Quisieron ponerle una venda en los ojos, pero ella se rehusó. No sé si recuerda, ¿no?, a profesor Paulino.
5: Según esta historia, por supuesto, claro.
4: Así es, entonces, no coincidencia, el día de mañana, entonces también, pues, no, se rinde un merecido y justo homenaje a María Parado Bellido, ¿no? Así es, profesor Paulino, bueno, y bueno, estamos también a los próximos eventos que vamos a tener, profesor Paulino, las capacitaciones, ¿no? Seguramente vamos a estar coordinando con el profesor Olger, ¿no?, Chaparro López, ¿no?, que es responsable de la parte pedagógica, ¿no?, para todos los maestros y maestras, bueno, que están esperando este curso de actualización y capacitación, ya que también estamos próximos, ¿no?, a esto de los ascensos, ¿no?, ¿no?, para todo el magisterio peruano, profesor Paulino.
5: Sí, maestro, efectivamente, creo que se aproxima a lo que es el mes de julio, el mes de los maestros, el día específicamente, el 6 de julio, es Día del Maestro. Entonces, para todos ellos, estas actividades netamente que es un homenaje a los maestros y maestras y auxiliares de educación que vienen cumpliendo esa acción educadora en nuestro medio, vamos a comunicar en su oportunidad ya a los responsables de cada secretaría, en este caso asuntos pedagógicos, asuntos sociales, ya están trabajando para poder ya comunicar en su oportunidad. Igualmente, efectivamente, el año pasado no hemos podido realizar el evento de capacitación docente, el año 2025, toda vez que ha habido un acuerdo, siempre estos eventos, pues, son financiados por el directorio del Subcafé de Parinacochas, que no es un favor, sino es una obligación. Entonces, por tanto, el año pasado, por situaciones económicas que hemos tenido, que estamos en estos momentos, para poder construir nuestro local del Subcafé ubicado en Girón Lagrao, porque ese es propiedad de todos los trabajadores del sector educación, una vez más reiterar, no solamente es de los docentes, sino de todos los trabajadores del sector educación, en este caso para los trabajadores docentes directivos, para los auxiliares de educación en la docencia y para los trabajadores administrativos, tanto de centros educativos o de instituciones educativas y de la sede de la UGEL. Entonces todos ellos, indudablemente, inclusive tienen sus representantes, cada uno tiene sus representantes en este directorio. En este caso, la dirección, el Ministerio de Educación, a través del órgano intermedio, tienen pues la mitad de sus miembros. ¿Por qué? Porque de todas maneras tienen esa intencionalidad de manejar, seguir manejando pues esta institución. Luego tienen tres representantes de los docentes, de los maestros y maestras, y un representante de administrativos de instituciones educativas, de trabajadores de instituciones educativas, y otro representante de trabajadores de la sede de la UGEL. Son cinco del sindicato y cinco de la patronal, más claro, ¿no? Entonces, conformamos 10 y son ellos los que por mayoría aprobamos cualquier acción. Y ya se ha aprobado la construcción de este local, por tanto, vamos a tener que, suprimir algunos presupuestos en algunos programas. En este caso, el año pasado nos han suprimido lo que es para el evento de capacitación docente, pero este año sí, definitivamente van a dar. Lo que quieren, lo que se pretende suprimir es la celebración de los aniversarios, o sea, en este caso del Día del Maestro, del Día del Trabajador Administrativo, lo que se pretende, pero nosotros vamos a seguir insistiendo a fin de que esto tenga que regularizarse o tenga que reconsiderarse. Lo estamos indicando públicamente, ¿no? En ese sentido, cualquier situación, estaremos comunicando también a todos los maestros y maestras, haciendo una bajada de base, ya no solamente esto, sino muchos aspectos importantes que ciñen pues al magisterio. Así es, compañero.
4: Así es, profesor Paulino. Pues asimismo, el SUTEP está programando la tercera Asamblea Nacional de Delegados, ¿no? Que se va a desarrollar el 22 y 23 de mayo, una convocatoria que surge, pues, profesor Paulino, hay un contexto marcado, en este caso, por la propagación de un nuevo virus, las amenazas contra la vida, ¿no? Y la seguridad, pues, ¿no? De nuestras instituciones educativas. Así como, ¿no? Como por un escenario político electoral, ¿no? Aún inconcluso, profesor Paulino, ¿no? Y las agendas a tratarse son, por ejemplo, análisis de la situación política, educativa, nacional e internacional. Asimismo, los avances de la negociación colectiva, el balance, ¿no? Del proceso electoral, ¿no? Del 12 de abril y, ¿no? Asimismo, la posición, pues, ¿no? Del SUTEP, ¿no? En esta segunda vuelta, profesor Paulino.
5: Sí, pues efectivamente, ya, bueno, hemos pasado lo que es las elecciones generales, como quiera que no hay, hace muchos años, no hay esa posibilidad de que un candidato alcance pues más del 50% para que ya no haya la segunda vuelta. Entonces, por tanto, ahora más de 37 partidos que se han presentado, por tanto, pues era automático la segunda vuelta. Imagínense ustedes que el primer puesto está con el 17%, imagínate, de 100, 17 está pues a favor de esto. Y el segundo puesto pues de 100, 12, ¿no? Efectivamente, por la gran cantidad de candidatos que hubo. Y ahora nos preocupa pues una vez más esta intencionalidad. Tenemos que comunicar y tenemos que ser claro para todos los maestros, maestras y para todos los trabajadores del sector público. Sabemos bien de que Fujimori, el fujimorismo, siempre ha sido enemigo de los trabajadores del sector público. Siempre han sido enemigos. Lo que ellos siempre han pretendido y pretende el fujimorismo es privatizar todo. Privatizar todo. Eso hay que tener bastante cuidado. No solamente el magisterio está preocupado de eso, sino tenemos que preocuparnos todos los trabajadores del sector público, ¿eh? De las diferentes instituciones públicas. Entonces, la intencionalidad del fujimorismo es continuar con la privatización en todos los sectores. Entonces, particularmente ahora ya está anunciando de que va a ser revisado todas estas normas, leyes que han favorecido a los trabajadores, ¿no? Sin que tenga presupuesto nuestro país, así. Usted habrán escuchado. Eso significa pues que el sector, y ahora casi todos los sectores, mi querido maestro Wilberto, casi todos los sectores tenemos ya el porcentaje de la CTE es el 100%. Sector educación, sector salud, ya todos tenemos el 100%. Entonces todo esto nos va a rebajar o nos va a eliminar, o lo va a eliminar. Entonces, por tanto, todo, reitero, pues esto peligra bastante. Entonces ya es prácticamente dejamos a criterio de todos los maestros, maestras, de los auxiliares, de la población, los padres de familia, de la población, a fin de que tenga que, bueno, hay que ser, bueno, un voto pensando en el desarrollo de nuestro país, pensando en el futuro de nuestros niños. No hay que hacer pues una votación por hígado, ¿no? No, bueno, esto no me gusta, no, sino hay que ver sus planteamientos, su plan de trabajo, su intencionalidad, su ideología. Entonces, sabemos bien de que definitivamente en el Perú siempre existe esta derecha cavernaria, y precisamente por ello es que uno de los de la ultraderecha viene a ser pues el fujimorismo, y lo que también ahora está pretendiendo pelear, anular, ¿no? Que claro, me refiero a Rafael López Aliaga, ¿no? Él, igual, él también es otro de la ultraderecha. Entonces ahora definitivamente el pueblo, sobre todo las regiones del sur del Perú, han decidido de que, de todas maneras, el pueblo debe llegar al poder. Entonces, por tanto, nosotros de aquí no hacemos ninguna propaganda, pero sí pedimos a fin de que nuestros hermanos, nuestros maestros sobre todo, tengan que analizar bien y ver el futuro nuestro y el futuro de nuestros estudiantes. Eso es por una parte. Por otro lado, efectivamente, se está convocando esta Asamblea Nacional de Delegados del SUTEP para analizar estos aspectos y sobre todo también ver que ahorita hay brote de algunas virus que afectan a los están afectando a los niños, y si es contagioso, si es grave, entonces tenemos que ver, porque ya ellos han dado una salida de hacer una educación virtual, ¿no? A los niños o a las instituciones que son afectados en esto. Todo ello vamos a evaluar si esto de la situación de la virtualidad es factible o no es factible también para los maestros. Definitivamente para los estudiantes no es factible, pues ya se ha comprobado que no es factible, ¿no? Pero hay que ver la manera cómo le damos solución a este problema, porque tampoco no podemos permitir que nuestros niños, pues en situaciones no delicadas, asistan a su centro de labor. Entonces, y por otro lado, también tenemos que ver, efectivamente, cada 2 años hacemos un convenio colectivo, un pacto colectivo, de acuerdo a una ley. Esto no es de capricho del ministerio, capricho del SUTEP, no, es una ley que determina en ese sentido, no solamente para el sector de educación, sino para todos los trabajadores del sector estatal, todas las organizaciones sindicales del sector estatal, a ese pacto colectivo. Entonces, este pacto de negociaciones colectivas tenemos vigente y nos está dando cumplimiento, y estaremos evaluando y ver qué medidas vamos a tomar próximamente. Entonces estaremos comunicando también próximamente a todos nuestros maestros, maestras y auxiliares de educación, mi querido.
4: Así es, profesor Paulino, respecto a este proceso electoral que todavía no concluye para presidente, vicepresidente, bueno, pues diputados, senadores, parlamentario andino. Hay algo profundamente inquietante en mirar pues los resultados electorales de hoy y reconocer que como país seguimos tropezando, ¿no? No siempre con la misma piedra, ¿no? Porque en vez de esta vez no se puede decir que no había opciones, ¿no? Los había mejores opciones, más sensatas, más decentes, ¿no? Inclusive, pero no. Una vez más, la mayoría ha decidido, profesor Paulino, colocar en primer lugar a lo que representa exactamente aquello que no, de lo que luego pues nos quejamos, ¿no? Improvisación, populismo, discursos vacíos o peor aún, agendas que ya sabemos cómo terminan, pues, ¿no? Entonces, viene la escena repetida, la misma gente que hoy marca pues su voto con ligereza, mañana se llevará pues las manos a la cabeza preguntando cómo llegamos a esto, como si el resultado fuera obra pues de azar y no una consecuencia directa de nuestras decisiones, profesor Paulino, ¿no? Seamos claros, votar mal también es una forma de responsabilidad política. No todo puede atribuirse a los políticos, ¿no? La ciudadanía también construye o destruye el destino del país en cada, ¿no?, elección. Y sí, pues incomoda decirlo, pero hace falta, porque si seguimos tratándonos como víctimas eternas, nunca vamos a asumir el rol, pues, ¿no?, que realmente nos corresponde. Ahora bien, en medio de este panorama poco alentador aparece pues una pequeña rendija, una posibilidad que, aunque cuesta arriba, todavía pues respira, la opción de que Roberto Sánchez, desde el partido Juntos por el Perú, logre, pues, ¿no? No es un escenario fácil, profesor Paulino, ni siquiera es el más probable, pero En política y en el Perú, los imposibles suelen tener una extraña costumbre de volverse pues realidad cuando menos se espera, ¿no? Por eso, más que resignarse, toca pues hacer algo que parece olvidado, insistir, convencer, ¿no? Sacudir conciencias, recordarle a la gente pues que el voto no es pues un trámite ni una broma, ¿no? Ni un acto de fe ciega. Es, nos guste o no, una herramienta de poder, profesor Paulino.
5: Así es, maestro, así es, efectivamente. Bueno, de todas maneras, nuestra población también ya se siente cansado en su gran mayoría y decepcionado. Imagínate que en las anteriores oportunidades, es politiqueros, estos sinvergüenzas, discúlpame, aunque no estoy sinvergüenza de los congresistas, venían a ofrecernos pues trabajo, a ofrecernos dedicación. Entonces, imagínate qué ha pasado el jueves pasado en el pleno, programado para el pleno. Han asistido dos. Y el resto virtual, de su cama, de su cantina, no sé de dónde, ¿no? Y pero para cobrar, si son puntuales, pero para asistir, no. Entonces, por tanto, pues, no es porque en muchas de las oportunidades el pueblo ha exagerado en menospreciar, en criticar a sus congresistas. No, tenemos razón, y hay razón de la población. Y esta vez ya decepciona. Muchos vienen, aparecen en las elecciones, que yo sí voy a trabajar, que yo sí voy a trabajar con el pueblo, para el pueblo, por el pueblo. Pero, sin embargo, una vez que llegan, se olvidan de todo. Entonces, es algo decepcionante. Pero para ello, reiteramos, pedimos a nuestros maestros, maestras, un voto responsable. Igualmente a nuestra población, a nuestros padres de familia, ¿no? Hay que ver el futuro de la educación de nuestro pueblo, el futuro de nuestro, no nos interesa nuestro futuro personalmente, sino hay que ver el futuro de la gran mayoría de nuestros hermanos, en qué situaciones se encuentran, ¿no? Entonces, en ese sentido, mi querido maestro, siempre estaremos dando, seguramente en estos momentos también están en proceso de diálogo, está en proceso, ¿cómo, qué es lo que, bueno, cuál va a ser nuestro comportamiento en esta segunda vuelta? Para ello, ya una vez que tengamos acuerdos, porque también hay que ser respetuosos, nosotros como una organización sindical seria, que tenemos estatuto, que respetamos a nuestros dirigentes regionales, nacionales, nosotros también tenemos que comunicar previo un acuerdo con todos ellos, y sobre todo con todos los delegados de todo el Perú profundo. Así es, maestro.
4: Bien, profesor Paulino, ya siendo las 7 de la mañana con 42 minutos, después de una brevísima pausa musical, retornamos con más informaciones. Hoy día es un día importante, día de las madrecitas, en ese sentido vamos a deleitarle con una bonita música para todas las madrecitas coracoreñas, parinacochanas, ayacuchanas.

0: Estás en directo, dile.
1: ¿Qué pasa? No hay música, no sé qué estás poniendo, papá. Es que eso no sale bien, papá. ¿Qué se pone en el papá? ¿Qué estás jugando, papá?

7 de la mañana con 47 minutos, amables oyentes, ya son las 7 de la mañana con 47 minutos. Bueno, también queremos informar a los maestros y maestras, pues, ¿no?, que se están inscritos a este concurso de ascenso 2026. Si tenemos algún problema y pues no podemos todavía solucionar, se trata, pues, ¿no?, de los postulantes que no estén conformes con su grupo de inscripción o escala magisterial registrada en el aplicativo de inscripción, podrán todavía, maestros y maestras, solicitar su verificación ante la UGEL ODREA, donde se encuentra su legajo. Entonces, la recepción y evaluación de solicitudes es responsable del sistema Nexus, ¿no?, que debe recepcionar y verificar.

0: cuadro de horas Nexus. No procede si el título no corresponde a la especialidad registrada en el cuadro de horas Nexus 2026. Docentes que dictan más de una especialidad en el 2026. Procede el cambio a cualquier de las especialidades registradas en el cuadro de horas Nexus 2026. Docentes encargados o designados. Se considera la especialidad que dictaban antes de la encargatura o designación. Diferencias entre el grupo inscripción aplicativo, la especialidad registrada en Nexus y la especialidad que dicta en 2026. Si hay error en el cuadro de horas Nexus, la UGEL solicita la corrección con el sectorista Nexus, luego remite en un oficio, ¿no? Si se verifica que el grupo de inscripción del aplicativo es acorde al cuadro de horas de Nexus, no procede el cambio, ¿no? Entonces, las acciones finales. La UGEL ADRE comunica el resultado de la verificación al postulante. En caso proceda la actualización, se debe pues enviar un oficio a la DITEN hasta el jueves 28 de mayo del presente año 2026, indicando la especialidad del grupo de inscripción según el Nexus y de la norma, resolución viceministerial número 077-2020. Entonces, los colegas que se encuentran con problemas en su inscripción para el concurso de ascenso, todavía pueden, pues, ¿no?, de repente solicitar la corrección correspondiente, ¿no? Entonces hay tiempo todavía, colegas, por eso hay que verificar bien, ¿no?, su grupo de inscripción para este concurso de ascenso escala para el presente año 2026. Puede haber problemas, entonces todavía está pendiente, ¿no?, para poder corregir. Así es, amables oyentes, siendo ya las 7 de la mañana con 51 minutos, después pues de otra breve pausa musical, retornamos con más informaciones.
1: Y encontré justamente en Huancavelica un himno, un homenaje a esta parte honorable de la familia. Esta hermosa...

0: 7 de la mañana con 55 minutos, amables oyentes. Ya son pues las 7 de la mañana con 55 minutos. Ya tenemos, amables oyentes, los resultados de OMPE al 100% en regiones. Hasta el momento, amables oyentes, son 9 las regiones que han alcanzado el 100% de actas contabilizadas. El candidato de Renovación Popular no ocupó pues ni el segundo ni el tercer lugar en ninguna de estas 9 regiones, amables oyentes. Entonces, el avance de la Oficina Nacional de Procesos Electorales ha permitido pues que de manera progresiva diversas regiones del país alcancen el 100% de las actas contabilizadas. En regiones como Amazonas, Arequipa, Huánuco, Junín, Libertad, Lambayeque, Loreto, Pasco, Tumbes, los resultados quedaron ya definidos. Los datos muestran que mientras Roberto Sánchez y Keiko Fujimori se reparten la mayoría de los primeros lugares, en provincias Rafael López Aliaga no obtuvo ni el segundo ni el tercer lugar en todo el interior del país. Solo obtuvo pues mayoría en Lima y el segundo en el Callao. Así es, amados los siguientes. En el norte, los resultados oficiales al 100% en Amazonas sitúan pues a Roberto Sánchez en primer lugar con 50.302 votos, seguido con Keiko Fujimori con 28.403 votos y Ricardo Belmont con 17.400 votos. En Cajamarca, con el 99.1% procesado, Sánchez mantiene una ventaja amplia con 260.459 votos frente a los 88.714 de Fujimori. Así es, amables oyentes. Por su parte, Keiko Fujimori obtuvo 188.993 votos en Libertad, región que cuenta pues con el 100%, seguida de Jorge Nieto Roberto Sánchez. En Lambayeque, el 100%, la candidata de Fuerza Popular, seguida de Sánchez Belmont. En caso de Loreto, 100% Fujimori mantiene el primer lugar, seguida de Carlos Álvarez y Roberto Sánchez. En estas regiones tampoco se muestra pues a López Aliaga entre las tres opciones con mayor respaldo ciudadano. En el sur, el comportamiento electoral ha sido distinto. En Arequipa, al 100%, Jorge Nieto encabeza la votación con 164.080 votos, seguido por Ricardo Belmont con 96.079. Y en Puno, el 99.9%, Roberto Sánchez lidera pues con 162.000 votos por delante de Belmont y López Chau. En estas regiones, las cifras de la OMPE ubican pues al candidato de Renovación Popular lejos de las cifras obtenidas por candidatos como Sánchez y Fujimori. En Pasco, al 100% Fujimori, bueno pues no, luego Sánchez con 21.606 votos, una diferencia de apenas 236 votos. En Tumbes, al 100% Fujimori alcanzó 37.850 votos, seguida de Carlos Álvarez y Roberto Sánchez. En el Callao, bueno, pues con el 99.7% López Aliaga se registró 86.000 votos, pero es seguido de cerca de, por en este caso, por Jorge Nieto con 86.528 votos, lo que deja pues al margen de apenas 189 votos de diferencia. Entonces, la concentración de votos de Rafael López Aliaga se evidencia solo en Lima, en este caso al 99.5% se registran 1.206 votos, superando a Keiko Fujimori y Jorge Nieto. Sin embargo, este es el único lugar donde mantiene pues liderazgo. Al observar el conciliado de las regiones que ya llegaron al 100%, el candidato no figura como favorito ni aparece entre los primeros lugares en provincias, ¿no? Entonces, el avance del OMPE en el resto del departamento, como Ica, 99.8%, Ayacucho 99.4%, Moquegua 98%, sigue la misma tendencia. Roberto Sánchez, Keiko Fujimori, Ricardo Wellman, se alternan pues los primeros puestos. Así es, amables oyentes, bueno, estos pues son resultados al 100% en 9 regiones, ¿no? En este caso, pues como decía, el candidato Renovación Popular no ocupa ni el segundo ni el tercero lugar en ninguna de estas 9 regiones. Así está, amables oyentes, seguimos esperando el resultado final. Nos dijeron hasta el 15 de mayo, o sea, todavía faltan 15 días, perdón, 5 días para poder, pues, ¿no?, ya conocer realmente los resultados finales para la, ¿no?, para que los próximos candidatos pues pasen a la segunda vuelta. Así es, amables oyentes, y haciendo las 8 de con un minuto, bueno, en este día especial, una vez más, hacemos llegar nuestras felicitaciones, nuestro abrazo, nuestro cariño profundo a todas las madrecitas, a todas las madrecitas coracoreñas, a todas las mamitas en parinacochanas, a todas las mamitas, pues no, ayacuchanas y del Perú entero, ¿no? Hoy día domingo, segundo domingo de mayo, se celebra pues el Día de la Madre, ¿no? La mamá es lo que nos cuida, nos protege, la que nos enseña. Agradecer a Dios por tantas bendiciones, a cada uno de ustedes, madrecitas lindas, bendiciones. Y bueno, pues un beso, un abrazo grande a nuestras madrecitas también que están en el cielo. Seguramente muchos de nosotros ya no contamos con, ¿no?, con este ser más amado de la vida, nuestras madrecitas, ¿no? Y ellas seguramente pues también nos están protegiendo, cuidando desde el cielo, desde el cielo. Entonces, hacemos llegar, pues, ¿no?, no un abrazo, bueno, pues, muy caluroso, y un beso profundo al cielo a nuestras madrecitas que ya no están, pues, junto con nosotros. Una vez más, que hoy día, mamitas lindas, pasen un día muy bonito, ¿no? Y, bueno, desde aquí, desde la cabina, deseamos, pues, un feliz día, ¿no?, a nuestra gerenta de esta prestigiosa emisora radial Radio Parinacochas, ¿no?, a la señora Gildita San Miguel, un abrazo profundo a ti, madrecita linda, por darnos estos espacios, ¿no?, para de esta manera dirigirnos a todo el pueblo de Parinacochas, a Coracora, Parinacochas, a Ecuchal, y hasta dónde pues llegan las ondas de esta prestigiosa hora radial. A ti, un abrazo muy profundo, un besote, señora Gildita, este día tan especial, y para todas las mamitas coracoreñas, y cómo no olvidarme, pues, un abrazote, un besote para las mamitas del Jardín Florido de Lucanas, Chaviña querido, así es, que pasen un bonito día. Muchas gracias, con la disculpa de caso, dado que nos hemos pasado unos minutos. Hasta el próximo domingo, que pasen un bonito día. Mamitas lindas.
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0: institución que nos apoyen con un granito de arena para lograr nuestro objetivo que nos hemos trazado en una de nuestras propuestas con el proyecto para la construcción de nuestra propia losa deportiva de vóley. Muchas gracias.
1: Muy bien, caramba, felicitaciones. Bueno, esto tengo que felicitar también a sus papás, ¿ah? A su papá del presidente Ike Zunyu Falconi Tribeños, a su mamá, felicitaciones. Igual también a Solano Quispe, Medalín Mirela, teniente alcaldesa. A su papá, mamá de Sevilla Mitma, María Isabel, creo que conozco a tu mamá. Ah, muy bien, muy bien. Tienen ese desenvolvimiento, eso es lo que queremos. Que nuestros estudiantes, nuestros compoblanos, los jóvenes, ¿no?, que tengan ese desenvolvimiento, conozcan, sepan qué están haciendo, por qué están en esta directiva como autoridades, ¿no?, como Consejo Municipal, en el cargo de Cultura y Educación. Estimada amiga, paisana, estudiante María Isabel Sevilla, tú que estás en Cultura y Educación, a ver, ¿qué podemos, a ver, rápidamente? ¿Qué importancia tiene para usted conservar nuestras costumbres y tradiciones? ¿Me escucha?
0: Sí, le escucho.
1: ¿O te hago más? Sí, adelante, adelante, adelante.
0: ¿Me podría reiterar la pregunta?
1: ¿Qué importancia tiene para ustedes conservar nuestras costumbres y tradiciones?
0: La importancia para preservar nuestras costumbres y tradiciones es importante, ya que como vemos en muchos jóvenes ya les da como tipo como que vergüenza de sus costumbres, que es como de repente hay veces como participamos en diferentes en actividades de aquí del distrito de Chumpi, no quieren digamos bailar la danza del llamero o ailías, eso, no quieren participar, tipo como que les da vergüenza hasta de hablar su propia lengua materna, que es el quechua.
1: Excelente, caramba. Y dime en esa línea, ¿qué actividades promoverán para fortalecer y practicar el idioma quechua dentro del colegio?
0: Podríamos hacer, digamos, concurso en nuestra institución, en nuestro aniversario, hacer, digamos, alguna actividad como ya sea danza de aquí de nuestro distrito, también para de hablar el quechua podríamos hacer canciones. Huatuchis, así para poder preservarlo.
1: Muy bien, muy bien. Hay que promover, ¿no?, para fortalecer y practicar nuestro idioma quechua en el colegio. Y te pregunto, ¿creen que los estudiantes deben sentirse orgullosos de hablar quechua? ¿Por qué?
0: Sí deben de sentirse orgullosos de hablar el quechua, ya que es nuestra lengua materna de aquí del distrito de Chumpi. Y es algo que nos identifica, nos hace diferente al resto.
1: Muy bien, María. Pásame, en todo caso, felicitaciones por tus respuestas. Pásame con el siguiente autoridad, porque el alcalde de Coracora ya me está escribiendo. Señor alcalde, termino con la entrevista del consejo edil del Néstor Berrocal, luego conversamos con usted. Pásanos con la siguiente autoridad, estimada María, y para presentarlo.
0: Ya.
2: Muy buenos días, señor Quispe, y a toda la comunidad chumpina. Mi nombre es Dilda Yasmani Solano Puquio y quería comunicar que esta cancha de vóley es mucho más que un simple espacio, será un rincón para el bienestar y la unión. En ese lugar no solo ejercitaremos nuestro cuerpo, sino que también aprenderemos a trabajar en equipo, a comunicarnos y sobre todo a socializar. Es el perfecto lugar para liberar el estrés y crear recuerdos inolvidables, mientras promovemos un estilo de vida activo y saludable.
1: Bien, bien, caramba, siempre pensando en el bienestar de nuestro colegio, Néstor Berrocal, Dilber Solano Puquio, felicitaciones, tú como regidor, seguro que vas a fiscalizar también, ¿eh? Tienes que fiscalizar a tu junta directiva. En ese sentido, ¿cuál sería el mayor reto o responsabilidad de los jóvenes en la actualidad en el colegio?
2: Principalmente sería resaltar en la parte deportiva, como bien lo han ido mencionando mis compañeros aquí, los estudiantes se dedican mucho más a la parte del futsal o de fútbol, etcétera, y estamos dejando a un lado uno de los deportes que podría potenciar nuestra institución educativa.
1: Claro. De alguna forma también, pues seguramente, en esa línea, ustedes van a programar actividades, como en todo el pedido, necesitan material, ¿no? Para que puedan construir, para que puedan implementar, no solamente la cancha deportiva, sino también, pues, se requiere para el deporte tantas necesidades, amigo.
2: Y tiene razón.
1: Bueno, el tiempo nos gana. ¿Con quién cerramos?
2: Buenos días, señor Gildo.
1: Adelante. John Robert Rodrigo Ramírez Guerreros, adelante, regidor de derechos, ¿no?
2: Muy buenos días, señor Gildo. Como ya lo venían anticipando mis compañeros, nosotros estamos aquí para solicitar su colaboración de los oyentes para nosotros poder construir que sería...
1: Sí. ¿Aló? Muy bien, muy bien, muy bien. ¿Y qué mensaje darían a los jóvenes para no perder nuestra identidad cultural, Rodrigo?
2: ¿Me podría retirar la pregunta, por favor?
1: ¿Qué mensaje darían a los jóvenes para no perder nuestra identidad cultural? Porque tus compañeros hablaron, ¿no? Hay que respetar, promover las costumbres, ¿no? Nuestro idioma quechua. Y entonces, en la pregunta que hago, ¿qué mensaje daría a todos los jóvenes a nivel del distrito de Chumpi y sus anexos a no perder nuestra identidad cultural?
2: Bueno, don Gil, sería primero realizar un concurso donde cada estudiante podría presentar o brindarnos, ¿no?, las costumbres que poseen, ya que como sabemos, cada persona tiene diferentes culturas o costumbres.
1: Muy bien.
2: Okay.
1: Claro. ¿Y qué aprendizaje esperan llevarse de esta experiencia en el municipio escolar del colegio?
2: Sería ser líderes para un futuro que...
1: Ajá, qué bien. No te pongas nervioso nomás, Rodrigo. Estás muy bien. La experiencia que van a adquirir todos ustedes es una experiencia de liderazgo, ¿no? Para que puedan desenvolverse en todos los campos de la vida. Bueno, ya el tiempo nos ha ganado, siendo ya las 8 de la mañana, 16 minutos, y yo quiero felicitarlo a ustedes. Les he hecho unas preguntas bien difíciles, ¿ah? Y han respondido todos. Muy bien. Felicitaciones. Eso quiere decir que ustedes están en buen camino, tienen mucho futuro, y hagan ese trabajo. Este programa estará al servicio de ustedes, señores del municipio escolar. Señor alcalde, señores regidores, o niños, jóvenes regidores, bueno, yo ya estoy diciendo señores, bueno, igual, pero estamos para que ustedes ya hagan su programación, su proyecto. Creo que nadie va a negarse en apoyar a la juventud, ¿no? Ahora que hoy día vamos a conversar también con el alcalde de la Municipalidad Provincial de Parinacochas. Una alegría tremendo para ustedes prácticamente, ¿no? Para nuevas generaciones que ya no van a estar viajando a otros lugares, a otras ciudades, va a estar en Parinacochas la universidad. Entonces,
3: señor Gildo.
1: Sí.
3: Antes de que se vaya, le voy a pasar con la presidenta de APAFA, por favor, para que le brinda.
1: Ah, caramba, estaba con su asesora ahí. Pues ya, adelante, adelante, adelante. ¿Quién es la presidenta? A ver, que se presente.
4: Muy buenos días, doctor Gildo. En primer lugar, agradecerle por el espacio que nos está brindando. Bueno, como presidenta de APAFA, mi nombre es, ya usted me conoce, mi nombre es Roxana Amit Manjari. Ajá. Soy la presidenta de nuestro colegio Néstor Berrocal Falconet, doctor Gildo, y también mediante su programa hacer llegar el saludo especial a todas las madrecitas chumpinas en donde se encuentren, ¿no? Así hacer de los anexos, que hoy lo pasen de lo mejor, juntamente con sus familiares, todos, ¿no? Que es un día muy importante.
1: Roxana, de verdad, te felicito. Y caramba, tienen ahí sus hijos buenos, van a ser buenos líderes, ¿ah? Hay que encaminar, que caminen derecho, correcto, sinceros, transparentes. Eso desde el colegio, ¿eh? Por eso yo digo, tenemos reserva moral. Mi esperanza es en los jóvenes. Mi esperanza, por ejemplo, en sus hijos de ustedes, para que pueda estar, pues, a la altura de las circunstancias en nuestro pueblo de Chumpi. De verdad, yo he hecho unas preguntas a ver para saber cómo se desenvuelven los jóvenes. ¿Ah? El tema es eso, estimada Roxana, que se desenvuelvan, que contesten, aunque sea mal, pero responden, se desenvuelven, no pierden ilación y han hecho muy bien. Felicitaciones a Roxana, a toda tu directiva, que están impulsando, y este, valga la redundancia, este programa está para apoyar a la juventud, a los estudiantes, a sí, nuestro doctor, colegio.
4: Sí, doctor Gildo, solo pedir a todos nuestros chumpinos, a todas las personas filantrópicas, también a las promociones que han salido desde años, que ahora son profesionales, médicos, ingenieros, por favor, a todos ellos pediría que nos apoye, que el 24 de este mes estaremos haciendo el radiotón mediante su programa, doctor Gildo, y que nos haga llegar nuestro gran talento. No será mucho, ¿no? Pero eso creo que nos va a sumar, y también yo como presidenta de APAFA le he dicho al alcalde, a todo su directivo, que nosotros vamos a estar apoyándole a ellos en todo momento, y también solo queremos los materiales como el cemento, la arena, las tierras chancadas que tienen mayor costo. En cuanto a la elaboración, nosotros como padres de familia lo vamos a elaborar así como nuestros padres lo han hecho, ¿no? Haciendo los adobes, todo eso. Igual nosotros tenemos que poner la mano de obra no calificada, ¿no, doctor Gildo? Y solo pedirles a cada uno de ellos que este sueño de los jóvenes que han tenido en la propuesta, que no se quede en la nada, ¿no? Como anteriores alcaldes que el municipio de ellos que han quedado entrado no lo han hecho, solo dijeron propuestas y se quedan en la nada, pero ahora estos jóvenes tienen ese ansia de cumplir, que no se queden solo palabras, sino que hagan hechos, ¿no, doctor Gildo? Y espero que tocarle su corazón de cada uno de ellos y que nos apoyen en esta causa, doctor Gildo.
1: Yo tengo fe que nos va a apoyar, Roxana, tengo fe. La gente siempre va a apostar por la educación, así es que hay que programar con tiempo y nada, solamente gracias por dar esa atención a nuestro programa, y no sé si alguien también de la Junta Directiva de APAFA está ahí también, igual acá hay que darle espacio a todos. Si hay alguien, no me hago problema, Roxana.
4: Sí, doctor, justamente para también hacerle conocer, también nosotros como madres de los integrantes de acá del municipio escolar, nos hemos hecho una directiva también donde que está presidiendo la señora Marlene Guerreros.
1: Qué bien.
4: Ella es la presidenta, y también yo estoy integrando también como secretaria, y también como tesorera es la señora Noemí Triveño Espadilla, que es la mamá de Song Yu, de Falconí. Y también ahí está como vocales de la señora Rocío Quispe, que es mamá de Medalí. Y también a la señora, como vocal también, a la señora de Ofilia Cupio Peldres, que también es mamá del joven Dilber Solano.
1: Muy bien.
4: Entonces, ellos también, nosotros trabajando juntamente con ellos, y solo aquí le puedo pasar con la señora Marley, que es la presidenta,
1: Ya, adelante.
0: Le voy a pasar con ella.
1: Gracias, Roxana. Adelante. Adelante, Marley.
5: Hola, don Gildo. Buenos días.
1: Buenos días. ¿Qué está motivada, está emocionada? Adelante con sus saludos, Marley.
5: Señor Gildo, como ya dijeron los alumnos y también los integrantes acá, que son la de las mamás, nosotros estamos para reforzar la idea de nuestros hijos, pues. Ellos uh-huh. han propuesto, han entrado con bastante esmero, y ahí pues nosotros estamos siguiéndoles, igual empujándoles, ayudándoles para que lo que nos hemos propuesto salga bonito y dejemos un legado, un recuerdo que no es pues algo pasajero, va a ser duradero y para las nuevas generaciones que vienen también les va a servir bastante.
1: Claro, las obras hablan y las obras hablarán siempre ahí con su trabajo de ellos. Felicitaciones a ustedes, de verdad, sigan impulsando, sigan conduciendo por ese camino correcto. Buen equipo, de verdad, bueno, los jóvenes, el alcalde, los regidores, la regidora, ¿no? Todos están muy bien, muy bien. Gracias, Marley. Bueno, si el alcalde dé sus palabras de despedida para finalizar esta conversación.
5: Ya, ahí le paso con esto, muchas gracias.
1: Ya, María. Adelante, alcalde, su despedida. Por ahí, papá.
3: Gracias por el espacio que nos ha brindado y pues solo desear a las madres un feliz día, que lo pasen bonito al lado de sus familias y que estén con esas ganas, ¿no? Ya que todos los días es el día de la madre para nosotros como estudiantes, ya que ella nos dio la vida y ella tiene un amor inmenso para nosotros.
1: Muy bien, muchas gracias, señor alcalde. Muchas gracias a todos, un abrazo, feliz Día de la Madre. Un abrazo para ti, Male, Roxana, para todas las madres. Ya voy a seguir saludando. Muchas gracias, hasta la próxima. Y gracias también, Jorgito, por apoyarnos.
6: Gracias, doctor. Muchas gracias, doctor. Igual yo sorprendido por la amplitud de desenvolvimiento de los alumnos. Todo para adelante. Yo ya me anoto para dar 2 bolsas de cemento para dar iniciativa, pero... Doctor, hay que hacer mayor propaganda para el Radiotón, para el día domingo 24, para de esta manera hacer empujar todo su estimado, porque se trata para una competencia de disciplina deportiva, por tanto debemos promover. Muchas gracias, doctor.
1: Gracias, gracias, gracias, gracias. Un abrazo para todos. Bien, amigos, qué bien, ¿ah? Qué bien. De verdad estoy contento cuando los estudiantes... surjan así. Agradecemos de verdad a los integrantes del municipio escolar del Colegio Néstor Berrocal por compartir sus propuestas, sus ideas y esos mensajes para la juventud estudiantil. De verdad, felicitamos también el compromiso de promover nuestros valores, nuestra cultura, el idioma, nuestro quechua, patrimonio que nuestros pueblos, ¿no?, siempre tienen que mantener. Será hasta la próxima oportunidad con el espacio juvenil informativo. Siempre voy a hacer, ¿eh? Me ha dado una idea, siempre hablar con los jóvenes, porque este programa, el programa se educa, promueve la cultura y también pues tiene sus formatos de poder hacer las exigencias, la transparencia, ¿no? Bueno, por ahí seguramente me va a caer perdado, eso no hay problema, eso no me preocupa. Rápidamente vamos a comunicarnos, ya siendo 8 de la mañana, caramba, no hay, bueno, pues yo tengo que darle, seguro el alcalde me va a dar esa tolerancia. Voy a llamar rápidamente al señor alcalde de la provincia de Parinacochas. Me ha estado escribiendo, dije 5 minutos, pero nada, pues pasó la hora, pues, ¿qué vamos a hacer? Pero cuando hay voluntad, todo es posible. En esa línea, luego vamos a saludar a todas las mamás, a todas las madres lindas de la provincia de Parinacochas y también de todo el Perú. Señor alcalde, profesor Johnny Reyes Anampa, muy buenos días, bienvenido a la voz informativa del pueblo, adelante.
7: Buenos días, doctor Gildo. Buenos días a toda la provincia de Parinacochas, a la ciudad de Coracora, a los 8 distritos de esta querida provincia de Parinacochas, a las provincias del sur de Ayacucho, Lucano Escuque, para comenzar a pausa al Perú y al mundo, porque estamos con la televisión digital a través de redes sociales. Permítame esta mañana, en mis primeras palabras, es para expresar mi saludo, sigo mi estima personal, mi cariño de parte de su autoridad provincial a todas las mamás, a todas las madres, en especial a mi querida madre que está hoy aquí en Coracora, que puntualmente haré un almuerzo con ella, pero a través de esta canal expreso mi saludo, mi abrazo a todas las mamás, a esa mamá del campo que día a día va con la pacha a labrar la tierra, a esa mamá que cada mañana vende su molienda, a esa mamá que en el mercado todos los días, los 365 días, tiene que trabajar, esa mamá abnegada, esa mamá luchadora, esa mamá trabajadora, esa mamá honesta, esa mamá ministra de Economía, porque ella es lo que administran en buena cuenta en la gran mayoría de los hogares. Vela los sagrados intereses de la casa, del hogar, de sus hijos. A esa madre me dirijo mis primeras palabras por un justo homenaje por el Día de la Madre en la provincia de Parinacochas, a todos los distritos, a todas las mamás del cual represento, al Perú y al mundo.
1: Muy bien, señor alcalde, previo a esto saludo a todas las madres de Parinacochas, usted como la primera autoridad. Y hoy día, emocionado por este día tan importante, el Día de la Madre, pero más emocionado porque es un momento crucial para la educación de la provincia, y justamente este es un hito histórico para mí, personalmente. Tras años de lucha y gestiones de parte de su persona como alcalde para la creación de la universidad, ya es una realidad legal y presupuestal. De verdad, señor alcalde, como digo, hoy día, domingo 10 de mayo, digo así, en lágrimas de orgullo y de profunda alegría, esto no es un solo logro, un logro técnico. Este es un triunfo de un pueblo que se negó a ver a sus hijos migrar lejos para poder estudiar. Felicitamos, profesor Johnny, alcalde de la provincia de Parinacochas, a usted y a cada ciudadano que marchó, gestionó, creyó en este sueño. La Universidad de Parinacochas ya es una realidad para nuestros jóvenes. Adelante, señor alcalde.
7: Comparto esa emoción, esa alegría, ese festejo en un justo homenaje del Día de la Madre. Esa mamá que lucha por sus hijos y dice, ¿dónde voy a educar a mis hijos? Y esa madre que dice, debe ser mejor que nosotros. Hijo, tú tienes que ser mejor que yo. Tienes que educarte en los institutos, en las escuelas, en las universidades. Para ella, esta mañana, tengo que confirmar oficialmente. Tengo en mis manos la resolución viceministerial número 078-2026 del Ministerio de Educación del país, cuya fecha ha sido emitido en Lima 8 de mayo del 2026. ¿Qué dice en esta resolución? Dice, se constituye la primera comisión organizadora de la Universidad Nacional Autónoma Bicentenario del Perú, Parinacochas, Coracora. ¿Qué nos están indicando aquí? Y dice, considerando, y se resuelve, artículo primero, se constituye esta primera comisión integrada por los siguientes docentes universitarios: Jorge Luis Meléndez Rosales es el rector o presidente rector de esta Casa Superior de la Bicentenaria del Perú. La doctora Rosario Blanca Pariona Luque es la vicerrectora académica. Y el tercer docente universitario es el doctor Willy Álvarez Chávez, cuyo cargo tiene es el vicerrector o vicepresidente de investigación. Artículo segundo, disponer para que los miembros de esta comisión de la Universidad Bicentenaria del Perú, Coracora, Parinacochas, se cumpla las normativas y todos los articulados. Señala claramente. Y en el artículo tercero, indica también disponer que la comisión de esta universidad remita al Ministerio de Educación en un plazo de 30 días el calendario contado a partir de la vigencia de la presente resolución e informe de manera específica y detallada todas las acciones a cumplir según esta ley. El artículo cuarto señala disponer la publicación de la presente resolución ante el Diario Oficial El Peruano. Regístrese, comuníquese y publíquese. Gerber Sergio Pérez Postigo, viceministro de Gestión Pedagógica del Ministerio de Educación. Señores y señoras, esta universidad, primero, se creó ante el Congreso de la República bajo una ley donde señala 13 carreras profesionales. En segundo lugar, era hacer instalar y funcionar, pero para que instale y funcione tiene que tener comisión organizadora, la que faltaba, la que hoy, insistencia de todo el pueblo, de las organizaciones, no vamos a decir que es el alcalde, simbolizamos la lucha constante de todas las organizaciones de base. Hemos ido al Congreso, hemos ido al Ministerio, todas las autoridades, sin excepción, frentes de defensa, el tema de comisión de aguas, alcaldes escolares, directores, funcionarios, personalidades, ciudadanos filantrópicos, tanto de Coracora, en la ciudad de Lima, varios ciudadanos que lucharon, dirigentes, presidentes de cada distrito que está allí, las fotografías hablan por sí solas en las redes sociales y en todas las documentaciones. A ellos y por ellos faltaba esta resolución de la comisión. Hemos estado de semana a semana, hasta bueno, nuestro pueblo dirá, el alcalde no para, señor, tengo que exigir cada semana he ido. En el último, usted es testigo, doctor, usted me ha acompañado esta semana, ha ido hasta el gobernador, hemos ido con un fin del escuela superior, con un fin del tecnológico, de paso también hemos puntualizado, producto, resultado, acá está, la resolución oficial donde tiene que funcionar a partir del mes de mayo, este mayo se va a instalar, este mayo se va a constituir, vamos a recibir todo el pueblo de Ayacucho Sur, esta universidad es una historia, es histórico para nosotros, representa el sur y el norte, este sur de Ayacucho tiene su propia Universidad Autónoma Bicentenaria del Perú, por lo tanto vamos a instalar en este mes y agradezco muy estima personal al presidente de la República. Hace 20 días, hace un mes, he visitado el Palacio de Gobierno. Usted ha ido, me ha acompañado, doctor. Ahí está Félix Ojo, presidente de Upahuacho. Entre otros autoridades está el doctor Freddy Rivera Canales, que me ha acompañado permanentemente. Agradezco entre todos los ciudadanos filantrópicos de Lima. Ellos saben, y allí hemos conversado con el presidente del país. Presidente, usted ha sido presidente de la Comisión de Educación, usted dio la partida, usted quiero que llegue a mi pueblo, a mi tierra, apóyame en funcionar la universidad. Y me decía, efectivamente, como Comisión de Educación hemos iniciado, voy a llegar a tu provincia, quiero conocer a tu provincia, y le dije, presidente, doctor José María Balcázar Celada, estamos orgullosamente, y saludo a nombre de mi provincia, que en el Día del Internacional del Agua hemos estado todas las autoridades y hemos informado que usted dio la oportunidad a una hija coracoreña como ministra de Educación, a la doctora María Esther Cuadros Espinosa. Realmente se sorprendió, dijo que ella es de Coracora. Mm. Efectivamente, presidente, ella es coracoreña. Con mayor razón vamos a hacer, y voy a ir a Coracora, a Parinacochas, a conocer tu provincia. Voy a honrar mi palabra, voy a gestionar el día jueves en Lima. Voy a visitar el Palacio de Gobierno, voy a agradecer al presidente de la República, a la ministra de Educación, que ha permanentemente puesto, como dice, el hombro. Eso usted es testigo, conoce muchos hermanas y hermanos que me han apoyado, que me han acompañado en los horas, días que voy, les llamo, de verdad dejan de hacer sus cosas y me ayudan, me apoyan. Le agradezco, doctor Girulo, personalmente ha estado, creo usted, en sus quehaceres, en sus labores, pero ha dejado de hacer para que usted me acompañe. Y muchos ciudadanos, igual el doctor Freddy Rivera, estaba en Trujillo, Lambayeque, le llamé, alcalde, voy a viajar, voy a acompañar. De verdad, estoy eternamente agradecido de todos ellos. Es por eso que para recibir y para instalar esta casa superior universitaria con 13 escuelas, con 13 carreras para Ayacucho Sur, vamos a recibirla. Vamos a recibir a nuestra ministra de Educación, a nuestro presidente del país, que venga, que se instale con los 3 docentes universitarios que están designados. Estos docentes pertenecen, actualmente son docentes con grado de doctor, los 3 docentes, docentes principales, que tienen la capacidad de dirigir los destinos de esta casa superior. El rector presidente es docente nombrado de la Universidad Nacional de Trujillo. El siguiente docente es docente también nombrado en la Universidad de Huanta, Autónoma de Huanta, región Ayacucho. El tercero docente es docente principal de la Universidad Micaela Bastidas de Abancay, Apurímac. Entonces, son los 3 profesionales que van a dirigir los destinos de esta provincia, que va a dirigir a los jóvenes, a nuestros futuros profesionales. Y estoy seguro que esta provincia, ayacuchana, Ayacucho del Sur, Pauca, Salazara, Pauca, Lucanas, Puquio, Huancazanco, Sucre, que en sí genuinamente somos Ayacucho Sur. El norte tiene su universidad y hoy el sur de Ayacucho tiene su universidad. Y estamos armónicamente coordinando, porque yo soy el presidente de la mancomunidad Andes Pacífico, la provincia de Carabelí, la provincia de Cotahuasi, la Unión, todos ellos vamos a recibir a nuestro presidente del país y nuestra ministra de Educación. Eternamente agradecido, creo que esta gesta histórica, sueño de 40 años, 30 años, 20 años, y que mucha gente no creo, doctor, créeme, no creo, y hablaban en la radio, hablaba en redes sociales, ¿qué va a ser? Esto ya se creó la ley, pero ¿cuándo funcionará? ¿De acá de 1 año, 2 años, 10 años? Por gusto. No, señores, solo es la valentía, es el esfuerzo, es la exigencia de día a día, es la lucha constante. Y ahí está el esfuerzo de mis regidores, de mis funcionarios, de mis trabajadores, del pueblo en conjunto. Esta universidad hemos traído, esta universidad propia, todo el pueblo de la provincia de Parinacochas, mis alcaldes de los distritos, igual han sumado hasta hoy, simbólicamente Puyusca, incluyo sus autoridades, han donado su terreno. Chumpi está donando su terreno, agradezco. Puyo, igual ciudadanos, vecinos, están donando su terreno. Agradezco a todos los alcaldes, vamos a seguir sumando, vamos a formalizar estos terrenos en Sunar y entregar a nombre de la Universidad Bicentenaria del Perú con sede en la ciudad de Coracora.
1: Señor alcalde, de verdad, De repente, mucha gente siempre, justo hay un troll que me escribe hoy día que es mentira, que soy franelero, que estoy ilustrando tu bota, estoy vendiendo humo. Bueno, hay gente pues que no conoce, no sabe, pero no hay que hacerle caso. Solamente yo quiero expresar de manera reiterativa este formal reconocimiento a usted como autoridad edil y al comité de gestión, por supuesto. Cuánta gente ha estado con usted en el Congreso, en todas las gestiones, y por eso este trascendental hito normativo. Ahora, muchos no entienden, pero justamente nosotros seguramente vamos a hacerle entender, vamos a informar la veracidad, la transparencia. ¿Cuántas universidades se han creado según la ley? Sí, pues más de 20. Pero creo que Dios, a Dios gracias, hemos sido privilegiados, ¿no? La constitución de la comisión organizadora que dota la UNAVIP y la institucionalidad necesaria para iniciar su pliego presupuestal. Eso, saludamos este éxito administrativo que garantiza el desarrollo sostenible del sur de Ayacucho. Entonces, señor alcalde, iniciamos esta secuencia expresando, yo estoy emocionado, de verdad, porque esto no es cosa de juego, ¿no? Este es un hito histórico que toda la vida hablará, pues, tu gestión, y para mí es una obra grande. Y por eso hago ese reconocimiento a su gestión, al comité impulsor, la conformación ahora de la primera comisión organizadora de la universidad. Valga la redundancia, es un hito técnico y político que consolida la institucionalidad de la educación superior en el sur de Ayacucho, Parinacochas, en Coracora. Saludamos este éxito administrativo que formaliza el presupuesto. Eso tiene que ser claro, eso es incrédulos. Este formaliza el éxito, formaliza el presupuesto y el camino hacia la vida académica de la universidad. De verdad, felicitaciones por liderar este paso crucial en esa línea, señor alcalde. Usted ya señaló el tema todo, en la constitución de los profesionales de alto nivel, designado, por supuesto, el ministerio. Aquí hay un filtro. No es que hay que señalar con el dedo, tú, no, señor, hay un filtro. Por eso, dentro de ese filtro sale esta resolución viceministerial. Yo quería dar la primicia, señor alcalde. Yo que ya toda la semana ya sabía que esto iba a salir. El sábado se publicó, pero no hay ningún problema. Ya se va a instalar, usted ha dicho, ya este mes inicia. Y esto, justamente, la comisión ya conformada, con esto se abre un pliego presupuestal autónomo. Así entiendo. ¿A cuánto asciende el presupuesto inicial de arranque transferido por mi educación? Usted tendrá que también dar, no sé, desconozco, pero el tema de infraestructura y terrenos también usted ya acaba de informar, y las carreras, en fin. Entonces, para mí es una alegría, es una emoción. Tenemos que darnos un abrazo todos los parinacochanos, porque es un logro grande para la educación en nuestra provincia, porque la educación es la columna vertebral para el desarrollo de nuestro pueblo, señor alcalde.
7: Sí, doctor Gildo, y permítame también hablar con toda transparencia y claridad, porque mucha gente iluso, ¿no?, que no creen y hablan y escriben, ¿no? Dicen, no, esa universidad ya estaba, no, eso estaba hace años, no, se pensaba, claro, siempre se soñaba, ¿no? Se pensaba, era todavía con el expresidente, se soñaba, ¿no?, en la plaza pública, universidad 2014. ¿Cuánto ha pasado? Con Ollanta Humana todavía deberíamos tener. Pero ¿y dónde está eso? ¿Cuál es el resultado de lo que estaba antes? Ya estaba. No, señor, acá tenemos papelito, manda, como alguien dice, proyecto de ley número 79-78-Congreso de la República. ¿Quién lo presenta con fecha? 29 de mayo 2024, Mesa de Partes del Congreso de la República. Presentado a las 6:30 de la tarde. ¿Quién lo presenta? El despacho del congresista José Enrique Gerí Ore, congresista de la República, proyecto de ley de creación de la Universidad Nacional y Centenaria del Perú, Coracol. Está con registro, con documento. Y precisamente, doctor, ¿cuándo nace toda esta reunión? El 24 de mayo. Testigo es don Fabio Menacho Barrientos, testigo es don Eduardo López Ruiz de Castilla, que hemos visitado al congresista Geri y le hemos abordado y le hemos dicho, congresista, usted es el hijo, nieto de Coracora. Efectivamente, mi padre es de Coracora, mi abuelo es de Coracora, ha sido autoridad, subprefecto en la provincia. ¿Cómo no voy a trabajar? Soy presidente de la Comisión y Cuenta General de la República del Congreso. Me falta visitar Coracora. ¿Qué tengo que hacer? Ayúdeme en agua y desagüe, ayúdeme en carretera doble vía y ayúdeme a crear la universidad, doctor. Y simplemente me dijo, alcalde, los dos primeros es que hay que gestionar. El último sí es mi trabajo. Está en mi cancha,

0: domingo hemos hecho 8, 9 de junio del 24. Y ese mismo día, domingo en la noche, él tenía que viajar porque al día siguiente, 10 de junio, 3 de la tarde, se aprobaba en la Comisión de Educación. ¿Se aprobaba o se desaprobaba las 20 universidades? ¿Quién llegó último? El proyecto de ley de la Universidad Nacional Bicentenaria. Último llegó, pero llegó, aunque por la ventana, por el techo. Llegó y entró, y ese día se aprobó. 3 de la tarde, un debate duro, en la que debo señalar, en honor a la verdad, agradezco también públicamente al congresista Alex Flores, del cual también presentó otra ley. Y es así que aquí en Coracora se acumuló, se juntó las dos leyes. ¿Y quién lo determinó el nombre de la universidad? El presidente de la comisión. ¿Quién era? José María Balcázar Celada, actual presidente del país. Por supuesto, en esa reunión de aprobación o desaprobación del 10 de junio del 24, del año 2024, participé. Aclaré las razones por qué tenía que ser la Universidad Bicentenaria del Perú. Por supuesto, fue uno de los puntos de vista con nuestro congresista Alex Flores, del cual hemos debatido, pero finalmente hemos dejado una palabra del presidente de la comisión, del cual hoy lleva el nombre de la Universidad Nacional Bicentenaria del Perú, propuesta del congresista José Enrique Geribori y propuesta de este Consejo Provincial de Parinacochas. Así fue, así nació formalmente, doctor. Para muchos que pretenden engañar al pueblo, no, eso ya estaba hace años. No, eso está viniendo solito. No, señor, acá manda papeles. Acá están los documentos de nacimiento de esta Universidad Nacional Bicentenaria del Perú, con sede en la ciudad de Coracora.
1: Claro, el quien gesta logra objetivos, pues. Yo hice una comparación, un discernimiento un poco más técnico. Decía, yo quiero tener un hijo en esa chica, ¿ya? Pero no, nunca he ido, nunca he tenido relación, nada, pero siempre he querido tener hijo. Viene otro y bueno, ha hecho gestar y nació ese niño. ¿Quién es el padre? ¿El que estaba pensando, el que estaba mirando, o el quien se ha acercado y de hecho quiero tener un hijo contigo? Y tu hijo, eso, yo hago una comparación, de repente no tan consistente, pero esa es la forma de hacerle entender. Usted asumió, pues, gestó, nació, ahí está el niño, ahí está la criatura. Ahora ya le están vistiendo, ya le están poniendo su ropita. Ahora hay que hacerle crecer, porque esto es una persona jurídica que ha nacido justamente. Pero al margen de todo ello, señor alcalde, creo que la historia le dará pues ese realce, quedará en las páginas de la historia de la provincia de Parinacochas y recordarán pues de generación en generación. Solamente seguir trabajando y ya está prácticamente oleado y sacramentado. Y dentro de su gestión, ya que le queda pocos meses seguramente, y seguramente tendrá todavía algo pendiente la gestión, señor alcalde.
0: Bueno, sí, doctor, está pendiente el agua y desagüe de la ciudad de Coracora. Estoy en esa lucha, va a ser la última lucha de esta semana, porque este mes es clave, mes de mayo, va a salir crédito suplementario. Presupuestos adicionales. En eso nos vamos a centrar. Nunca he perdido las esperanzas. Este proyecto anhelado grande, el agua de desagüe para todos los barrios que sufrimos, sabemos en este momento que no tenemos desagüe. Toda esta provincia que tiene pues más de 15.000, 16.000 habitantes a la fecha. Eso claramente lo he expresado en esa tarea de encuentro. Nos encontramos la gestión, asimismo,

0: querido doctor Gildo. En la mente está, voy a reunirme el jueves con el gobernador de Ayacucho, en la que claramente estoy exigiendo, señor Oscorino Wilfredo, cuando nos presenta el perfil técnico concluido de la carretera de doble carril, de doble vía. ¿Cuándo? Porque ese trabajo está en marcha. No voy a olvidarme, hasta el final voy a luchar por la carretera de doble vía, que nos entregue el perfil y luego pasará a la etapa de expediente definitivo. Son carreteras que están diseñadas desde Coracora, Puquio, Coracora, Pausa. Estos son dos proyectos grandes anhelados. Y finalmente, aprovecho, doctor, igual el tema del aeropuerto. Dicen, estamos vendiendo humo, ¿ya? Para todos los ilusos, incrédulos, que hablan en redes sociales, ni siquiera se identifican. Ponen un nombre, X, y critican. Pero me gustaría que acompañen la gestión, las puertas están abiertas. Acompañemos, vayamos, ayúdenme. Señor, ¿qué hemos hecho en el tema del aeropuerto? Este trabajo también viene de años anteriores, no es de hoy día. Sueños hubo, doctor, aeropuerto ha hecho todavía el expresidente Fernando Fernández Terry. Ha habido trabajo en la meseta de Parinacocha, en Incuyo, pero por azares de la vida y de las autoridades se quedaron en el tiempo. Hemos retomado el año 2022 juntamente con el ex presidente de la comunidad, José Torres Castañeda. Ahí, cuando era alcalde de Puyusca, hemos gestionado, he dejado esa documentación a nuestro alcalde actual de Puyusca, Incuyo, del cual, siendo hoy alcalde provincial, porque es mi competencia, soy elegido por los otros distritos, es mi obligación de luchar, de trabajar por sus distritos. Lo hemos encaminado a través del Congreso de la República y lo hemos encargado este trabajo a la congresista Elizabeth Taipe Coronado. El aeropuerto y la universidad lo hemos encargado al congresista José Enrique Geri Oré. Ahí están las labores parlamentarias, la labor de gestión pública del gobierno local. ¿Resultados? Ahí está la ley de interés y necesidad nacional del aeropuerto de Parinacochas, del cual en estos momentos prácticamente está creada esta ley, está aprobada, está señalada. Son 13 aeropuertos en buena cuenta. Y acá tengo en la mano ley número 32.518, ley que declara de necesidad pública e interés nacional la construcción, mejora, modernización, ampliación y repotenciación de los aeropuertos en todo el territorio nacional para promover el desarrollo económico, turístico en los departamentos y fortalecer la actividad nacional, el turismo y la descentralización de transporte aéreo. Y a quienes señalan, claramente están acá en el ámbito de aplicación, artículo tercero, mejoramiento del aeropuerto José Alberto Quiñones González, ubicado en la provincia de Chiclayo, departamento de Lambayeque. Segundo, la construcción y funcionamiento del aeropuerto de Parinacochas, ubicado en el distrito de Puyusca, provincia de Parinacochas, departamento de Ayacucho. Tercero, la construcción del aeropuerto internacional del distrito de Orcotuma, provincia de La Concepción, departamento de Junín. Regístrese, comuníquese, acá dice, señor presidente, el Congreso de la República, por tanto, mando que se publique y cumpla, citado en el Casa de Gobierno Lima, 5 días del mes de diciembre del año 2025. ¿Quién era presidente del Congreso? José Enrique Geri Oré y Ernesto Julio Álvarez Miranda, presidente del Congreso, presidente del Consejo de Ministros. Ellos han rubricado esta normativa, ¿no? Esta normativa está publicada, está creada, y la que nosotros tenemos que poner en marcha, y los terrenos de 57 hectáreas han entregado, pues, hace poco la comunidad campesina en su justo aniversario número 62, del cual agradezco al presidente de la comunidad Aldo Murga Mitma, del cual toda la población se nos ha hecho la entrega para poder impulsando. ¿Y cuál es el siguiente paso? Ir al MTC, que justo voy a estar viernes con el ministro de Transporte,
1: con la cita
0: de Elizabeth, para poder sacar cita y conversar y que se incorporen a su programación de operaciones multianuales del MTC, para que presupuesten de 2 a 5 millones de soles para hacer el estudio de factibilidad, porque existe ya los terrenos en Parinacocha.
2: Señor alcalde, ha sido muy amplio en dar esta primicia, esta información, pero a veces la gente todavía no entiende. Uno de nuestros seguidores nos escribe y dice que esta universidad va a ser privado. Dice, a veces tendremos que tratar de explicar, pues esto es una universidad del Estado. ¿Es así, señor alcalde?
0: Una universidad nacional, pública. El privado ahorita cuesta 1.200, 1.500 la mensualidad. Esta universidad costará 150, 200 soles.
2: Es al año, pública.
0: Al año. Al año, al año. Es pública, es para gente del pueblo. Para los que menos tienen, vamos a educarnos, vamos a abrir nuestros ojos. No nos vamos a quedar con el analfabetismo, con alcoholismo, abandonar a los jóvenes. No nos vamos a quedar. Ahora vamos a estudiar todos aquí en Coracora. La sede va a ser la provincia de Parinacocha, su capital, la ciudad de Coracora.
2: Señor alcalde, muchas gracias por la información y dar esa alegría a Parinacochas. Estaremos seguramente seguir comentando posteriormente. Muchas gracias. ¿Algo más que recalcar o dar algunas indicaciones?
0: Agradecerte, doctor Gildo. Igual la tarea continúa. Tenemos que coordinar a la visita de los docentes de la universidad, las autoridades nacionales van a venir. Lo que queda es organizarnos todos. Vamos a recibir, así como hemos recibido al presidente Geri, recuerda, doctor.
2: Así es.
0: Igual, o algo mejor, vamos a recibir, porque nuestra universidad está creada y tiene que funcionar y tienen que dar punto de partida el presidente del país y la ministra de Educación, todos juntos, una sola voz. Que viva Parinacochas, que viva la universidad. Muchas gracias, doctor.
2: Muchas gracias, señor alcalde. Muchas gracias. Muy gentil. Bien, amigos, ampliamente hemos escuchado a nuestra autoridad provincial de Parinacochas. Para mí personalmente, porque yo no tengo pelos en la lengua, tampoco tengo que estar en algunas situaciones de dimes y diretes. Sé que tengo muchos enemigos, pero eso no me preocupa. A mí no me preocupa nada. Voy a comentar también sobre el caso. Pero lo que me importa, lo que yo en mi mente estar, es estar al servicio del pueblo. Hacer ese trabajo social. Yo no tengo ningún interés. Por ahí inclusive me dice, no, está haciendo porque quiere ser consejero. No, olvide, yo consejero de aconsejar, sí. Yo le puedo aconsejar. Para que puedan actuar bien. Para que puedan analizar. Por eso es que no avanza el país. Por eso no avanza Parinacochas. Porque hay pues un divisionismo, solamente buscan intereses y yo soy aliado con el tiempo, soy muy aliado con el tiempo se encarga, el tiempo dirá, y si algo yo tengo que vertir, hablo con propiedad, con conocimiento, con causa. No es que yo tenga odio, cólera, nada, señor. Yo me meto. Voy a entrar. Seguramente a conocer el tema. Pero que me digan que yo soy franelero, ¿no? Bueno, hay que escuchar a la gente cómo interpreta, pues, equivocados. Y no de seguramente de envidia, más que todo es envidia. Porque esta es una gestión grande para mí. Crear esa universidad en Pariná, ¿cuánto hubiera querido? ¿Cuánto hubiésemos querido nosotros en nuestros tiempos se creara una universidad? ¿Ah? Pero hay gente, pues, la envidia en todo. Si la envidia fuera plata, pucha, serían millonarios. Yo siempre recuerdo que en Chumpi ha habido así gente, pues, ¿no? De mala fe. Gente envidiosa. No querían que los hijos del pueblo, que los hijos del agricultor, el campesino, surjan, no progresen. Entonces decían, no, colegio secundario, no. ¿Para qué? Esos cholos van a aprender, esos indios van a saber. Y no querían que funcione un colegio secundario en Chumpi. Pero gracias a los gestores, a los fundadores, en su memoria del profesor Lisandro Gutiérrez Ceballos, su memoria del profesor Feliciano Echevarría, o Alberto Neira. Todavía tenemos en vivo a nuestro gran coterráneo, un hombre que luchó, Edilberto Acuña, don Jorge Medina, don Alfonso Ramos. No sé quién es, creo que él fue primer presidente de APAFA. Estudiamos en ese colegio en tablas, en adobes. Ahora es un colegio prestigioso. Nosotros hemos hecho ese colegio. Por eso, cuando alguien me dice, ha estudiado en pandemia, ha estudiado encima del chifa, es estudiado a distancia. No, señor. Eso no me hace ni más ni menos. El estudiante hace a la universidad. El estudiante hace al colegio, a la escuela. ¿Han visto hoy día? ¿Han escuchado hoy día? La entrevista de los jóvenes. Jovencito que ni le conozco, pero se desenvuelven. No se quedan mirando. No, no, se vuelven y contestan muy bien. Y he hecho unas preguntas fuertes, sin conocer, porque muchos dirán, pero ¿cuál le ha preguntado? Ahí está, pues, ahí se mide la capacidad. Esos jóvenes tienen mucho futuro y están liderando, pues. Pero hay que conducirlo derecho, transparente, que sean sinceros, que merezcan ese respeto, que tengan esa credibilidad, que no hay que dejarlo que crezcan torcidos como la cola del chancho y después para que nos echen barro, nos insulten. No, yo tengo todavía esperanzas en la reserva moral que hay todavía en los jóvenes y hay que apostar por la juventud, por los estudiantes y en la línea que aquí la universidad va a funcionar en Parinacochas. Rápidamente, después voy a saludar, no sé hasta qué hora me quedo, son 9:08. Voy a conversar también con uno de lo que también es criticado, un altazo y otro soquete, ¿no? A dos asesores tenía el alcalde, dos asesores. Un altazo, un soquete. Doctor Alain Mendizábal. Un abogado, prácticamente por poco te nacionalizas, ¿no? Como coracoreño. Doctor, está en el aire. Adelante, buenos días.
0: Muy buenos días, estimado Gildo. Un saludo cordial a todos los radiovidentes y, bueno, primeramente saludar en especial el día de hoy por ser un día muy significativo a todas las madres que nos están escuchando a lo largo y ancho del mundo el día de hoy, ¿no? Y asimismo también tocando este tema tan importante que es para el pueblo de Parinacochas. Es un día histórico más. Bueno, es el día de ayer, se ha oficializado pues prácticamente ya la comisión organizadora, ¿no? Con esto es un paso importantísimo que se da después de la creación de la Universidad Nacional Bicentenaria de Parinacochas Coracora, que ha sido creado pues legalmente el 2 de octubre del 2025, ¿no? Mediante la ley 32461.
2: Pero, doctor, disculpa, doctor, disculpa la interrupción, se ha creado muchas universidades, pero yo diría, hemos tenido privilegio, y pero eso no es, ese privilegio de repente es por la gestión. Yo le agradezco también a usted no siendo parinacochano, no siendo ayacuchano, pero se ha identificado con toda esta gestión, ¿no? Siempre hemos estado ahí al lado de nuestro alcalde, ¿no? Por eso nos decían también, tiene dos asesores, uno grandazo y otro soquete. Pero eso son anécdotas. Lo importante, yo de verdad agradecer a usted, estar presente, buscar la forma, el mecanismo para lograr. Y valgan las redundancias, no todas las universidades que se han creado es que ha salido esta comisión organizadora, doctora Ley.
0: Sí, doctor Gildo, efectivamente, bueno, agradecer también a usted, y siempre estaba muy preocupado por su pueblo, por su provincia, y sobre todo por las provincias del sur de Ayacucho, que pues prácticamente por mucho tiempo han sido privados de un derecho fundamental, que es contar con una casa superior de estudios donde los jóvenes puedan desenvolverse, donde puedan seguir una carrera profesional y así contribuir a su pueblo. Creo que es importante, un poco reseña rápidamente, si efectivamente el que habla, Alain Mendizábal Gutiérrez, ¿cómo llego a Coracora, no? Yo debo decir a la historia siempre, a la historia, a las luchas del pueblo. El que habla ha sido alcalde en el periodo 2019-2022. Soy ahorita exalcalde de la Municipalidad Distrital de Oruro, Melgar 1. En ese trayecto, después, en esa época de pandemia, pues muchas municipalidades distritales han sido abandonados, no solamente por la provincial, sino por la región y por los gobiernos nacionales. Es así, en una autoconvocatoria de alcaldes distritales de todo el Perú, me eligen como presidente de alcaldes distritales del Perú para poder enarborar las demandas justas que los pueblos pedían. En ese contexto, conozco a un líder del Perú profundo cuando se ha elegido representantes de cada región en una reunión donde tuvimos con más de 1000 alcaldes distritales del Perú, un centro de convenciones de Lima. Conozco a un profesional, a un líder de Ayacucho, al magíster Johnny Reyes Anampa. En ese entonces también estuvo ocupando cargo de ser alcalde distrital, ¿no? De la provincia de Parinacochas, creo que es en este caso de
2: Incuyo,
0: ¿no?
2: De Incuyo,
0: Puluzca. Entonces, ahí él ha sido pues uno de los representantes, coordinadores regionales que representaba Ayacucho. Por cada región teníamos dos representantes. Es así, hemos creado una mesa técnica nacional. Entonces, desde ahí hemos trabajado como era coordinador regional de la Asociación de Municipalidades Distritales del Perú. En ese entonces el alcalde pues estaba, ¿no? Johnny Reyes Anampa, he visto su liderazgo, su trabajo, ¿no? Entonces, de ahí parte la amistad. A veces por las coincidencias históricas, bueno, él tuvo la suerte de postular a la provincia y su pueblo prácticamente no se equivocó, y podemos decir que no se ha equivocado su pueblo en subirle, en ascenderle a la provincia de Parinacochas, y desde luego seguramente también con la bendición de Mamacha de las Nieves, porque sabía en la capacidad que él tenía. Entonces, en ese trayecto, pues, en el año 2023, en el 24, nos encontramos por las inmediaciones del Congreso de la República, y es así me dice Johnny: Alain, ¿qué haces por acá? Y yo, acá estamos en el Congreso haciendo las gestiones, ¿no?, correspondientes. Entonces, y me pide pues que le apoyara en asesoría externa, y muy gustosamente decido, y bueno, a petición de él, deseé encaminar como asesor externo de la Municipalidad Provincial de Parinacochas, especialmente el alcalde. Desde ahí, como una dupla, caminamos los proyectos y me contaba todas las necesidades que tenía, los sueños que tenía Parinacochas. Uno de ellos era pues el sueño anhelado del agua y saneamiento, que hoy en día ya es un proyecto totalmente aprobado, saneado, listo para financiamiento. Es más, ya se logró el financiamiento solo, pero un presupuesto muy ínfimo que nos ha asignado en la ley de presupuesto 2026. A la fecha está logrado su presupuesto, pero falta aún un poco más presupuesto para llegar a licitar. Uh-huh. Otro me dice que mi provincia y los Ayacucho, provincias ayacuchanas del sur, tenemos ese sueño de contar algún día con una universidad, porque una universidad nacional para hijos de este pueblo, me dice. Y si uno quiere ir a estudiar, tiene que ir 16 horas, una zona accidentada, las carreteras trochas, etcétera, hasta Huamanga, 16 horas. A Ica, 8 horas. Y así sucesivamente. Entonces está alejada, privada. Entonces, justamente nosotros también ya habíamos impulsado ya varias universidades que habíamos creado y habíamos apoyado, ¿no? En ese entonces. Y es así, proponemos, se ha dado la idea y los mecanismos, el asesoramiento correspondiente para poder postular, en este caso, para poder plantear ante el Congreso de la República la idea de crear la Universidad Nacional de Parinacochas, ¿no? Entonces, y es así, se presenta, pues, en este caso.
2: Todo el proyecto de ley, doctor Alain, el tiempo nos va a ganar seguramente, no sé, me ha ajustado tengo. El tema es que ahora con esta publicación de la primera comisión organizadora, también creo que ha salido para Puno, algo, uno o dos universidades ha salido, ¿es así?
0: Sí, efectivamente. Mira, en la región de Puno, el que hablas de Puno, la provincia de Melgar, hemos tenido el honor de contribuye también en crear varias universidades. Puno tiene prácticamente casi en todas las provincias universidades, pero ahorita ya están funcionando con comisión organizadora la Universidad Nacional de Carabaya, Universidad Nacional de Ilave, Universidad Nacional de Yunguyo, Universidad Nacional de Desaguadero, que ahorita están prácticamente ya funcionando en este momento en la región de Puno. Aparte que hay dos universidades que hace mucho tiempo existe, como es la Universidad Nacional del Altiplano, pues, ¿no? Es como la Universidad de Huamanga, ¿no? Uh-huh. Y también la Universidad Juliaca. Entonces, es así, pues, se tiene pues esta reivindicación. Y ahorita, por ejemplo, esta Universidad Nacional Autónoma Bicentenaria de Parinacochas es una gesta heroica para estos pueblos de la región del sur de Ayacucho. Y solamente quería resumir, estimado doctor Gildo, que esto es una gesta heroica de parte del alcalde.
2: Al histórico, de la provincia histórico, Parinacocha, histórico.
0: Y no solamente de él, sino también agradecer, pues siempre he visto de cerca, yo estuve en todas las acciones, el que ha planificado, el que ha sacado las reuniones, el que ha hecho gestiones, conjuntamente con el alcalde, es mi persona. Entonces conozco de cerca los momentos felices, los momentos tristes que hemos pasado durante más de 2 años, que hoy prácticamente después de crearse ya se tiene la comisión organizadora. ¿Qué significa esto? Significa de que ya en unos meses se va a tener que asignar sí o sí el presupuesto. Uh-huh. Prácticamente en este momento ya se tiene el presupuesto ya previsto. Entonces hay mucha gente aún no cree, entonces ya va a empezar a funcionar prácticamente. Entonces eso va a traer desarrollo para las provincias del sur de Ayacucho, especialmente para Coracora, para Parinacochas. Y cuánta de desarrollo va a traer para esos pueblos, porque universidad significa pues que realmente va a ser como consecuencia generar pues economía para esos pueblos. Entonces el siguiente paso es, una vez que ya se designó la comisión organizadora, prácticamente como se puede decir ya tiene representantes legales, y por lo cual se tienen que hacer los documentos correspondientes ante las instancias correspondientes, en este caso ante la SUNAT, para que ya nazca formalmente como persona jurídica y tenga un RUC como una universidad pública, porque ahí veo algunos comentarios que es una privada. No, esta es una universidad pública, una universidad nacional que ya prácticamente se ha designado el día de ayer una comisión organizadora y va a empezar a funcionar y próximamente se tiene que convocar un examen de admisión. Esto es una realidad. Y también entender de que agradecer en este momento a usted, doctor Gil, que siempre usted estuvo muy preocupado, y eso también en algún momento lo plantearemos al alcalde, de reconocer a todas las personas que estuvieron en esto, las organizaciones vivas de acá, de los residentes en la ciudad de Lima, que se tiene muy buena, y siempre al llamado, cuando el alcalde me decía hay que convocar, porque se necesitaba hacer las presiones correspondientes, tanto al Congreso de la República, tanto al Ejecutivo para que salga, tanto al MEP. Es una lucha larga, hermano, entonces reconocer a todos ellos, y asimismo también a las organizaciones vivas de la provincia de Parinacochas, que han estado representantes de las instituciones. Este es un gesta histórica que en algún momento el pueblo seguramente en el tiempo, la historia también sabrá reconocer, y de acá a unos años ya se tendrá pues ya prácticamente construido una infraestructura moderna para poder hacer funcionar esta universidad anhelada, que tanto anhelada por muchos años, estimado doctor Gil.
2: Doctor, sus palabras muy alicientes, y bueno, igual yo felicitar y agradecer como parinacochano por esa prestancia, por ese apoyo en todos los aspectos, jurídico, moral, ¿no? Amigable, pero muy bien. Muchas gracias, doctor. Estaremos siempre conversando con usted. Me da gusto dialogar. Y el tiempo es el peor enemigo, y quiero saludar pues a todas las madres del Perú y del mundo, particularmente Parinacochas. Doctor, un abrazo, muchísimas gracias.
0: Muchas gracias, saludar, un reiterado saludo a todas las madrecitas el día de hoy, que lo pasen de lo mejor, y esto creo que es de parte, en este caso, liderado esta gestión, podemos ser liderado de esta gestión histórica por el alcalde de Parinacochas, y este es el mejor regalo para las madres, porque ya sus hijos, acá de unos meses o años, ya no tendrán que emigrar, ya no tendrán que separarse, irse a llorar a tierras lejanas, muchas veces los que hemos pasado momentos difíciles en estudiar en lejanas ciudades, lo que ocurre, ahora tendrán una universidad que sus hijos estudiarán cerca a la casa, y así ser grandes profesionales y contribuir al desarrollo de la provincia, de los distritos, de la región y por qué no del Perú. Un saludo y un abrazo a usted también por este medio que siempre usted viene informando a la población, porque una población informada pues siempre tiene ese privilegio de que no ser engañado, ¿no?
2: Gracias, doctor Alain. Un abrazo. Saludos. Amigos, ha sido el doctor Alain Mendizábal, un profesional que apoya bastante, pues, ¿no? Apoyado, ahí estaba siempre con el alcalde. A veces yo me iba, lo dejaba a los dos. Ya, pues ellos tomarían sus refrigerios. El trabajo, pues acá es un poco ajustado. Pero así hemos dado nuestro tiempo. No es que yo solamente critico. No es que yo solamente tiro piedra de afuera. No hay que apoyar. Creo que los dirigentes, los líderes, los luchadores sociales tenemos que apostar primero por la educación, segundo por la salud, y así sucesivamente. Creo que lo prioritario es la educación. Inclusive, yo veo a veces, yo no quiero ir de repente porque me van a decir, está contra su pueblo, divide su pueblo. No, señor, hay que priorizar, pero también tenemos que ser tolerantes, pues. Yo apuesto y siempre voy a apostar por la educación. Porque yo vengo de abajo. Como hemos manifestado, hemos estudiado, yo sé de dónde vengo, cómo son mis raíces. Hijo de un agricultor, mi madre una agricultora, una quechua hablante, que no tuve estudios ni primaria, pero era una sabia. Mi padre nos educó, no ha tenido título, no ha tenido estudios, con la justa ha tenido primera transición, pero nos inculcó el estudio, nos enseñó a trabajar. Por ese agradecimiento, por esa gratitud a mi pueblo, en lo que me gano líos, insultos, difamaciones, desprestigios, pero no me voy a hacer víctima, más por el contrario, eso me fortalece cuando me dan cabida, porque choco con la corrupción, choco con todos estos manipuladores. De hecho, pues tienen que ladrar, pues porque que no me van a felicitar. Pero yo me mantengo y me mantendré así firme. ¿Ya? Voy a mantenerme firme. Porque yo hago. Ahí están los resultados. Me alegro, para mí es una alegría. Un avance tremendo, es histórico. Y ser parte de eso es bastante. No solamente es hablar. No solamente es criticar. Hay que criticar cuando hay que criticar, hay que criticar. Cuando hay que fiscalizar, hay que fiscalizar. Esto no quiere decir que ya salió. Nosotros vamos a seguir siendo fiscalizadores. Nosotros vamos a ser siendo directos, frontales. ¿Usted qué cree? Cuando nosotros nos encontramos con el alcalde, no le digo, yo le digo de frente, usted está mal. Él reconoce, pues sí, pues está mal, pues. Yo le critico, pues. Y el alcalde creo que es, en ese lado es democrático. Sí, pues doctor, me has chancado, pues. Pero tengo que decir la verdad, pues. Tengo que informar a la población. Por eso he dicho, si hay que cuestionar cuando hay corrupción, cuando hay irregularidades, hay que decírselo, hay que informarlo con toda claridad. Pero si tiene que haber que felicitar, también hay que felicitar, hay que aplaudirlo, caramba, hay que decir gracias por estos jóvenes que van a estudiar, ni siquiera para nosotros. De repente ni siquiera ni mis nietos van a estudiar ahí, pero por la gratitud que tengo, por la gratitud que tengo, amigos, los jóvenes que sigan estudiando, que sigan ya siendo profesionales en nuestra propia tierra, nuestro propio pueblo. Entonces, creo que muchos no entenderán, dirán, pues, como ya los troles ahí ya me escriben, se ponen nombres, tú eres franelero, bueno, pues, seré franelero, pues, pero ese franelero, eso ha logrado un objetivo grande, histórico. Si por eso me dice franelero, muy bien, gracias. ¿Ah? Solo hay que analizarlo bien. Claro, algunas personas tienen todavía algunas dudas. Oye, ¿este autónomo es va a pagarse mensual? No, esa es una universidad del Estado. Una universidad pública. Solo que ya se inició, ya va a haber una partida presupuestal. Ya dieron el presupuesto. Porque eso es lo que conversamos con el presidente de la República. El presidente de la República dijo, muy bien, por mí, hay que hacerlo ahorita la comisión, pero no hay presupuesto. Y el presidente de la República ha sido sincero. ¿Sabe qué? No vamos a poder hacer ninguna gestión complementaria presupuestal porque son 20 universidades. Y las 20 universidades, si es que vamos a gestionar por economía, finanzas y el Congreso, van a decir, para los 20, y para los 20 no hay presupuesto. ¿Ah? No puedo dar. No se puede. Pero había una salida, pues. Por eso, Dios es grande. Gracias por la Virgencita del Carmen, Virgencita de las Nieves. Para nuestra buena suerte, la ministra de Educación es coracoreña, una gran profesional que conozco de muchos años. ¿Ah? Eso ha sido, creo que, una gestión que para mí, de verdad, sinceramente, el presidente actual Balcázar ha sido más efectivo que Jerí. Yo más bien me alegraba que Jerí era muy allegado, nuestro alcalde, que es coracoreño, todo ello, nos iba a apoyar, pero nada hecho. Pero mira cómo ha salido al revés. Este alcalde nos dio, este presidente nos dio todas las facilidades, con los ministros, con todos los funcionarios, gestionen ya una llamada ya. Y a través del Ministerio de Educación se aprobó pues esa transferencia presupuestal. Gracias, ministra de Educación. El pueblo de Parinacochas lo agradecerá. También es su gesto, su aporte, estará en la historia, en las páginas de Parinacochas. Y todos, todos los que hemos aportado, todos, sin excepción, los que han estado ahí en el Congreso, en las gestiones, apoyando, acompañando a nuestras autoridades. Esa es la historia, amigos. Bueno, he dicho, no se dice privilegio, se dice privilegio. Ay, Dios mío. Chay, pascach, cancho. Chay, Nacho Tirani, capaz, chiqui, seguramente. Me saldrá mi mote, pues. Es delito, algún problema. ¿A quién no le sale mote? Seguramente he dicho privilegio, ¿no? Seguro, pues. Pero no sé, pues, porque este Camila Vargas parece que es un troll, ¿no? Parece, no sé si será mujer, no sé si será hombre, no sé, porque haciendo los seguimientos está restringido y así utilizan, pues, la gente, pero ¿qué vamos a hacer, pues? Vamos a centrarnos en el saludo por Día de la Madre, hoy día. Voy a centrarme, no voy a perder mi tiempo en... Ya, ya, rimar para animar la palabra, teo. Ya. Entonces, amigos, voy a saludar a todas las madres, todos los que han escrito, voy a saludar. Pero primero, voy a saludar a mi suegra, que hoy día está de cumpleaños. Que hoy día, está de mantel largo. Ganan, chiqui. Entonces, con jaco, mico y con jaco, chicharrón, y han matado un chancho, carnero. Creo que iban a matar también una vaca. ¿Ah? Y más cuando se pegó con hermanarita, tirpenicho, ño gaipas, rina y cara, pero ya un canalla. En las papas han payan guauan, amor en Estados Unidos, Mila, ha venido desde Estados Unidos. ¿Ah? Se ha ido doña Mirta, pa' con la chica picana, joy chicanco, ay, ay, ay, jaya camuncupasñache, ah, que están allá aquí. A ver. Aló. Aló. Hola. Y más chiqui pasan que hay plagateo. Hola. ¿Me escuchas? Osvaldo, llámame a mi otro celular. Te saco de ahí porque no sé qué pasa acá en este celular hoy. Catherine, ¿qué hora vas a arreglar?
1: Aló.
2: Aló, ¿me escuchas? No me escucha, pero... un ratito, a ver, echa acá en la... Echa... A ver, soy aquí, papá, soy aquí, soy aquí, soy aquí. Hola. ¿Me escucha?
3: ¿Aló?
2: ¡Adelante! Osvaldo, adelante, estás en línea.
3: ¿Aló?
2: Sí, te escucho perfectamente. Adelante. ¿Me escucha?
3: ¿Aló, Trujillo?
2: ¡Le escucho! ¿No me escucha? ¡Ay, Dios mío! No me escucha. Yo voy a llamar. Y más chiqui pasan que hay... Ognen celular neta. Ingeniera Tanine, arreglará pues mismo en el caso, Apacho. Pero mejor llamo por acá. Y voy a compartir los comentarios. Osvaldo, no te pude escuchar. Buenos días, adelante, estás en el aire, Osvaldo Escobar.
1: Muy buenos días, doctor Gildo. Saludos para Día de la Madre, para la gente de ACUS. Estoy en camino a ACUS, en este momento me encuentro en Coracora.
2: Qué bien, Osvaldo.
1: Estoy asistiendo a... Hemos inaugurado el día miércoles, como hemos puesto, mejor dicho, la primera piedra. Está haciendo una obra mi asociación que represento.
2: Qué bien, qué bien.
1: De la Plaza de Toros, el anexo de ACUS.
2: Qué bien, Osvaldo.
1: El trabajo que hemos hecho de años, la plantilla que hemos juntado de actividades, hemos juntado más de 50.000 soles. Vamos a hacer ese trabajo para el pueblo. Vamos a dar gratis, vamos a donar todo el esfuerzo y vamos a hacer el financiamiento de los materiales y la mano de obra.
2: Muy bien, Osvaldo, caramba, ustedes trabajando por el pueblo, y eso es muy bueno, caramba, esto es una buena noticia para todos los aqueños.
1: Sí, sí, justamente ahora que se viene la fiesta de Santiago Apóstol de julio, está planeado, ya se ha hecho el contrato, el maestro ahora todo, ya está calculado para que salga para la fiesta, para inaugurar el día 26, que va a ser nuestra corrida de toros. Que hace 2 años ya está a otro nivel, doctor Gildo.
2: Muy bien, muy bien. Eso seguramente hasta la fiesta de julio ya va a estar listo. ¿Cómo va el trabajo, Osvaldo?
1: Sí, sí, es puro vaciado, estilo de cemento. Como es solamente la portada de trabajo, otra transacción, bueno, ya está calculado para el 26. Y la verdad, agradezco a la gente de ACUS. Y también a la gente de Chumpi, de Coracora, Carabanía, Pinaba, todos los que han asistido a las fiestas de nuestra actividad. Gracias a ellos se ha juntado esa platita de varios años que algunos no pensaron que iba a conseguir, pero lo hemos logrado.
2: Muy bien, Osvaldo. Felicitaciones. Entonces, vamos a seguir seguramente informando y también... exhortando a la gente aqueña para que puedan colaborar de esta obra para el pueblo de ACUS, de nuestro pueblo de ACUS, Osvaldo, porque yo también soy parte de ACUS,
1: ¿ah? ¿Eh? Sí, doctor Gildo, que bien, también estamos, también hay otro comité, otro grupo de comisionados, aqueños, jóvenes aqueños, empresarios, que también están haciendo los chiqueros, muy aparte. Así que queremos mejorar la Plaza de Toros. Aparte de llevar, ¿no?, también buen cartel para este año, que va a estar Colombo, va a estar el señor David Adame y Luis López este año. Va a haber buena corrida, doctor Gildo.
2: Muy bien, Osvaldo. Gracias por compartir esa información y están escuchando toda la población aqueña. ¿Algo más que agregar?
1: Gracias, doctor Gildo.
2: Gracias, gracias, amigo Osvaldo. Bien, amigos, Osvaldo, pues, un gran dirigente de ACUS, ¿ah? Siempre se ha identificado con su pueblo de ACUS, y está, pues, allá en ACUS, Coracora, disfrutando de la buena estadía. Muy bien, felicitaciones a nuestros paisanos aqueños. Yo soy de ACUS, yo soy de Hualgua, de Chumpi, 100% chumpino. Decía, amigos, hoy día está de cumpleaños mi suegra, la señora Espírita Medina Villegas. Señora Espírita, muchas felicidades. ¡Feliz cumpleaños! ¡Feliz Día de la Madre! Hoy día está al lado de todas sus hijas, de todos hijos. Excepción uno nomás está en Estados Unidos, Charito. Los restos, hay restos.

cuide bastante. Y a gozar, se ha dicho, hoy día en su cumpleaños. ¡Feliz cumpleaños, señora Espírita Medina!

0: ¡Feliz cumpleaños, señora Espírita Medina Villegas! ¡Ah, don Juancito Anampa le habrá dado su runto batido temprano! ¡Ay, qué rico batido en Chaparra! ¡De verdad! ¡Qué rico batido en Chaparra! 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Lo importante que pase Canampuncha o Doña Ispi, o Kikunawan, Sumasta, Asiru Conquichi, Kiano Conquichi, Pajarin Grinquichi, Chacarata, Chay Chacara, Pipasca, Trabaja Chimu y Chay Plaga, Floja Conata, Milata, Trabaja Chimu y Chay, Juan, Palata, Pispa, Rega, Mucho, Un Lampia, Ni Mucho, Un Camote con Ayatapas, Yo jaina, maracho, yo jarispa, chef, chacro, trabaja de capuni. Ay, ay, ay. Un saludo, saludo tremendo, doña Ispi, ¿verdad? Yo lo estimo mucho, es como que yo fuera ya, veo como fuera mi madre. Y pasa lo bonito, lo más importante. Dios te dé mucha salud, ¿ah? Y en diciembre, pues, niño Jesús le da muchas bendiciones. Él ya es, pues, creyente, niño Jesús, con toda la familia. Chay pichicana, mirta, pues, jayaca, muñacho, jajajarpa, total. Pero igual, feliz día de la madre, doña Espírita, pásalo bonito, de verdad. Igual, feliz día de la madre, mirta. Feliz día de la madre, Lucía, Lucía. Ay, Lucía, sopa, sopa, Lucía, ya. Manda, y maní, cuna, Lucía, ay, ay, ay. Mila, Mila también ha venido desde Estados Unidos. Y cierto, pues, ¿ah? Manuel Jaina Puncho, Hanimba, Totajo, discutí con Nico política, ya, a chiquear más Janico. Un diálogo político que hemos hecho con Manuel. Manuel ya está en Estados Unidos, ¿ah? Mila en Chaparra. Pero lo importante es que pasen bonito con su mamá, las hijas. Denle en vida. 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Uaño tenga yanga la ñam cara, cara, cara niroso. Yo gai pues manachu, mamá y cielo piña. Mi mamita linda, Alejandrina, guaiba puma. Caimán, talin mar gaita pa etapas, pachini, ¿no? Feliz día de la madre. Pero también hemos dado en vida. Ya en la jam con apas coichi. Santo Chichi, santo, un doble fecha, pues doble motivo para doña Espírita, su cumpleaños y también Día de la Madre. O sea, mañana todavía van a acabar, pues, dos días de fiesta. Un abrazo tremendo. Rápidamente voy a trasladarme igual a Coracora. Hace rato me llama mi cancho, contesté Tatinicho, a Melesio Vázquez, un gran amigo que he llegado a conocer, igual, él estaba de comisión de regantes, igual hemos apoyado, estábamos con él, me llamaba, Gildo, apóyame, acompáñame, vamos, ¿no? Yo soy presto para nuestro pueblo. En sentido, vamos a escuchar a Melesio Vázquez. Melesio, buenos días, adelante, estás en el aire.
1: Permíteme saludar, por favor, por intermedio de tu programa radial, a todas las madres de Coracora, de las comisiones de usuarios de las 13 comisiones, a todas las madres de Parinacochas, del Perú, y de lo más especial a mi esposa, que realmente, pues, no, como toda madre, se preocupa del hijo, de la familia y de nuestro pueblo. De veras, te lo pasen un día tan feliz, junto a la familia. Los que no tenemos madre, simplemente saludar, pues, no, a las madres que realmente está cerca a nuestro lado. En sentido, amigo Gildo, también felicitar, pues, no, el logro de esta sede universitaria propia de Parinacochas. Creo de que ha sido una gran oportunidad, felicitar al alcalde, a todos los que realmente hemos compartido en la gestión. Mucho me acuerdo cuando tuvimos una reunión en Huamanga, nos decían, hace más de 20 años hemos hecho un estudio de todas las provincias y la Universidad de Huamanga debe de descentralizarse. Pero los alcaldes de ese entonces no tomaron importancia. Luego, después de eso, decíamos, ¿por qué donar terreno a la Universidad de Huamanga? Queremos nuestra propia universidad, no una filial, no dos, tres carreras filiales, sino una propia universidad. Y eso se ha logrado, felicitarlo. Creo de que de esta manera

0: a enfermeras, etcétera, etcétera. Y que no se diga que a Coracora no quiere venir médicos. La salud humana es primero y los parinacochanes tienen que tener la primera oportunidad de trabajar en todos los sectores de nuestra provincia. Y estoy seguro que vamos a retomar lo que fue la Atenas de Ayacucho. De verdad, estoy muy satisfecho, muy feliz, muy contento y esperamos de que la población parinacochana ya nunca más será engañado por los políticos que realmente nada hicieron por nuestra provincia, que Coracora ha sido uno de los primeros en tener la electrificación, ha sido uno de los primeros en tener la imprenta, ha sido uno de los primeros en tener su fábrica de gaseosa, de videos, etcétera, etcétera. Entonces, amigo Gildo, gracias por el espacio y desearle también a usted todo el éxito en su programa radial, felicitarlo, que usted oportunamente nos da la información real. Muchas gracias, amigo Gildo.
1: Gracias, Melesio, un abrazo, hasta la próxima.
0: Muchas gracias.
1: Gracias. Amigos, ya 9:51 a.m, voy a saludar. Hemos tenido problemas en la antena Radio Parinacochas, ya nos ha comunicado Alfonso, ya no hay línea, bueno, y machiquipasan, enemigo en chicona chiquichay, chacoratema, chicaruabon bimba y na chay, pues cachican ya. Pero, de todas maneras, nosotros seguimos para adelante. Vamos a escuchar a Palomita para saludar a todas las padres, a todas las mamás del Perú y del mundo. ¡Feliz día, mamá! ¡Feliz día de las madres! Ahorita voy a saludar a mis hermanas también, ¿eh? No se preocupen.

0: 9 de la mañana con 56 minutos. 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O sea, estoy agradeciendo a todos los que nos sintoniza en la provincia de Parinacochas, ¿no? 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ha cortado, quiero ver de más allá, o sea más adelante me han escrito pero no encuentro, y más chiqui pasan, a ver, de nuevo, aunque sea, voy a entrar, pues, y chacay pitari y mampas, nada, a ver si toca y pejatar esa, ya, no, es que ya se han pasado, toda nuestra linda gente que han mandado saludos, mandarima mopteja, ham conachiki, rimari munkichik, Inapting nyohay kaiman tanapa ikuita chaya 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Kevin Morales Quispe, felicitar al alcalde Johnny Reyes y especialmente al señor Alain Mendizábal. Pensé que en primer lugar era congresista, de ahí me entero que era asesor del alcalde, ¿no? Ese asesor alto. Atungao. Yo que estaba de ocho chayacati. A todo maquinaba el Congreso de la República agradecer a nombre de mi pueblo pausa del alcalde de Parinacochas y asesor. Saludos, muchas gracias, dice Doña Espírita. Allí en Tachiquecananga, Mico y Conquichi, Doña Espírita. Jamcoliaps Cachcaiman, Fukurimo Anquichichiqui, Aschayatapas. Justa Taipe, buenos días, señor Gildo. Algo llegar, mi saludo grande a mis lindas hermanas. Al más grande Celiolinda Taipe y a la más pequeña Vicenta Taipe, que Dios Todopoderoso me permita tenerlas todavía en nuestras vidas. Es un deseo de toda la familia de Justa Taipe Solano. Hijos, un abrazo, gracias. Muy bien, Justa, igual para ti también. Feliz Día de la Madre. Chaenayata Eduardo Quispe, buenos días, Gildo, tío Gildo. Para poder saludar a todas las madres de Chumpi, quiero mandar un saludo especial mandar un saludo especial a mi mamita, Natividad de la Guayopuma Quispe. Que me enchura de que está ahí. Vaso chatón, espérame. Secretario de Pechar, para Muyaco, Apia y Gusta. Bueno, pues muy bien, Alexandro. Más rato vienes para que saludes a tu mamá por el programa.
1: No, ya le saludé.
0: A tu. Por el programa también saluda, pues. Ah, bueno. Ya, más rato, ya acá no ocupo mi carne. Hagas un payado. Ay, ya, cochata, de toma de cosas. Entonces, Eduardo Quispe saluda, pues, a la señora Natividad de la Guayabapuma Gutiérrez. Por el Día de la Madre. Muy bien, Eduardo, igual, de mi parte también, feliz Día de la Madre. Norma Retamoso, feliz día, mamá. En Reyes dice, nuestros hijos y la futura generación para los hijos del pueblo tienen su universidad, una VIF, en la provincia de Parinacochas. Y también viene el aeropuerto. Bueno, todo proyecto, toda obra para el pueblo, bienvenido. Chaynayata, Janín, Norma Retamoso, señor Gildo, buenos días. Mandarle saludos a todas las mamitas de Parinacochas y especialmente a mi mamita Herminia Rodríguez Purca en Carhuanilla y a mis cuñadas con cariño. ¡Feliz día, mamá! Muy bien, saludos. Hilda Villegas Laura, buenos días, señor Gildo. Mediante su programa quiero hacer llegar un saludo muy especial por el Día de la Madre a mi mamita Magda Laura Galindo, la mujer quien me dio la vida, a la cual la amo. De igual forma para mis hermanas Trudy, Sunilda y Anina, y mi sobrina Ruth, decirle que este día me encantaría pasarlo con ellas, pero lamentablemente no se puede, solo decirles a cada una de las quiero y las llevo en mi corazón. Muy bien. Chaynayata, Jeyajamoan, Caimanta, Sarita Purca, buen día, doctor Gildo. A través de su programa se debe llegar un saludo efusivo a todas las mamitas chumpinas y en especial a mi madrecita en la mansión de Dios, Olinda Lema Huamán. Muy bien, Sarita, igual para ti también, feliz Día de la Madre, un abrazo, pásalo bonito al lado de tu familia. Profesora Edith Marlene Velázquez Taipe, feliz Día de la Madre, profesora. Canayan Maipi Chiquitares Ajel Jamus Haikim Chincaron, pero recuerdo que estaba mandando saludos a su mamita, a Linda, que está en Coracora. Ah, se ha cortado, pues. Dimana de cama, acá sí está. Sí está por acá. Ahorita lo encuentro. Ahorita lo encuentro. ¡Qué cosa! Muy bien. Entonces, Jenny Ramos, don Gildo, no se olvide lo que le he escrito, mis saludos. Uxataban, Jeyakai Kamoy, Jenny, por favor. Jeyakai Kamoy, Chinkarachinim, Manamtari Nicho, y Paloma del Carmen, y Manentas Paloma del Carmen, buenos días, señor Gildo. Permítame saludar a mi madre linda, Juana Barrientos, para mi suegra Dionisia Villegas, y para la señora Inés Jajachava, para mi prima Mirta Sanes, y para todas las mamitas chumpinas y de sus anexos, feliz día, madrecitas, el ser más sublime de la tierra, a ellas con todo el amor del mundo. Ahorita vamos a poner otra música, Paloma, tienen que cantar para las mamás, para las mamacitas, para las madres peruanas. Luis Chiara dice, señor Gildo, un buen día, saludos a todas las madres en Chumpi, en especial a mi mamita Nicolasa Durán Santi, en Bellavista, desde allá, eso ya pasamos. Carlos Retamoso, doctor Gildo, buen día. Le mando saludos desde aquí, de Carhuanilla, por Día de la Madre, a la ciudad de Lima, a mis hermanas queridas, para mis tías y para mi cuñada, que la pasen este día significativo para toditita las madres en todo el... En este día, especialmente para mi madre, Herminia Rodríguez Purca. Muy bien, Carlos. Señora Herminia, Arin, Napa y Cuita, Chasqui, Guco y Guava y Kikuna, Apachimuscasunki, Kai Programan Chikpi. Julita Durán, Maipia, Julita Piwan, Chay Julita Rira, Guaras, Pimricura Muneo. Piwan, Yacharu, Iman. Bien, Julita, buenos días, señor Gildo. Saludar a todas las madres del distrito de Chumpi, anexos, por el Día de la Madre, en especial a mi madre Lourdes Vara Sanes y a mi hermana Yolanda Durán Vara. Un abrazo grande a la distancia, mamita Lourdes. Muy bien, Julita May Pirascanqui, Julita. Feliz día, también había sido tu cumpleaños. Y feliz día de la madre. Te hago llegar un saludo fraterno desde la voz informativa del pueblo. Asimismo, Fidel Curi nos dice, buenos días, doctor Gildo, imaginalyam cachkangi taitai, por intermedio de tu programa, feliz día a todas las madres parinacochanas, luchadoras y el sacrificio que en el campo es el bienestar para sus familias. Un abrazo a todas las madres parinacochanas del mundo. Gracias, Willy Valdeón Vargas, doctor Gildo, buenos días. A usted igualmente para las mamás, que hoy día un día especial para ellas, que vienen luchando cada hogar, haciendo el futuro de los hijos menores. Pues saludos a nombre de la Comisión de Fiestas Patronales Virgen del Carmen de Chumpi 2026. Hoy día tenemos nuestra actividad, ya estamos vendiendo gran chicharronada, pollada, solo con un objetivo, por nuestras fiestas patronales Virgen del Carmen. Hoy día ya tenemos ya las polladas, acérquese a la plaza, de ahí estaremos en gras sintético de Matarajocha, con las gincanas, baile social, sorteos y otros. Muy bien, muy bien. Julián Montesinos Chururo, hablando de Chururo, las condolencias a la señora Eudoxia Albay, que ha fallecido pues su hijo, Walter, condolencias a toda la familia. Julián, igual, no he podido ir por factor ya de fuerza mayor. Y nos dice, buenos días, estimado Gildo, saludos a todas las madres chumpinas y anexos, en especial para mi mamá Emilia Santi García y hermanas, tías, hasta el cielo para mis abuelas Ángela Valdeón y Augusta García. Muy bien. De mi parte también, Juliancito Chururo, vale llegar un saludo, un abrazo tremendo a la tía Emilia, igual para la profesora Margarita Sanes, amiga, feliz día de la madre, para María, para Marta, para Josefa, feliz día de la madre, un abrazo tremendo, Julián Montesinos. Ingeniero Hamilton Cruces Torres, buen día, doctor Gildo, felicitar por su programa, permítame felicitar a todas nuestras madres chumpinas y de los anexos por el día de la madre a todas. Muy bien, ingeniero, igual, feliz día de la madre, hacemos extensivo su saludo, ingeniero Hamilton Cruces. Luis Anampa, Guayhuapuma, mi hermanita, feliz día de la madre. Ya hoy día vas a pasar bonito, poco triste, porque ha fallecido pues también otro coterráneo, un paisano, nuestro hermano Sánchez, no me acuerdo su nombre, ¿qué tal? Yo me jonga de acharpañado. Chachi, que Nevan, ya estás viejito, ni esperar una conaga, ¿no? No, la familia Sánchez ha fallecido. Ha estado en el velorio mi hermana Luisa, ¿no? Hermana, escríbeme su nombre, me he olvidado. Y feliz Día de la Madre, igual para nuestra hermana Dora Anampa, para Rosa, para nuestra hermana Elena, nuestra hermana Esther, ella está en otro país. Y hasta el cielo, pues, en su memoria, feliz día, mamá, madrecita linda, Alejandrina Guayhuapuma Quispe. Ella está contenta, está feliz, porque estamos saludando a todas las mamás, a todas sus amigas en Chumpi. Igual también nos escribe Berta Vilí Benítez Ramos. Buenos días, doctor Gildo, primero Dios te bendiga por un programa más sintonizado por nuestros paisanos mediante tu programa. Mando mis saludos, un abrazo a mi madre Andrea Ramos Guamaní y a todas las madrecitas de Chumpi y anexos. Gracias, Gildo, Dios te cuide. Gracias, Berta, igual para ti. Feliz Día de la Madre, un abrazo. La misma también nos dice mi hermana Luisa, saludos para mi amiga Victoria Navarrete por el Día de la Madre, un abrazo fuerte con mucho cariño para mi amiga que le quiero mucho. Feliz Día de la Madre, muy bien. Un abrazo para usted, señora Victoria Navarrete. Le manda saludos mi hermana Luisa Nampa. Inés Jajachaba, ¿cómo está, señora Inés? Feliz Día de la Madre, un abrazo para ti. Seguro que Virgilio Sota le está ingriendo. Pues es el Virgilio, es muy atento con su esposa. Muy bien. Esa parejita, muy bien, felicitaciones. Un abrazo tremendo para usted, feliz día, señora Inés Rajachava. Y nos dice, pues, buenos días, Gildo, y a toda su audiencia en este día tan especial. Deseo saludar a mi madre, Dora Benítez Torres Nieves Arias, Julia Benítez, Primitiva Gutiérrez, Paloma del Carmen, Dionisia Villegas, Luzga Benítez, Marlene Soto, Soledad Machagua, a todas las mamitas de Chumpi, que Dios me las bendiga. Fuerte abrazo. Voy a hacer un paréntesis acá. Mi amigo Ricky Ricón, spy, pues. Ricardo Benítez nos ha pedido un especial, pero no puedo descargar. Pero igual, acá vamos a poner, acá nadie se me escapa. Aquí nadie, acá todo está controlado. Ah, luego vamos a hablar también con Ricardo Carvajal. Ah, Ricardo Carvajal tiene que hacer llegar el saludo a todas las madres lindas del Perú y del mundo. Ah, entonces, vamos a escuchar una canción de Gilmar Perú, Madrecita, ¿no? A pedido de Ricardo Benítez para la señora Nieves Arias, ¿no? Su mamita de Ricardo Benítez, ¿no? Su mamita linda Nieves Arias, que dice así esta canción, y para todas las madrejitas, ¿ah? Es el impulso que el cielo Rudecinda Torres sumando también para su abuelita Ricardo Benítez.
1: Arias.

Sí, señor, feliz día de las madres. Hoy celebramos a quien nos dio la vida y el amor más puro. ¿Ah? El amor más puro. Feliz día de la madre. Y nos dice, pues, Ricardo Benítez Arias, feliz día, salúdale a la tía Catalina Arias en Chumpi. Muy bien, muy bien. Tía Cata, caramba, todos los chicanjaños en Taraga. Feliz día, te manda saludos Ricardo Benítez Arias, un chumpino. ¿Y por qué no me llega su mensaje de Ricardo acá? Acá está. Un saludo para la señora Catalina Arias Rodríguez y la señora Herminia Ciprián Durán. Muy bien, doña Herminia Ciprián Durán, Ricardo Benítez Arias te hace llegar ese saludo fraterno por el Día de la Madre. Muy bien, seguimos con el saludo. El profesor Edson Amilcar Álvaro dice, feliz Día de la Madre. Este día tan especial y será por siempre la mujer con el amor más puro, dignidad, por generar esperanza por un mundo más justo y humano. Saludos a todas las mamás del Perú, mamás educadoras, claro, a todas las profesoras mamás, en especial a las mamás del distrito de Chumpi, a las mamás trabajadoras de la Comisión de Fiestas Patronales 2026 que siguen trabajando en la Plaza Central. Muchas gracias, profesor. Caramba, ese saludo que recibimos con mucho aprecio y hacemos extensivo a todas las mamás. Leo Anampa, buenos días, hermano. Caramba, ¿cómo qué estará haciendo mi hermano el loquito? Buenos días, hermano, espero estés bien, de salud. Quiero saludar a nuestra señora madre, madrecita hasta el cielo. Por hoy, día tan especial, feliz día de la madre y también a nuestra hermana Luisa, Esther, Rosa, Elena, Esther, claro, también a su esposa de Antonio. Muy bien, caramba, feliz día, Adelina, Maipia, Antonio Pavida, Maipi, Chiquipaya, Toro, Tachojaba, Camochica, no sé, pues, todo gordito. Un abrazo, hermano, Leo, Antonio, saluda a Adelina, mi cuñada, feliz día, ¿no? De parte también de mi hermano Leo. Y a tu esposa, Nin, y a las madrecitas de Chumpi, feliz día de la madre. Muchas gracias, hermano Leo, hace llegar también ese saludo a Mirta Sanes. Alex Guayba de la Torre, buen día, don Gildo. Un saludo para mi madrecita hermosa, Lucy de la Torre, Rupaya, por su día. Te amo mucho, viejita linda. Hoy estaremos todos nuestros hermanos en casa celebrando tu día, mamá. Te amo mucho, viejita linda. Muy bien, Alex, caramba. Esos muchachos son muy humildes, sencillos, ¿ah? Pero lo que me gusta son ocurrentes, hacen su chiste, su broma. Hoy día va a alegrar, pues, a doña Lucy de la Torre, sus hijos. Le hace llegar ese saludo, doña Lucy. Chayna Yata, Javi Alvarado Salcedo, buenos días, Gildo. Gracias por tu programa radial, por este medio. Mandale saludos a todas las madres chumpinas, que lo pasen un excelente día domingo junto a sus familiares. Un feliz día de la madre para todas las madrecitas chumpinas y a la vez a mi madrecita hasta el cielo, que lo tengo para abrazarle. Solo me queda resignarme. Muy bien, así es la vida, pues, Gaby. ¿Qué vamos a hacer, pues? Ah, mamanchik, manaña, miquiño, cachis, palado, un piñacho. Oaxaca ya suñas, yaqui ya suñas, jabacacha ya suñas, mamán chicancho nispa. Pero así es la vida. Rosita Barrientos Chimpay, buenos días, doctor Gildo. Un saludito para mi madre Antonia Chimpay Martínez. Y a mis tías Manuela Marcela Chimpay Martínez. Y a mis tíos, a mis tías Juana Rosalía Esperanza Gregoria Barrientos Villegas y mi hermana Elba Barrientos Chimpay. Y para mi nuera Lourdes Ferrell, y para mis cuñadas Cintia, Mitma y Carla, feliz Día de la Madre. Muy bien, Rosita, hacemos extensivo el saludo por el Día de la Madre. Toribio, ay, ese Toribio, ay, manda hasta acá, Toribio Nicolás Ramón. Toribio Fernández Anampa, hola amigo Hermenegildo,
Anampo Guaywapuma, saludar por el Día de la Madre a mi madrecita Demófila Anampa Gile en el cielo. Descansa a la diestra de Dios Padre. Hace seis años ya pasó, ¿no? Que partió un 9 de mayo del año 2020. Saludar a mi esposa Edi Padilla Montes, igualmente para mis cuñadas, tías, primas, amigo Hermenegildo Gracia. Muy bien, Toribio. Hazle llegar, saludo a tu esposa Edi, la profesora Edi. Un abrazo, feliz Día de la Madre. Muy bien. ¡Jachina! Ahí está Jacinto Benítez Ramos, caramba, Jachina haciendo patria en Chumpi. Ha donado a través de su organización Los Llameritos 12 bolsas de cemento. Y sigue apoyando con su movilidad. Pónganme combustible nomás, yo cargo cemento, fierro, piedra, arena. Toco estas para GPR, con tal que pongan gasolina. Claro, pues carro sin gasolina, ¿cómo va a caminar? Salvo que vaya jalando. Un abrazo, Jacinto Benítez. Doctor Gildo, saludar a toda la familia chumpina por el Día de la Madre, en especial a mi madre, Andrea Ramos, viuda de Benítez. Saludos, bendiciones. Muy bien, Jacinto. Hacemos llegar a tu mamita. Cuídenlo, estímenlo, denle calidad de vida a la viejita, tía Andrea. Un abrazo. Feliz Día de la Madre. Diego Ríos Herrera, bueno, dice, eso será pues, cuando estaba participando el alcalde, pregúntele al alcalde si va a salir agua o desagüe de Coracora o el otro alcalde que va a ser elegido este año, ¿habrá realidad ese proyecto? Bueno, según que nos ha informado, parece que va a ser realidad, ojalá, hay que tener esperanza, pues Diego, ¿qué vamos a hacer? Wilfredo Guayba, imaginaya un Wilfredo, buenos días Gildo, felicitaciones por tu programa para informar sobre la realidad de Parinacochas, un triunfo, ¿no? Total, de llevar esta universidad, saludar al señor alcalde y a toda su plana, que acompañaron muchos residentes en Lima, saludos para todas las mamitas de Parinacochas y el Perú, muy bien, igual para tu mamita, pues la señora Irma Narrea. A tía Irma, Juan Garpani, su tía, ¿qué te va? Y mamá, ya chucanqui, mana, chusja. Echa chucrucanqui, tía. No, no, mentira. Tía Irma es, caramba, una persona muy, muy querendona. Y su hijo, pues, está desde Estados Unidos y hace llegar ese saludo. Ayin Napa de Cuita, Pachimuiquico, Ñocaipas, tía Irma, feliz Día de la Madre. Cristian Rodrigo León Guamaní, la Universidad Autónoma es privado para, ¿habrá posibilidades de las mensualidades para nuestros parinacochanos dígitos en esos? Ya le hemos explicado, amigo, es Universidad del Estado. Es igual que una universidad, San Marcos, San Cristóbal de Huamanga, o cualquier universidad del Estado, ¿no? Seguramente habrá algunos pagos, no sé, pues, pero como dijo el alcalde, no va a pasar pues de 100 o 200 soles al año, ¿no? Y bueno, ya ya me cae picaron y chacae la ucla o pichu tariru y mambas y matapos, cachacas, cachacay chapeo, a ver. Edith Marlene Vázquez Taipe dice, también quisiera saludar hasta el cielo a mi suegra, Mendizábal. Pensé en un primer momento era congresista. Ah, no. Kelvin, eso ya hablé, Kelvin, se ha cruzado con, ya bueno, ya eso leía, ya todo esto, Norma Tapas, Hilda Villegas, Sarita, Jenny Ramos, don Gildo, no se olvide lo que he escrito, a ver, por acá he visto a Jenny, Ruth Cuyamitva, bueno, doctor Gildo, por intermedio de su programa, quiero darle un abrazo grande hasta el cielo a mi madrecita Marcelina Mitma, feliz día mamá. También aprovecho saludar a todas las mamás chumpinas, a todas las madres de la comunidad. Será, pues, a ver, a chumpinas y en especial a todas las mamás de la comunidad campesina Santa Cruz de Chumpi. Un abrazo fraterno, feliz Día de la Madre. Muy bien, Ruth. Felicitaciones. Chainayata, Soledad Angélica Villegas, feliz Día de la Madre de Sole. Pásalo bonito al lado de tus hijos. Margarita Montesinos, buen día, doctor Gildo, por medio del programa, deseo saludarle a mi mamá Emilia Santi García por el Día de la Madre. Hoy estaremos todos, sus hijas e hijos, con ella para homenajear como se merece. ¿Ah? Espérate,
Ajá, como se merece, y hacerle saber que la amamos mucho, de corazón. Muy bien, Margarita, feliz día para ti, también un abrazo, pásala bonito, si estás al lado de tu mamá, engríanlo a mi tía Emilia, hay una fiesta corrida de que casca, chay Capitán Plaza casca paipas, ah, Chururo tajasca toro, Margarita tajasca maestra de ceremonia. Primer toro de la tarde, Chururu, desde los potreros de Mancará. Está bonito, bonito de verdad. Me gustó esa costumbre que antes se hacía en Chumpi. Háganlo alegrar a la tía Emilia, háganle llegar mi saludo, Marga. Igual para ti también, feliz día de la madre. Chayenayata. Soledad Sevilla, Gildo, saludar, abrazo a mi madrecita Damiana Guayopuma, caballero, hasta el cielo, y un saludo especial a mis hermanas y tía y madres chumpinas. Muy bien, Soledad, ¿ah? Soledad, supa, hace una pajrima, naga, solicha, plaga, supa ya. Mamá, yo, pandas, paricus, canco, carrupi, inas, panin, pita, chay, hermano, chimiki, chay, chulucha, pichulucha, ni. Nadie no puedo guiar. Ay, ay, ay, Sole. La muerte, Sole. Bueno, Jenny, nuevamente escríbeme, por favor. May pichiqui chincara chini, manam tari nicho. Caipicachan Paloma del Carmen. Bueno, ya pasamos. Hamilton también. Acá está, pues, Jenny. Doctor Gildo, hago llegar saludos. Feliz cumpleaños a mi hijo Marco Antonio Montes Ramos, que lo queremos mucho. Parte de sus abuelos, Primitiva Guamaní y Larión Ramos, que le saludan por su cumpleaños. Muy, muy bien, Jenny. A ver, Marco Antonio Montes Ramos, pásalo bonito tu cumpleaños. Sigue estudiando, estudia. El estudio va a ser tu mejor instrumento, tu mejor arma. No dejes de estudiar, estudia. Eso te puedo desear. Pásalo bonito. Al lado de tu mamá, al lado de tu papá, de tus abuelitos, ¿no? Seas un hombre de bien y las esperanzas están en ti, como hemos dicho, como en la mañana se desenvolvieron esos jóvenes. Así quiero, ¿ah? Así quiero, ojalá que promuevan, ¿no? Seguramente, hay que darle ideas, que promuevan, que podamos seguir difundiendo nuestra cultura, nuestra identidad, nuestro idioma quechua. En Chumpi. Muy bien. Caramba, ya les ha entrado a esta directiva del Consejo Municipal del Colegio. Está bien, eso hay que apoyarlo. Definitivamente ahí yo apoyo. Yo mismo soy. Así es que, Marco Antonio, recibe el saludo de tu mamá, de toda tu familia. Feliz cumpleaños. Más ratito te pongo arpa y violín. Inés Padilla Barrientos, buenos días, don Gildo, saludos para mi mamá Rosalía Barrientos, a todas mis hijas y hermanas, hermano Hernán Padilla, que hoy está onomástico, que lo pase bonito, muy bien, Hernán, caramba, hoy día vas a festejar Día de la Madre y también tu cumpleaños, pásalo bonito, a la vez tu mamá, recibe el saludo de Inés, igual Inés, feliz Día de la Madre. Profesora Edith Marlene Vázquez, doctor Gildo, quisiera mandar saludos para mi madrecita Merced Taipe Medina por el Día de la Madre aquí en Coracora, donde le deseo a nuestro creador le colme de mucha salud y vida. Eso es lo que queremos, profesora Marlene. Que Dios le dé salud, mucha salud. La Virgencita del Carmen le cubra con su manto sagrado, perdón, Virgencita de las Nieves, que le cubra con su manto sagrado, que lo tengas, engríalo, dele en vida, profesora, a tu madrecita, y seguramente tu madre se estará orgullosa, pues, ver a una maestra, una profesora, caramba, qué madre no va a estar contenta, no va a estar alegre. Para usted también, profesora Marlene Vázquez Taipe, feliz Día de la Madre, un abrazo, gracias por compartir nuestro programa, muchas felicidades. Y bendiciones, de verdad. Muchas gracias, profesora. Bueno, ya mandamos de Jacinto Benítez para su mamá. A Cayel Neira, buenos días, doctor Gildo. A través de su programa, hacer llegar un saludo a todas las mamitas lindas,
Chumpinas y sus anexos, en especial a mi madrecita Perpetua Taipi Chochoca. Gracias, muy bien. Kael, muy bien. Tía Perpetua, Alin Napa de Cuita, Pachimuzón, Kiwabay, Kiwilcay, Kiwabay, Kikuna, Alcaldepas Ñaja, Mamaeta, Napa de Cosas, Canampuncha, Ojatumpuncha, Ocasjanta, Nispa, Cosis Jaya, Tía y Tía Cuy, 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Allá, gracias, hermana Luisa, ¿verdad? Ha fallecido ayer, antes de ayer creo, Federico Sánchez Chukiray. Un chumpino que ha dejado de existir, ya está en la mansión de Dios, posiblemente hoy día es el entierro, es su compadre de mi hermana Luisa, y ella recién llega pues del velorio, ha estado toda la noche. Ya Federico Sánchez Chukiray, descanse en paz, Dios lo tenga en su gloria. Ya estarás festejando hoy día, pues justo has llegado al Día de la Madre, y estás con tu esposa, ¿no? Ya abrazándole, feliz Día de la Madre, ¿no? A doña Rogelia, hasta el cielo, recibe el saludo de parte de mi hermana y de mí también. Feliz Día de la Madre, doña Rogelia. Y a todas sus familiares de Federico Sánchez Chukiray, las condolencias. A veces la vida es así, ¿qué podemos hacer? Cuando Dios dice, te me vienes, ya tenemos que ir calladitos. No es que tengo que trabajar, no es que tengo que todavía sembrar. No, señor, te vienes y punto. Así es ley la de la vida. Aquilino Mayo Bautista, buen día, doctor Gildo. Primero saludar a su persona, a todas las madres chumpinas, y en especial a mi señora madre, Eulogia Bautista Villegas en Salamanca. Muy bien, Aquilino, hacerle llegar el saludo a la señora Eulogia Bautista Villegas, tía Eulogia, guay, que apachimosun, que suma, suma, napa y cuita, alguien chucro, chucro, marjaita, ganan puncho, 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cosis jacanan puncho, garon, que doña, Eulogia Bautista Villegas de Salamanca. Y Eduardo Quispe, tío Gildo, quiero mandar un saludo por el Día de la Madre, especialmente a mi madrina Marta Geldes Ábalos, y también al amor de mi vida. Qué romántico este muchacho, ¿eh? Al amor de mi vida, feliz Día de la Madre a Lucía Alata Delgado, que lo pases feliz. Caramba, qué romántico. Lucía Lata, te manda mucho abrazo, tu amor de la vida, tu amor de su vida. Pero igual también por mi parte, Lucía, feliz Día de la Madre. Marta Geldres Ábalos, feliz Día de la Marta, un abrazo tremendo, pásalo bonito, al lado de la familia. Bueno, no voy a hacer caso, ¿ya?, a palabras necias, oídos radiales, ¿ya? Palabras necias, oídos radiales. Así es que no voy a caer, mejor no digo nada. A veces, como dice Margarita, ni te refieres a ese nombre. Ni diga nada, porque gracias, ¿eh? Por cierto, eso voy a compartir más ratito con Ricardo. Tanta gente que me ha llamado, ¿no? Me dice, doctor Gildo, porque aquí hay troles, pues, se ponen nombres de mujeres, ¿ya? Piensan que con eso me van a minimizar, ¿no? Pero sí tengo que escuchar
mucha gente que se ha solidarizado con nosotros y nos ha llamado. Doctor Gildo, no caiga en juego de nadie. Dedique ese tiempo al programa porque te distraes con eso. Tiene razón. Con personajes que, ¿a quién han ganado? ¿Qué han hecho para el pueblo? ¿Ah? Si yo contara los trabajos, mis logros, políticamente, profesionalmente, dirigencialmente. Y algún momento voy a contar, porque nadie va a contar, nadie va a hablar por mí. Yo voy a hablar por mí. Y me van a poner la balanza. No soy cualquier improvisado. Lo que a veces, de acción a reacción, pues, pero también dentro de ahí hay que analizar, pues, si hay nivel, si hay altura. Si hay nivel, si hay altura, bueno, hay que entrar al debate. Las ideas se exponen. Las ideas no se imponen. Entonces, si hemos visto, como mi amigo Ricardo dice, no, ¿sabe qué? Está cruzado los chicotes. Entonces, yo puedo debatir con un loco. Puedo estar en ese nivel con otro loco. Yo estaría más loco que ese loco. Entonces, no voy a contestar. No sé, es de Camila o Camilo, no sé, pero no, no tengo tiempo también para hacer rastreo, ¿no? Pero me voy a dar tiempo. Acá todo se llega a saber. No hay crimen perfecto. Porque la cobardía es que se ponen seudónimos, nombres ajenos y quieren sorprendernos. Y tampoco no le voy a bloquear lo que esté ahí. Que esté ahí. Pero no hay que darle importancia. Cierto, tiene razón. Gracias por todas esas sugerencias. Yo sigo para adelante. Rosario López, saludos para las mamás de todo el Perú y el mundo. Una música por cumpleaños de Don Gildo. Bueno, ¿quién soy yo para oponerme para su hijo de Jenny? Un arpa de violín, pues. Porque en Chumpi nosotros tenemos que

años, con mucho cariño, te dedica a tu madre. Y vas a festejar doble festejo, Día de la Madre y también tu cumpleaños. Pásalo bonito al lado de tu familia. Más ratito va, más música vamos a poner, Jenny, no te preocupes. ¿Quién soy yo para oponerme? El saludo va a seguir. Entonces, muchos saludos para Sandra Nélida Gutiérrez Solano, para Marisa Jedres, feliz Día de la Madre. Ya voy a ver quiénes están compartiendo. En cualquier cantidad, pues no me alcanzo, ¿no? Feliz Día de la Madre, Vanessa Guayua. Quienes están en línea. Celinda Rosa Lata Rumaldo, feliz Día de la Madre, Celinda. Ay, pichique, Celinda, ja, Juli Taban, chiquiwa, Guaraslaupi, Puri, Cuchcanga, Iscaininco, Chincaro, Chictaga. Eso yo no sé, maravilla, guaitas, chayay. Igual también, feliz Día de la Madre a sus esposas de ustedes. Ya era Mirta Tapuscay Pericoruni, feliz Día de la Madre, Mirta Sanes Medina. Al llegar también a Mila, Lucía, a un abrazo fuerte para Lucía, para Mila, para tu mamá. Y mata chiquirua y cuchcanqui chiquiano y cuchcanqui chiqui chicharrón ya ya. Mejor a mañana y más a chubiar garoanga, Mirta. Un abrazo tremendo por el Día de la Madre, flaca. Igual también a Albertina Arias Lizama, feliz Día de la Madre. Soy la Sunilda Ramos Taipe, Soelita, feliz Día de la Madre. Sandy Sánchez, feliz Día de la Madre. Norma Retamoso, para ti también, Normita, feliz Día de la Madre. Igual para mi promoción, Maya Medina de la Torre, promo, feliz Día de la Madre. Vicentra, Vicenta Firebridge, Iba Chiquichay, Paipas, parece rusa, se ha puesto otro nombre. Feliz Día de la Madre, Vicenta. De hecho, llegar el saludo a tu hermana justa desde Parinacochas, para todas las hermanas, ¿ah? Canampuncha, chicuño, neco, con kichi, quienas pa, oye, con kichi, allín, taima, con atapas. Chainayata, ¿quién más nos ha enviado? Bueno, acá ya no veo a nadie. Entonces, ya con esto termino. Rosario López, saludos para mi comadre, Jenny Caballero, por Chumpi. Muy bien, Jenny. Canampuncha, jama, ya ven, de hecho, tamalta. Melesio Vázquez nos dice, amigo Gildo, buenos días, saludar a todas las madres de Parinacochas, de Coracora, el Perú, especialmente para mi esposa Betty Mamani Janampa, asimismo felicitar al alcalde de nuestra provincia y a cada uno de los que participamos en la gestión en nuestra propia universidad, del cual también somos parte de la comisión en Muchapampa. Felicitarle también a su persona por las informaciones oportunas. Muchas gracias, Melesio, gracias. Chayenayata, Piconata, Jaipe, Víctor, Salas, ya me voy.

5, 6, 7, 3 horas, ya por paimo, ya. Pasan allá con la fiesta, pareja. Muy bien, creo que eso es bueno. Ya di lectura. Pico la taca de Pikachikan. A ver, Hilda Villegas Laura. Feliz Navidad. Feliz Día de la Madre. Chainayata, Piknata, Kachkan, Manam Kaila Ugnin, celular, Picaña, Chupipas, Enaptenga, Inaña, Yakachum, mejor me voy ya comunicarme con Ricardo Carvajal para que también haga llegar el saludo no fraterno a todas las mamás y hacer algunos comentarios alturados, ¿no? Porque solamente hay que dar en cualquier momento una pisadita, ¿ah? Para que puedan saltar, pues, ¿ah? Una picada. Y luego saltan como esos toros cuneros. Máximo Fausto Isasi dice, feliz día para mi mamá Felicia Isasi. Y para Laura Cucho, señora de Kimiki Páez. Laura, ah, claro, pues por eso pues, Máximo dice, yo soy chumpino 5%. ¿Por qué? Mi señora es de Chumpipis. 5%. Máximo, felicidades para tu mamita Felicia Isasi y para tu esposa Laura Cucho. Muy bien, hágale llegar. Ay, pichiquijam con la canan puncha o puri con guichi. Hay que agasajar, pues, a las mamás. Hay que agasajar. Oco te cae pedir a Nico Cananjar. Nacunaps, un tayunta chiquich. 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Más cae camuneco restaurante cascacha un tay un tahuaca por cono sur hemos ido como 2 años, ¿ah? Pero bueno, pues hay actividades que van a pasar hoy día de la madre. Voy a poner una música para todas las madres mientras coordine con Ricardo Carvajal. ¿Ah? Vamos a escuchar a Paloma del Carmen, esa canción que dice Imanin Michay Veneración. No, este es. Esta canción es bonita. Me encanta. Para todas las madres del periodo del mundo. Para todas las madres chumpinas, parinacochanas, de los 8 distritos, de los anexos. De Chumpi. Para ti, mamá, feliz día. Hoy, domingo 10 de mayo.

0: Continuamos con la voz informativa del pueblo. Amigos, ya vamos a terminar con la llamada de Ricardo Carvajal. Hoy día es un día especial, un día relevante para todos los seres humanos, diría yo, porque es un día donde rendimos homenaje a todas nuestras mamás. Gracias a nuestras madres. Gracias a todas esas mamás. Pero también una reflexión, hay muchas mamás también que, al margen de que puedan tener, no cumplen rol de madre. Ay, pues de todo. Así como padres irresponsables abandonan sus hijos, dejan sus hijos. Esa madre tiene que trabajar, esa madre tiene que luchar para sacar adelante a sus hijos. Pero el sinvergüenza se va a mantener todavía entenados y su hijo se olvida. No hay conciencia. Le da una miseria. Cree que el niño no come. Cree que el niño no sabe vestirse. Cree que el niño no sabe recrearse. Cree que el niño no necesita medicamentos. Una reflexión para esos padres. Y seguramente a la madre de sus hijas ni siquiera van a decir feliz día. No hay razón. Irresponsables. Por eso que hay muchas madres que cumplen el rol de padre y madre para sacar adelante a sus hijos. Hay muchos hijos que han salido, ¿no?, exitosos profesionales por la madre, por la mamá. Pero los padres, mae pichpuri conco, prefieren mantener entenados, prefieren mantener o gastar en gastos prácticamente que no hace provecho. Pero eso queda en la conciencia, pues. Entonces, antes de poder hablar con Ricardo, siempre es bueno para nuestra audiencia, intelecto, para nuestra audiencia, que son muchos leídos, conocedores de la materia, grandes profesionales. La historia del Día de la Madre nos remonta, pues, como ya mencionamos desde al inicio del programa, ¿no?, de quienes impulsaron las primeras jornadas de lucha dedicada a las madres. El propósito original no era el intercambio de regalos. El propósito original no era de repente entrar en esas campañas publicitarias, sino unir las madres que habían perdido a sus hijos. Las madres que han perdido a sus hijos en los campos de batalla de la guerra. Y esto era para exigir una reconciliación y desarme y el fin de la guerra. Por eso, años después, tras la muerte de estas grandes luchadoras en 1905, se emprendió una intensa campaña social y política para institucionalizar esta fecha como un homenaje oficial a todas las madres trabajadoras y sacrificadas. Su esfuerzo dio resultado cuando en 1914 se proclamó oficialmente el Día de la Madre. Sin embargo, la propia Ana Jarvis pasó una gran parte de su vida denunciando la rápida comercialización de esta celebración, recordando siempre que el verdadero sentido de esta fecha es el reconocimiento moral, social y humano al esfuerzo de las mujeres. En el Perú, Esta conmemoración fue adoptada oficialmente en 1924 gracias a la iniciativa de colectivos universitarios, organizaciones civiles que buscaban revalorar el papel de la mujer en la reconstrucción y desarrollo del país. Por eso, hoy, 10 de mayo, en la voz informativa del pueblo, recordamos a celebrar el Día de la Madre, es ante todo un acto de memoria histórica. Es honrar la lucha silenciosa de las mujeres que nos dieron la vida y que a lo largo de generaciones han sostenido a nuestras familias y a nuestras comunidades con valentía, sacrificio y dignidad inquebrantable. Por eso, amigos, por esta fecha también nos obliga a reflexionar sobre nuestra realidad actual. El origen del Día de la Madre nació como una tribuna de lucha, de resistencia y de defensa de la vida. Y esa herencia cobra hoy más vigencia que nunca cuando observamos la realidad de nuestra región, en este caso Ayacucho y nuestra querida provincia de Parinacochas. La madre ayacuchana conoce perfectamente lo que significa de levantarse cada día frente a la adversidad. La madre parinacochana de todos los distritos del campo, de la agricultura, etcétera, ¿no? De cada comunidad de nuestra provincia, han sido y continúan siendo el escudo invisible, que porque me van a corregir, que protege la vida, la soberanía de nuestros campos y la economía de los hogares más humildes. Sin embargo, el mejor homenaje no puede quedarse solamente en discursos o promesas vacías. Honrar verdaderamente a nuestras madres significa escuchar sus demandas y acompañar sus luchas. Feliz Día de la Madre para todas nuestras madres provincianas de todos los distritos de la provincia de Parinacochas. Luis Prada dice: saludar a todas las mamitas chumpinas por su día, especial a mi madre Dionisia Villegas Fernández, que la amamos mucho. También saludar a mi esposa Paloma del Carmen, que la amo un montón, y también para la mamita Inés Jajachava, que lo pasen bonito. Un abrazo a todas las mamitas, bendiciones.
1: Hola, deja tu mensaje.
0: Muy bien, Luchín. Ah, que hola, deja tu mensaje. Te lo daré. Se lo daré a pelear, Payman. Ah, vamos a comunicarnos para terminar el programa con Ricardo Carvajal Melgar. Ah, Ricardito, un comprendido, no me contesta. Ricardo, toca, ahí está. Y más, si que pasan célula lenta, Ricardo Pateo. A ver, rabia chombio. ¿Ah? Ricardo Carvajal, buenos días. Ya contigo cerramos el programa, hermano. Tú eres tema de fondo y cierras con broche de oro el programa. Adelante, estás en el aire, Ricardo. Buenos días.
2: Gracias, gracias, Gildo. Gracias, pues, por ese privilegio y me siento honrado. Muchas gracias. Bueno, buenos días, Gildo. ¿Qué tal? Un abrazo previo para todos los oyentes, pero en este día tan especial, tan simbólico, que nos llena de tanta reflexión, tanto sentimiento acerca del ser más extraordinario, el único ser extraordinario en la tierra que podría equipararse en alguna manera con Dios o con la Virgen María, la madre, insustituible, la madre en todos sus niveles, en todos los lugares, en todos los espacios, la madre es la madre. Podrán haber padres que puedan ser madres, imposibles. Podrán haber madres que son padres a la vez, cierto, y de manera frecuente, sobre todo en nuestro Perú. La madre simboliza la esencia humana de crear vida pero también de conllevarle en el camino mismo de la vida, preservándolo, cuidándolo, orientándolo, alimentándolo, hasta que logra verlo maduro, logra verlo encauzado en su propia vida, pero ni así descansa la madre, porque cuando ya es abuela, nuevamente retoma ese sentimiento con más fuerza y vuelca también de alguna manera ese cuidado de madre, ese sentimiento de madre, Gildo. Pero hay una reflexión muy grande cuando en la literatura encontramos pues a la obra Madre de Máximo Gorki, que precisamente abarca la naturaleza de la madre, la grandiosidad de su espíritu, que al ver a su hijo preso en la época zarista, en ese afán de hacer las revoluciones, ella llega a comprender esa naturaleza y ese fin y esa lucha, y llega a participar de manera paulatina, publicando, haciendo ciertos trabajos, pero sobre todo compenetrándose en ese fin de poder lograr una igualdad. Al final, si llega a ser también la madre, por el amor a su hijo, llega a ser también una revolucionaria. Es decir, la madre no tiene dimensión, la madre no tiene límites. ¿Cuánta enseñanza deja la madre, verdad? Y esa enseñanza debería de entenderla los sectores dominantes, los sectores políticos, especialmente, porque madre significa entrega, significa amor, significa transparencia, honestidad, significa todo lo positivo. Ese mismo sentido de la vida hace falta en todas esas esferas, para que vean a la sociedad, y a que se dice que son los padres de la patria, por ejemplo, los congresistas, vean precisamente con ese sentimiento de padre, o más bien abocando un poco del sentido de la madre, para ver a la ciudadanía, para ver a la nación, como hijos, verdaderamente, para cuidarlos, para hacerles el bien, y no para aprovecharse de ellos. Creo que hay mucho que reflexionar acerca de la madre, pero en nuestro alcance, vaya nuestro saludo cariñoso, afectuoso a todas las madres campesinas, a todas las madres de nuestra provincia de Parinacocha, de manera especial, y con tu permiso, un beso, y ya estaré con ella dentro de poco, con mi madre Amelia Melgar Vázquez, y a mi esposa Edith Rivera, mi compañera de la vida. Incomprendido, Gildo.
0: Muy bien, Ricardo. Bueno, hoy día pues tenemos que saludar. Igual hágale llegar saludo a tu mamita, a tu esposa, a todas las mamás de la familia. Hoy día, como tú dices, un día muy relevante. Y nada, simplemente hay que seguir tratándolas como las verdaderas reinas, porque ellas pues son los que han dado la vida, el amor más puro, ¿no?, a todos nosotros. Ricardo, bueno, previo a nuestro saludo, ya hemos escuchado algunos informes, y también aclarar de que he tomado una decisión, y te comunico que no vamos a caer en juego y responder cualquier diativas de personajillos, que por cierto, pues nos hace perder tiempo, nos hace distracciones. Hay temas tan importantes que tratar. Entonces, bueno, no sé cuál será tu apreciación al respecto.
2: Bueno, yo saludo y te felicito porque en radio el tiempo es oro, verdaderamente, y como tú dices, hay mucho que abarcar, ¿no? Hay mucho que profundizar, sobre todo en estas épocas de mucha confusión política y en tiempos donde que son decisivos para el próximo quinquenio. En esa medida, hablar de problemas menores, porque en realidad son, por no decir otra palabra, no, son tonterías, quita tiempo y concentración. Aunque yo me quedé con la gana, Gildo, pero yo acato. Más bien me iré a tomar un juguito, Gildo, un comprendido.
0: Pero no te vas a ir a tomar juguito con los mineros, pues, Ricardo.
2: No, no, ya veo en el buen sentido, porque a veces el juguito hace daño, pues, ¿no? Pero no hace daño, pues, porque por la fruta, en realidad, sino por las compañías, precisamente. Y esos juguitos, pues, a veces te dan gastroenteritis encefálica o también gastroenteritis al estómago. Depende, pues, ¿no? del enfermo, del que consume ese juguito. ¿Qué juguito? ¿Con torta o sin torta? ¿Con tajada o sin tajada? Bueno, pero pues, depende, pues.
0: Claro, el tema es que justamente, valga la redundancia, de que nosotros tratamos temas relevantes, importantes, para la provincia, para el país, exhortamos, compartimos ideas, y ciertamente, pues, a veces hay también contaminación sonora, contaminación ambiental, y de hecho, pues, no vamos a estar en esas discusiones domésticas. Por cierto, yo he tenido llamadas de mucha gente de Coracora, nos han dicho, pues, ¿qué pasa, doctor Gildo? Usted le están dando tribuna, usted le están dando espacio, ¿no? Porque se está colgando de su programa, usted no se da cuenta. Por cierto, sí, pues, le damos tribuna, le damos importancia, cuando eso no tiene ninguna importancia, pues, que beneficie a la provincia. Un programa tiene que ser informativo, transparente, promover a la educación. Por ejemplo, hoy día he tenido una entrevista de los estudiantes del Consejo Edil del colegio. Caramba, los muchachos, ¿cómo se desenvuelven? ¿Qué tienen proyectos? Entonces, el programa está para eso. Tenemos entrevistas de personajes importantes, autoridades, dirigentes. Entonces, no podemos caer en darle espacio y darle tribuna, pues, a unos programistas, pues, que definitivamente quieren colgarse de nosotros, Ricardo.
2: No, no, de ninguna manera. Yo creo que podría traducirlo, Gildo, tu decisión en el sentido de que has decidido limpiar la casa, claro, metafóricamente, y embolsarlos, pues, ¿no?, en la bolsa correspondiente de basura, todos los contaminantes, todos los desechos, todo lo que hace daño, todo lo que ensucia, perturba, y está de más, obviamente, y ya has decidido dejar eso en el lugar que corresponde. Eso es una decisión muy sabia, Gildo, y por supuesto que te felicito y estamos de acuerdo, y hay muchas cosas importantes que tratar. En antes informaban alegremente y con mucho orgullo y con mucha razón, pues, la determinación ya de parte del Estado, del gobierno, de dar una partida correspondiente y nombrar a la comisión organizadora de lo que ya es, prácticamente ya es.
0: Es una realidad.
2: La ciudad autónoma, sí, de bicentenaria, ¿no?, de Parinacochas, lo que es en realidad una noticia importantísima y que significa, pues, la visión, la misión y la gestión que se ha tenido. Yo creo que las mezquindades sobran, yo creo que no estamos para mezquinarnos, estamos para felicitarnos. Así si queremos es. Nosotros avanzar en la vida de manera social, de manera organizada, tenemos que estimularnos entre nosotros, no meternos cabe, no meternos codazos, no bajarnos la moral entre nosotros, porque todos nosotros somos el mismo pueblo, y todo lo que se haga es para el pueblo, no es, pues, para otra nación, no es para otro departamento, no es para nosotros mismos, para los hijos de Parinacochas. Y lo que se hace con tanto sacrificio, a veces bien, a veces cometiendo errores, pero con una visión, pues, la visión de lograr una universidad en la que han participado muchas personas y en diferentes tiempos. Y se ha tenido que hacer gestión, evidentemente, porque en el Perú las cosas no se concretizan, pues, por un mandato simplemente, o por un deseo, por una exigencia, o por el resultado de una marcha solamente, se hace gestión necesariamente porque la burocracia peruana funciona así y se tiene que cumplir con los estamentos y los requisitos que correspondan. Entonces esa gestión no podemos mezquinar, más bien estimularnos, felicitarnos y felicitar también al alcalde Johnny Reyes Anampa, porque sí, es un buen gestor. No podemos negarle ese mérito. Su especialidad es gestionar, eso sí. Amén, y entre paréntesis, de otros aspectos también criticables, porque una cosa no tapa lo otro, ni lo otro tampoco va a tapar lo bueno, ¿no? Son cosas separadas, pero en este caso específico hay que felicitar la gestión, el trabajo, la entrega, la persistencia, la entereza del alcalde y también de muchas personas como Gildo Nanta Guayguapuma, como Freddy Rivera Canales, como varios, como muchos, que se han dado el tiempo y la constancia y la persistencia de estar ahí atrás. Agradeciendo, por supuesto, la predisposición del presidente interino Balcázar, que sí está demostrando tener buena intención y una orientación al pueblo, eso está claro. Por eso que la derecha ya piensa sacarlo. Ya están presentando, ya han presentado, creo, una moción de censura, pero precisamente porque afecta intereses particulares, intereses del poder fáctico. Pero sí debemos también de aceptar y comprender su buena disposición, así como de la ministra de Educación Coracoreña, ¿verdad?
0: Así es.
2: De tal manera que creo que son buenos tiempos para Coracora, para Parinacochas, y en cosas buenas no vale la mezquindad, vale lo positivo, el autoestimularnos, el abrazarnos, felicitarnos para sacar más fuerza y tal vez unirnos más y lograr mayores objetivos, Gil, ¿un comprendido?
0: Ricardo, en la línea que señalas, nada se ha caído del cielo. Este no es un milagro. Este es lucha, este es sacrificio. Y a mí me consta, pues, el alcalde ahí, estando en el Congreso, en el Ministerio, lo bueno que llama, acompáñanos, apóyanos. Y le damos, pues, ese empuje, ese insumo, para que pueda avanzar la gestión. Porque hay que no estamos pensando en nosotros, estamos pensando en la provincia de Parinacochas. Esta es una realidad, un sueño hecho realidad. Caramba, nuestra provincia ya inició, ya se conformó la comisión organizadora, ya tiene que instalarse, ya tiene que haber justamente el saneamiento físico legal de la infraestructura, todo es un proceso. Entonces, es un avance tremendo, y valga la redundancia, no cae del cielo. Nadie nos ha regalado. Es un sacrificio y, como tú dices, gestión, pues. En la administración, en esta administración, tiene que haber gestión. No va a estar sentado en su despacho de alcaldía y esperando que caiga del cielo o que haya algún milagro. Entonces eso, cierto, una reflexión a la gente. A veces se critica, se cuestiona, que hasta a nosotros nos arrasa, que somos franeleros, que le estamos limpiando. Bueno, pues hay que entender, pues a veces la ignorancia también es perversa, pues la ignorancia es torpe. Pero acá lo que va a hablar es seguramente los hechos. Ahí está el trabajo, ahí está la capacidad, ahí está el programa que interviene, ahí está la intervención del director de este programa. Nosotros no hablamos simplemente para poner piedras en el camino, sino aportamos. Y gracias por tus orientaciones, por tu intervención en el programa, que da también peso a nuestro programa, Ricardo. En ese sentido, vamos a seguir trabajando, vamos a seguir haciendo por nuestro pueblo, nuestros análisis de la situación política en la que vivimos, porque nos preocupa, porque conocemos de muy cerca la situación que va a agravar a la población, al trabajador, al campesino, al provinciano, al coterráneo. Esa línea es lo que estamos, y a veces, pues, hay que entender, pues, de todo hay, Ricardo.
2: Mira, hay otra importancia que tal vez no se ha notado, tal vez no se ha dicho, pero que permíteme en todo caso a mí manifestarla, que la importancia de esta universidad no solo está en el ámbito educativo, profesional, sino en la dinámica económica.
0: Movimiento económico.
2: Retomarse, ¿no es cierto?
0: Claro.
2: En Coracora, con lo que es ya el Instituto Pedagógico Filiberto García Cuellar, tiene un alumnado, tiene un universo de alumnos que consume, que alquila cuartos, etcétera, ¿no es cierto? Es todo un mundo dinámico de economía. En el caso de la universidad va a ser mucho más, por supuesto, y toda esa zona donde va a estar la universidad se va a volver también, pues, ¿no?, un polo económico donde se va a necesitar más centros comerciales, más alojamientos y todo lo que esto significa, Gildo. Así es que las cosas van más allá de la alegría de tener una universidad, es también una alegría para el pueblo en sí que se va a beneficiar, un compartido.
0: Claro, en esa línea, Ricardo, es que va a ser un movimiento económico para transporte. Va a haber un movimiento económico para la misma gente, la población, que van a poder vender sus productos del agro, de la chacra. Van a poder alquilar, sí, pues, porque ahorita, por ejemplo, estaba el último viaje en Chumpi, una de mis paisanas estaba buscando cuarto. ¿Cuánta? $200, don Gildo, mis. ¿Ah? Entonces, va a generar todo un movimiento económico, y eso es el desarrollo de la provincia. No solamente es que van a estudiar, va a haber una universidad, no, va a haber todo un engranaje. Entonces, creo que todo ello nosotros tenemos que seguir informando, haciendo el análisis. Ricardo, ya me están diciendo que ya tienen que ir a la chacra, no sé cuánto. El domingo estaremos haciendo el análisis de la situación política de estas elecciones de la segunda vuelta. Algo más que de repente puedas vertir al respecto.
2: No, sí, agradecerte. Más bien quería redondear en el sentido de la mezquindad. ¿Quiénes pues pueden estar a favor de que estas cosas no se desarrollen, o quiénes más bien se oponen, o quiénes se sienten con un malestar porque esto se logre? Son sectores definidos, ¿no? Hay gente infiltrada, pues, que su afán es que el Perú no desarrolle, que las cosas no se destraben, que todo más bien siga en el caos, y esas personas son las que tienen fines políticos y que están precisamente asolapadas dentro de grupos políticos más grandes que están en contienda. Es decir, son alas, ¿no?, sectarias, radicales, que precisamente pues muestran su incomodidad ante avances de desarrollo, ante avances de gestión. Pero todo esto son aspectos políticos que ya pues se verán más adelante con calma, pero que sin embargo hay que estar atentos y no tomarlo simplemente como que, ah, no, son gente que no es, que es mezquina, ¿no? ¿Qué cosa hay detrás de esa mezquindad? Porque ninguna persona sana, consciente, puede estar en contra, pues, de un desarrollo de este tipo, ¿no? Es un absurdo. Tiene que haber una consigna, un enfoque muy cerrado acerca de lo que significa esto. En todo caso, Gildo, te tomo la palabra y será próximamente que se tome toque aspectos importantes de la política, y te agradezco, pues, la oportunidad, y un abrazo reiterado a todas las madres de Parinacochas y del Perú. Gracias, Gildo.
0: Gracias, Ricardo. Hasta el próximo domingo. Muchas gracias. Bien, amigos, ha sido Ricardo Carvajal Melgar de Coracora. Muy bien, Ricardo. Ganado un espacio tremendo. ¿Ah? Muchos me dicen, escucha, Ricardo, enriquece el programa. Muy bien. ¿Ah? Muy bien, respeta, conoce. Así es, pues, cuando son personas leídos, que tienen información, personas que son analíticos, ¿no? No es cualquier improvisado. Y así tenemos en el plantel, pues, es parte del programa ya de años con Ricardo. Antes, cuando estaba mi programa en radio, lo dejaba. Ahora, bueno, pues, en cualquier momento seguramente me va a reemplazar. Amigos, la profesora Edith Marlene Taipe dice: doctor Gildo, buenos días, quisiera también saludar a mi suegra hasta el cielo por el Día de la Madre. Ella es una mujer de ACOS, se llama Angélica María Muñoa Vargas. Muy bien, profesora, hasta el cielo, en su memoria, a la señora Angélica María Muñoa Vargas, una aqueña, caramba, que llegué a conocer, una señora muy querendona, alta ella, ya está en la mansión de Dios, y allá pues velará el bienestar de sus hijos, el bienestar de usted, profesora, de sus nietos. Felicitar ustedes con el profesor Atilio, creo que son parte de la educación, de la formación, de la niñez, de la juventud. ¡Qué bien! Siempre yo voy a estar al lado de los jóvenes, de los niños. Voy a pelearme, voy a ser terco, voy a ser pero terco en defender a la juventud estudiosa. Siempre voy a estar crítico, duro, a esos que hacen daño a la juventud. Y vamos a ser crítico también a algunos profesores que hacen daño a la juventud estudiosa, a la niñez. Así como usted, muchos profesores, para sacarse el sombrero, que tienen esa vocación de servicio. A todas las mamás profesoras que tienen esa vocación de servicio, tienen ese don de servir, de formar a la niñez, a la juventud. Pero hay pues profesores que hacen quedar mal al magisterio. Ustedes están viendo, coracoreños, a mí no me van a decir que no te metas, tú eres chumpino. No, señor. Yo soy parinacochano, soy peruano, puedo hablar hasta del extranjero. Hay libertad de expresión. Cuando veo que hay corrupción, cuando hay gente que se aprovecha, que no rinde balance. Estoy esperando la sociedad y la Peña Taurina. Ya pasó 8 días. Estarán contando, ¿no? ¿Cuánto habrán ganado, pe? Ahí están pensando ahora, ¿qué hacemos? Si vamos a decir que hemos perdido, Gildo Anampa nos va a criticar. Hay que poner algo, pues. Entonces, este programa te sirve, pues. Este programa es de respeto. Este programa fiscaliza. Porque ya muchos sinvergüenzas juntan plata, no rinden balance. Y cuando le digo por qué no rinden balance, atacan, echan barro con ventilador. Piensan que con esto me van a callar. Yo soy un hombre de lucha, de sacrificio. No es que yo soy algún improvisado, que estaba un sindicatito. Señor, yo tengo una trayectoria. Yo mismo tengo que contarme porque nadie va a contar por mí. Una trayectoria desde los 22 años. Estoy metido, sí. Y mis experiencias quiero compartir con mi pueblo, con mi población. Por eso yo tengo que dar gracias a Dios. Yo vivo feliz. Duermo feliz. Porque hago el bien de miles de trabajadores. Por eso también quiero que en Parinacochas las cosas vayan bien. Como dice Ricardo Carvajal, nosotros no vamos a tapar una cosa con la otra. Cuando está mal, tenemos que decírselo. Por eso yo reto a este programa debate. Si alguien es aludido, alguien se siente ofendido, llame, señor, llame acá al programa. demuestre su capacidad. Ahí voy a tener el respeto. Ahí voy a decir, no, tiene razón. Demuéstrenme. Yo lo reto. No me vengan con mis insultos, con no sé qué términos, pero ni siquiera es necesario repetir. Pero cierto también, pues yo estaba dando ahí, ¿no? Estaba haciendo una publicidad. ¡Qué bonito, ¿no? Es gratis. Y ahora, ¿quién? Alguien escribe ahí, ay, a Dios gracias. No hablan, no habla, dice. Una comparación con mi programa, ese programa, no quiero subestimarlo, pero es diferente. Es otra cosa. Este programa salen personalidades, candidatos. Por ejemplo, el candidato Aldo Quispe ha logrado entrar a un curul. Lo he entrevistado. Le he dado el espacio. Otra vida, la doctora Ana Mota también. La doctora Victoria, en fin. He escuchado ese democrático. ¿Por qué? Porque soy un programete, porque soy un programa, hago cualquier tontería. No, es un programa serio. Y por un lado, tengo que dar razón a mis amigos, a mis oyentes, al control que me tienen. Oye, estás mal. Y a partir de la fecha, ni nombrar los innombrables, los impresentables. Ni nombrarlo, porque estoy haciendo una publicidad, pues, y el otro domingo, ay, caramba, o sea, qué bonito, ¿no? Pero son errores que cometí. Entonces yo tengo que darme cuenta de los errores. Entonces este programa va a dar el espacio a la juventud. Ahora van a trabajar los jóvenes del Consejo Municipal del Colegio Néstor Berrocal. Y qué bien, ¿eh? La verdad, a mí eso sí me ha impactado, ¿eh? Y le he hecho unas preguntas así de frente, sin anestesia. Y el presidente, por ejemplo, o sea, desenvuelto. Los regidores, las regidoras, ¿ah? ¿Eh? O sea, quiere decir que en Chumpi hay gente, pues, la reserva, como he dicho, hay gente, jóvenes, ¿no?, que están bien formados. Pero ojalá que no vaya este profesor que tiene su programa, mamá, ya, mamá, eso lo va a fregar. Ahí sí lo friega. Por eso yo critico, cuestiono, que un profesor que no tenga ese nivel, no tenga esa profesión, esa vocación, hace daño al alumnado. Dice, hay que pregonar con el ejemplo. Pero si a mí me ven, oye, así, medio chistoso, ¿qué voy a enseñar al profesor? ¿Qué voy a recalcar? ¿Qué voy a aconsejar? ¿Cómo voy a corregir? Si yo mismo estoy para que me corrijan. Entonces es hacer daño. Para mí, no debería estar en el salón. Puede estar en alguna área administrativa. ¿Qué en Coracura? ¿Qué no se dan cuenta? No hay padre de familia. Yo puedo hacer muchas críticas, ¿ah? Inclusive auspiciadores que auspician para que hagan aberraciones. Oye, falta de criterio. ¿Qué pasa con Coracora? Coracoreños, caramba, son inteligentes. ¿Qué está pasando? Oye, yo como auspiciador puedo permitir que algún locutor esté hablando barbaridades, lisuras, insultos. Para eso yo tengo que auspiciar. Los auspiciadores también tienen que auspiciar para que un programa sea educativo. Un programa que busque de alguna forma la unidad. Luego me dicen que yo soy división, divisor. Yo no soy división, ni divisionista para nada. Más por el contrario. Pero sí estoy seguro, grupúsculos, gente que quiere vivir del pueblo, se agarran la plata, tanto en el Frente de Defensa, en las asociaciones, por ejemplo, ahorita. Y a ellos defienden, entre corruptos se defienden también, ¿no? Eso es cierto, pues. Yo a los corruptos les voy a decir en su cara pelada. ¿Dónde está el balance de la sociedad humanitaria y la peña taurina que han hecho la corrida? Un lleno total, caramba, bus, me asaltaron de alegría. ¿Y dónde está el balance? Están contando que solamente han cobrado en 10 céntimos, por eso demoran tanto en contar, ¿cómo? Difícil es sumar cuántos entraron, cuántos ganaron cerveza, difícil es. ¿Ah? Lo que pasa que, yo ya sé, pues, el problema justamente ven como tema personal. Y van a decir, no, no hay que darle gusto a Gildo Anamba. Ahora, entonces, eso es lo que nosotros criticamos, la mentira, la estafa. Pepe el vivo, caramba, hace lo que quiere, saluda, gracias, escucha, piensa que el pueblo con eso se va a dar cuenta, y mucha gente dice, no, eso no van a rendir balance, eso no van a dar, ¿eh? Pero yo estoy diciendo, sí van a dar, tienen que dar, tienen que decir cuánto han ganado, pero no pueden utilizar el nombre del pueblo, después, para que vaya a dónde. Amigos, ya me voy. Víctor Salas me dice, quédate media hora más. No, Víctor, ya me voy a estar. Hoy día, Día de la Madre, pues era para saludarle a todos. Saludos por Día de la Madre. Y última leidita, voy a decir, de la profesora Edith. Doctor Gildo, no reniegue. Solo recuerda saludar a tu madre hasta el cielo por este día tan especial. Y encomiéndale a ella que está al lado de nuestro Creador y solo caerá. Las personas que hablan mal, recuerda que el mal y la mentira tienen patas cortas y tarde o temprano se sabe quién es. Gracias, profesor. Muchas gracias. Usted siempre me ha dado aconsejos. Y le agradezco. Le tengo una estimación, una consideración, un abrazo. Pásale bonito con su esposo, el profesor Atilio, sus hijos. Caramba, usted va a tener una hija, estará orgullosa también. Están los resultados, el producto. Su hija va a ser médico. Un abrazo. Feliz Día de la Madre con todas las mamás. Hoy día me he pasado porque era un día especial para saludar a las mamás. Gracias, permiso. Y me despido con Paloma del Carmen, esta cancioncita que...

0: 11 de la mañana, 47 minutos.
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0: 11 de la mañana, 48 minutos.

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0: 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Donde haya discordia, ponga yo unión. Donde haya error, ponga yo verdad. Donde haya duda, ponga yo la fe. Donde haya desesperación, ponga yo esperanza. Donde haya tinieblas, ponga yo la luz. Donde haya tristeza, ponga yo alegría. Oh Maestro, haz que yo no busque tanto ser consolado como consolar, ser comprendido como comprender, ser amado como amar, porque dando se recibe y olvidando se encuentra, porque dando se encuentra el perdón y muriendo se resucita a la vida eterna. Amén.
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1: 12 del mediodía, 25 minutos.

0: 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Quiero repetir simplemente mi enorme agradecimiento al Instituto Cultural Peruano Norteamericano por este reencuentro amoroso con ustedes. Volver a repetir también mi agradecimiento enorme a Ernesto Hermosa, al maestro Víctor Angulo, a Manuel Breña Casquerita, a quien le decimos completito, porque profesa todas las artes huancamericanas, a Ronald Arce, joven guitarrista andahuaylino, como lo digo en el documento, amante de lo antiguo que es actual a la vez. Vamos a comenzar, como lo ha señalado Ernesto, esta reunión, este reencuentro, esta hermosa serenata, con una canción que ha causado alguna polémica en internet y que se llama Zapaterúy, gracias al cual hemos tenido un encuentro también feliz con los hermanos que se fueron antes que nosotros hacia otros lares. Todos hemos sido migrantes alguna vez. Quizá aspecto importante de esta canción es que nos ha permitido descubrir que quienes se fueron fuera de nuestro país también están añorando sus canciones, su música, su historia, y están pendientes de ella. Felizmente, el internet y las páginas de YouTube nos han permitido reencontrarnos con ellos. Para todos ustedes entonces, Zapatero.
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0: 12 del mediodía, 46 minutos.
1: Ahora sí, con las palmas arriba. Todo el mundo con las palmas arriba.

Parece que no todos estamos enterados. Las familias más prestigiadas, las familias más honorables, las familias decentes de los pueblos del interior tenían en su composición especialmente abogados, curas y probablemente un doctor. Ahora último también se han agrupado, se han incrementado para la honorabilidad.

adorable de la familia. Sí, pues, lo descubrí a estas alturas. Todos los ojos apuntan a mí. Y encontré justamente en Huancavelica un himno, un homenaje a esa parte honorable de la familia. Esta hermosísima canción mestiza de la ciudad de Huancavelica habla justamente de nuestra historia, de mi historia. Vamos a escuchar entonces esta mi historia, gracias a ustedes.

12 del mediodía, 56 minutos.

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1: 1:32 p.m.

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1: Dos de la tarde, 50 minutos.

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1: 3 de la tarde, 18 minutos.

6 de la tarde, 36 minutos.

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1: 3 de la tarde, 50 minutos.

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1: 4 de la tarde, 24 minutos.

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1: 5 de la tarde, 38 minutos.

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1: ¡Oh! 6 de la noche, 18 minutos.

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0: 6 de la noche, 42 minutos.

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